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0: hace la hora 21:30 minutos.
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0: Es la hora 22.
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0: Es la hora 22:30 minutos.
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Fuertes lluvias continúan en todo Miami. Debido a la inundación del Miami Arena, lamentablemente para los fanáticos de Maluma, su concierto de esta noche fue cancelado.

0: que ha llegado desde Brasil.
1: Armandinho, con deseo de Dios, samba de raíz, con consejo, y así nos vamos despidiendo. Ya la medianoche.
0: Chiqui, nos vamos, será hasta mañana juntos, cerraremos.
2: Chao, chicos.
0: Esta semana.
2: Hasta mañana, pásenla lindo, besos para todos, chau, chau.
0: Chau, chau, Diego Uberman, hasta mañana, gracias por todo. Chau, Martín Rodríguez, gracias por todo. Para este viernes, Córdoba anuncian
1: una mínima de 15, la máxima de 26, probabilidad muy escasa, pero puede ser unas gotitas que caigan por la tarde, y viento, eso sí, durante toda la jornada del sector norte, pero nos vamos acercando a la primavera. Y bueno, el domingo.
0: ¿Y el sábado,
1: 32
0: Gloria?
1: 32 grados, parece, o más.
0: De ¿el máxima. Sábado cómo va a estar en Córdoba?
1: La mínima 15, la máxima 26. Son buenas jornadas
0: la
1: para.
0: Lluvia,
1: para
0: no.
1: a la noche, bien. Pero probabilidad también escasa. Pero se vienen días muy cálidos a medida que nos acercamos al día de la primavera, que sería el próximo lunes. Pero vamos a aprovechar todo el fin de semana. Y por eso te decía, veranito para el día domingo. Chau, hasta mañana.
0: Con esa buena noticia nos vamos, pero ustedes van a quedar ahora en la compañía de Susana Bontempo, que acaba de presentar su nuevo libro y que ahora
1: lento.
0: Les va a estar contando todo lo que pasó.
1: Ay,
0: anoche.
1: Sí, ayer preguntaban cómo se consigue, dónde se consigue el libro, en qué librería, cómo hago. Bueno, ahora le preguntan a ella.
0: Y les va a contar absolutamente todo. Nos vamos. Chau, Martín, hasta mañana. En el final un poquito de Los Hermanos. Ana Julia, ay, qué lindo. Esto fue
1: Turnón.

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elegimos arrancar con los Guairas el día viernes, sobre todo para que usted se prepare. Si quiere que le dé sed, vaya preparándose para que esa sed pueda ir apagándose de a poquito. Con los... ¡Ay, le dio sed, Gutiérrez! Ya tiene el vasito al lado. Pero es térmico ese vaso, no me engañe, no me engañe. Claro. Bueno, nosotros, como siempre, buscando aquellas voces que pueden ayudarnos a levantar la persiana de un nuevo día de este programa, que va a llegar hasta las 5 de la mañana, que hoy es una madrugada muy especial. ¿Por qué es especial? Madrugada de sorteos, madrugada de sorpresas. Venimos de una noche muy emotiva, muy emocionante. Ya les voy a contar con detalles y vamos a agregar cosas, pero... anoche me quedé con tan... Era una cosa de tucumanos por todos lados. En mi casa tengo tucumanos. Le mando un abrazo fuerte, que están escuchando. La música, los tucumanos, las voces del Boquerón, que estuvieron en la madrugada de ayer cantando 2 horas prácticamente, ¿no? Y prometieron llegar hoy a destino y seguir escuchándonos. Y hoy llego a la radio y me encuentro con más tucumanos. En realidad, tucumanas. Y eso está bueno. Vamos a recibir con mucho cariño, con mucha emoción, a una querida cantora tucumana que viene con yapa y todo, yapa incluida. Pero la vamos a escuchar primero y después les cuento de quién se trata.

0: ¿Y a dónde quiere llegar Melina Cabocota? Bienvenida, Meli.
1: ¿Qué tal? ¿Cómo estamos? ¿Cómo estás? Muy bien, muy feliz de volver a verla. Eso. Después de tantos años.
0: Pero era chiquitita así cuando nos vimos y ya andaba haciendo ruido en los escenarios.
1: Así es. Mucho tiempo ha pasado, no tiene usted, no podría imaginarse la alegría de poder compartir, volver a verla. Una persona que es tan querida, creo que por todos los que estamos caminando esta música folclórica, la admiramos y la respetamos un montón, así que gracias. Qué privilegio, muchas
0: bueno,
1: gracias.
0: Bueno, bienvenida a Córdoba, gracias. Bienvenida a Cadena 13, bienvenida a Noche y Día. La verdad que me trajiste un montón de recuerdos a mí particularmente de años atrás cuando visitaste Córdoba y estabas comenzando con la música y ya se notaba tu estirpe arriba del escenario. Después te perdí un poco de vista y ahora vuelve. ¿Y tuviste un impasse, Meli?
1: Fue corto, pero sí, porque no sé si usted recordará a mi hermana, a Romina, ella es la violinista. Sí. Y bueno, ella pasó por un momento de salud muy delicado, lo vive todavía. Ella, ella bueno, padece una enfermedad un poco delicada y tuvo un momento bastante complejo en el que lógicamente sentía que me faltaba mi otra parte y bueno, me detuve a esperar que ella volviera a tener las fuerzas para que sigamos luchando.
0: ¿De qué lugar de Tucumán?
1: De la capital.
0: ¿De capital? Sí. ¿De barrio?
1: De Las Talitas.
0: No, de Las Talitas.
1: Así es.
0: Tengo gente de Las Talitas en
1: mi casa. Sí, sí. Ahora, actualmente están en la casa.
0: Sí, todavía vinieron a la presentación del libro, así que está
1: bueno,
0: ahí.
1: Bueno, les mandamos un beso a las familias tucumanas que tanto queremos nosotros también.
0: Sí, hermosa, hermosa. Sí. Bueno, pero digo muchas tucumanas porque hoy Sofía Asís, que es tucumana, medio cordobesa ya, porque ya nos adueñamos.
1: Hay mitad y mitad, sí.
0: Hay mitad, viste que los tucumanos cuando venimos a radicarnos a Córdoba, y ya con el tiempo vamos dividiendo el corazón, Sofi. ¿Cómo estás?
2: ¿Cómo estás, Susi? La verdad es que una alegría muy grande estar acá de nuevo con vos. Gracias por abrirnos las puertas de esta casa, por permitirnos estar. La verdad que es una alegría enorme, como te dije recién, reencontrarnos. Y bueno, los tucumanos andamos copando Cadena 13.
0: Porque ¿viste? Acá estuvieron los boquerones y no se querían ir en las otras noches.
2: Qué cantores esos changos, son terribles. Aparte que son personas preciosas, preciosas.
0: Sí.
2: Que hace años que tenemos la dicha de compartir una amistad de tantos años y escenarios, ¿no?
0: Mandamos saludos porque seguro están escuchando ya.
2: Y mandamos un beso enorme a los chicos de La Voz del Boquerón.
0: Bueno, y están juntas porque, bueno, seguramente Sofi hace de anfitriona esta vez para vos, Melina.
1: Así es, la verdad que es una artista, además de maravillosa, muy generosa. Bueno, nosotros también tenemos muchísimos años de amistad. Desde muy pequeñas nos conocemos. Ella ya era nuestra Sofía Asís, nuestra tucumanita ya en la provincia. Cuando yo todavía no cantaba y sin embargo ya contábamos con esa amistad hermosa. Y bueno, más adelante ella siempre es como una guía y un ejemplo de lucha.
0: Qué bueno eso, ¿eh? Así es. Meli, ¿y tus comienzos son en el folclore con danza? Me contaron que bailaba muy bonito,
1: No sé si bailaba muy bonito, pero sí bailaba. Sí bailaba un bailo, porque me tienta, obviamente, cuando estamos en peñas, en festivales, uno empieza a escuchar y a mí me encanta bailar, sí.
0: Qué bueno. Sí, sí, sí. Y después tu camino con la música, ¿cómo arranca, cómo empieza? ¿Cuál fue tu primer escenario? ¿Vos querías realmente que sea una profesión para vos?
1: ¿O la verdad que no, hobby, no, en realidad no estaba en mi mente que en algún momento pueda cantar. Yo estoy en escenarios desde los 4 años, pero recitando.
0: Ah, claro.
1: Sí, desde los 4 años hasta los 18, recité, nada más.
0: ¿Pero qué cosas recitabas?
1: Recitados gauchescos.
0: Ah, ¿cómo cuáles? ¿Te acordás un pedacito de alguno?
1: Me acuerdo de un montón, pero siempre hay uno que eligen en particular.
0: ¿Cuál es? A ver, vamos a escuchar.
1: ¿Quieres que lo recitemos? Uy, me muero. Porque últimamente, ¿sabe que le va a parecer extraño? A mí me pareció. Es algo que hace muchos años no hago. Mi papá era recitador.
0: Sí, me contaron.
1: Y él fue el que encaminó todo esto. Y yo, bueno, por seguir cantando, muy poco recitaba. Y unas últimas presentaciones hasta acá, todo el mundo me está pidiendo que recite.
0: Es que creo es muy que extraño en una cantora y sobre todo, es un extraño, una actividad extraña en un hombre, imagínate en una mujer.
1: Claro.
0: Es mucho menos conocida. ¿Te animás a hacer un poquito?
1: Sí, hacemos este que a todo el mundo le pareció bueno, porque en realidad es un poema gauchesco, que es de autor anónimo, y que papá lo sabía dar como ejemplo en nuestro hogar. Nosotros somos muchos hermanos, y él sabía decir que esta vida él nos trajo junto a mi madre para que seamos felices, para que luchemos y para que sepamos valorar, digamos, las cosas importantes, las realmente importantes en la vida, que son las cosas más simples.
0: Exacto.
1: Entonces él tenía prohibido a sus hijos que nos retiraran nos retiráramos de casa con esa idea de estar apresurados. Vio que uno siempre dice, ya vengo mamá, chau, y los besos hacía las corridas y me voy, y él sabía decir que no sabemos, digamos, qué va a suceder con cada uno, y que si ese será o no el último beso que podamos darnos. Entonces nos enseñó a que ese beso, ese abrazo que diéramos fuera realmente con el ímpetu y el valor que tiene, y por eso nos enseñó el valor de un beso. Así es, el poema se llama El Beso.
0: Meli, te escuchamos.
1: ¿Ustedes saben lo que es el beso? El beso es como la unión del alma en que dos labios, olvidando los agravios, la maldad y la traición, arrancan del corazón, cual fuerza avasalladora, todo el amor que atesora. Porque si el amor es bueno, deja una marca de fuego en la mujer que se adora. Besa el bueno, besa el malo, besa el niño y el viejo besa. Y hay quien besa por sorpresa para verter en él su veneno. Besa de coraje lleno en la cruz de su facón el malevo compadrón que vive entre celos y dudas, lo mismo que besó Judas, incubando una traición. Besa a la mujer perdida, al hombre que la ha comprado. También besa el sentenciado, la cruz, al perder la vida. Y al que con mano extendida una limosna imploró. Y si una dama que pasó y esta arrojó la moneda, sin el beso no se queda la moneda que arrojó. Se da un beso a la bandera que a la patria simboliza. Y ese beso sintetiza mi más ferviente quimera. Juzgo el beso a mi manera, y aunque a mucho mal le cuadre, no hay beso que más taladre el alma como a fervor que el que se da con dolor al cadáver de una madre.
0: La piel de gallina, como se dice habitualmente. Qué hermosa, qué fuerza, qué energía que te acompaña, Meli.
1: Gracias.
0: Mucha energía, yo supongo.
1: Me entró una emoción porque me acordé de papá. Claro. Porque a usted le va a parecer mentira, fue en este lugar donde la samba que canté primero y que yo creo que él la hizo primero por algún motivo, nació aquí, de una nota que me hicieron y que yo había escuchado esa samba que se llama Todo Igualito Que Vos. Y que mi padre, que tanto guió mi camino, yo le iba escuchando y digo, yo quiero ser como él. Fue un gran hombre. Mira. Una persona que cuando se fue de este plano, recibió mucho amor en el momento de despedirlo. Y yo creo que eso genera cuando
0: alguien... Lo que sembró, ¿no? Lo que sembró.
1: Qué bueno. Y que haya recitado, que es algo que él inculcó en mí, así que...
0: Bueno, me alegro que tu emoción también esté presente y la de tus compañeros, ¿no? Que estén presentes acá. ¿Quién te acompaña en guitarra?
1: Hable usted, hasta que yo pueda hablar.
3: Bueno, ¿cómo les va? Mi nombre es Valentino Scarafioca, vivo en la provincia de Tucumán, del departamento de Tafí Viejo. Contentísimo de acompañarla junto a este gran equipo, pero... Estoy feliz de acompañarte siempre.
0: De estar acá.
3: De estar acá.
0: Muchas gracias. Y el bandoneón, acá el amigo, ¿cómo estás? Santiagueño. Para que vean que los santiagueños y los tucumanos nos llevamos bien. No,
1: sí.
0: Es puro cuento eso de que no. ¿Cómo estás?
4: Bien, Roberto Cisterna, mi nombre. Bueno, soy de Santiago del Estero, del interior.
0: ¿De qué lugar de Santiago?
4: Que se llama San Pedro de Guasayán.
0: Ah, mira, sí, saben escribir acá.
4: Sí. Y bueno, muy feliz.
0: De estar en este proyecto, ¿no?
4: El espacio que nos está dando y con Meli que vamos.
0: Qué lindo.
4: Afrontando todo.
0: Qué cantora.
4: Y bueno, contento por estar acá.
0: Gracias por estar acá, gracias Sofi, ¿no? Ya vamos a seguir hablando, pero Meli, esa forma de cantar tuya, que yo te noto apenas empiezan las primeras estrofas, ponerle mucho ímpetu, mucha fuerza, es lo que vas volcando a lo largo de tu carrera. Sos del interior y sabemos que siempre a los del interior nos cuesta un poquito más, ¿no? Llegar. ¿Cómo está tu presente hoy con la música?
1: Y a mí siempre me hizo feliz la música. Y no me gusta a mí misma ponerme esas barreras de decir, sí, es difícil, pero no importa. Claro. No importa, vamos a seguir peleándola, se pone más difícil y nos volvemos a levantar. Y nos caemos y nos volvemos a levantar. Y de eso se trata.
0: Y en esta etapa tuya, ¿qué repertorio, qué has elegido hacer? La primera era una samba, ¿te le pertenece a tu papá?
1: No, es el señor Julián Ratti, un santafesino.
0: Ah, que siempre nos escucha también,
1: ¿sí? Julián. Sí. Bueno, le pertenece a él en letra y música. Él no tiene idea que escribió esa samba, que para mí es... Mira. Significa tanto, digamos. Claro. Bueno, es el poder que tiene la música y la composición.
0: Que no tiene barreras, ¿no?
1: No tiene barreras. ¿Quién sabe cuál habrá sido su pensamiento y la dirección que habrá tenido su letra y para dónde la llevé yo,
0: digamos? Claro. Exacto. Cuando yo te escuché, viniste a Córdoba a cantar, creo que en el Salón Don Bosco, estábamos haciendo memoria, no sé si era tú mismo, ¿era ese estilo de repertorio o cambiaste ahora con el tiempo?
1: No, siempre desde el principio fue igual, siempre.
0: Qué bueno, eso también es bueno.
1: Sí,
0: porque uno
1: como
0: sabe
1: que uno
0: dónde ubicarte, ¿viste?
1: Es donde estoy cómoda, donde estoy bien.
0: Claro. Sí. ¿Y ahora qué podemos escuchar? Para que la gente está encantada con vos.
1: Acá. Hacemos una chacarera. Bueno. Hacemos chacarera, así vamos relajando. He quedado súper emocionada.
0: Bueno, me alegro mucho, es que de eso se trata, ¿no?
1: Y la mente está hecha a base de emociones, ¿no?
0: Pero es que de eso se trata también la música, ¿no? De que pueda emocionarnos, porque si no, todo es mecánico, todo es, bueno, vamos a hacer una nota, ¿qué tema haces? ¿Dónde vas a estar? Y nada más.
1: No, pero es que en su caso es imposible. En la forma que usted lleva adelante las cosas es imposible que algo sea como superficial, no me lo imagino así. No.
0: Bueno, Meli, te escuchamos con una chacarera. Dale.

0: Hermosa chacarera, ¿no? Acá me dice Diego Bertolino desde Mataró, Barcelona, sus lágrimas por ese recitado, qué belleza. Saludos para todos. Y Ramón Guerrero de Hipólito Yrigoyen, Salta. Siempre los escucho, hermoso programa, lindo, canta la tucumana. Ay, felicitaciones. Gracias. También creo que acá Rosendo Alfaro dice que lindo es escuchar a estos jóvenes, como a estos chicos, que nunca olvidemos nuestra cultura nacional. Muchas gracias.
1: Gracias.
0: Y Romina Cabocota dice, genia Melina, siempre orgullosa de ti.
1: Ella siempre usa esa frase conmigo.
0: Sí. Uh-huh.
1: Es Romina, mi hermana.
0: Sí, Jorgito Casmer de Los Sultanes, el líder de Sultanes que nos escucha allá en Buenos Aires, te manda saludos.
1: Oh, muchas
0: enloquecido
1: gracias.
0: Con tu
1: muchas
0: actuación,
1: gracias.
0: Con tu voz hermosa. Meli, y en estos tiempos de plataformas y de redes, que seguramente también te has visto obligada a ayornarte, ¿no? Totalmente. Actualizarte con todo esto para difundir, ¿cómo haces? ¿Cómo la gente te puede encontrar? ¿Cómo te
1: bueno,
0: escucha,
1: fuimos creciendo porque era pésima, por favor, ¿quién? No sí. Es que ahora soy brillante, ¿no? Sí. Pero era realmente mala con las redes.
0: Claro.
1: Y me fui, bueno, amigando y a poquito uno va tratando de incorporarse para poder hacer conocer. Hoy es definitivamente la forma más sencilla y más rápida de que se haga conocer.
0: Sí, sí.
1: Y bueno, ahí como Melina Cabocota en todas las plataformas digitales van a encontrar nuestras músicas y después a través de las redes sociales también, como Melina Cabocota, van a poder ir compartiendo un poquito lo que estamos haciendo.
0: ¿Cómo recibe Tucumán tu presencia en las distintas fiestas?
1: No, gracias a Dios.
0: Convocada,
1: Está como complicado, para ser sincera, en Tucumán es como difícil, parece mentira, pero es como difícil, me resulta más sencillo fuera que dentro de
0: que
1: mi provincia.
0: Provincia.
1: Sí, sí, poder ser parte de los,
0: bueno,
1: de los festivales.
0: Lo mismo, nos contaban, los chicos del Boquerón nos contaban
1: sí.
0: Lo mismo, ¿no?
1: Y son unos referentes tremendos. Y sin embargo también tienen mucha más
0: difusión, más posibilidad de estar
1: fuera,
0: ¿no? Afuera.
1: Sí, es una realidad triste de mi provincia, sí.
0: Pero bueno, yo que pienso que la frase esa que la han hecho para todo, que nadie es profeta en su tierra, es tan real, es tan efectivamente
1: sí.
0: Y lamentablemente real, pero el país te acompaña y seguramente va a seguir surgiendo maravillosa, en forma maravillosa. ¿Cuál es tu proyecto, próximo proyecto, que no tenga que ver con un festival o algo así? ¿Estás pensando hacer algo?
1: Bueno, tenemos que terminar de grabar nuestro disco, uh-huh. Que nosotros hicimos un EP. Hay 5 temas que están en las plataformas, hay que cerrarlo con los 5 que faltan, uh-huh. Y estamos trabajando sobre eso, que ya lo tendríamos que haber terminado a principio de año. Y empezaron uh-huh. A surgir la posibilidad de esto de poder visitar distintas provincias y lo fuimos pateando.
0: Claro.
1: Y aquí estamos ya casi fin de año y seguimos uh-huh. Haciendo esto que nos encanta porque amamos y lo charlábamos hace un ratito uh-huh. Mientras compartíamos algo, que si algo que nos encanta es hacer medios, ¿no? Me encanta.
0: ¿Te gusta visitar?
1: Sí,
0: ay, bueno,
1: me
0: qué suerte. Sofi también ha hecho un caminito, ¿no? De base. Y después ya cada vez más y más y más, y ha tenido, bueno, un logro importante también en uno de los festivales más importantes que tenemos.
2: Sí, bueno, es como hablábamos recién, Meli, de esto uh-huh. De nosotros, como mujeres especialmente, se pone un poco medio dura la mano, uh-huh. Pero le metemos pata. Y siempre uh-huh. Nuestra provincia cuesta, lo que hablábamos recién con Melina, uh-huh. Con las voces del Boquerón, artistas que hace muchísimos años que compartimos. Y se pone un poquito difícil, pero
0: difícil.
2: Nosotros nunca perdemos...
0: No bajar los brazos.
2: No, nunca perdemos la fe ni la esperanza de que uno siempre sueña volver a la tierra que lo vio crecer.
0: Cuando llegaste a Córdoba, al poquito tiempo, fuiste a un certamen y esa fue tu base, ¿no?
2: Sí.
0: En ese certamen de voces que había como un pre-cosquín, ¿era?
2: Sí, era el pre-cosquín, sí. Fue porque, la verdad que fue muy loco lo del pre-cosquín,
0: sí.
2: Porque un amigo me dice, Sofi, se abre una sede en La Calera. Uh-huh. Preséntate. Uh-huh. Y yo con toda la inocencia del mundo le digo, ¿vos crees que me va a ir bien? Hace mi caso, presentate. Le pregunto a mis compañeros, uh-huh. Digo, chicos, ¿qué opinan si vamos al pre-cosquín? Yo tengo ganas de vivir la experiencia del pre-cosquín, porque claro. Escuché siempre maravillas de las distintas voces, las danzas, los bailarines, uh-huh. Las personas que conoces en el pre-cosquín.
0: Sí.
2: Yo quiero eso, uh-huh. Quiero vivir eso. Pasamos en La Calera. Llegamos a cuartos de finales, me contagio de COVID.
0: Sí.
1: Y porque si era fácil era aburrido, ¿entendés?
0: Sí,
1: claro,
0: había
1: que poner un poco de condimento.
0: Algún palito en la rueda había.
2: Claro. Pasamos a semifinal, pasamos uh-huh. A la final, en ese tramo, COVID. Uh-huh. Yo cantaba el 18 de enero, era 17, las 11 de la noche y yo no tenía voz. Era una radio vieja, sinceramente, ¿viste? No se le entiende nada cuando no tiene pilas, así, exactamente, igual no se me entendía nada, no podía hablar. Y mi compañero me dice, avisa, que es una lástima, que bueno, no vamos a poder ir, porque no puedes hablar, claro. Sofi, no puedes hablar. Y yo, no, esperamos hasta mañana a ver qué pasa. Y yo estaba negada, con los bracitos cruzados. No, voy a esperar hasta mañana. Susi es creer o reventar, pero mi voz al otro día estaba intacta, como si nunca me hubiese pasado nada.
3: Qué hermoso.
2: Y llegamos a esa final, ganamos ese pre-cosquín, uh-huh. Y ahí nomás tuvimos que subir porque tuvimos el primer día, la primera noche.
0: Claro, sí, me acuerdo.
2: Que puedo decirte uh-huh. que fue la experiencia más hermosa que nos tocó vivir.
0: ¿Te acordás algo? ¿Querés hacer un pedacito de algo? Ella quiere, como buena tucumana anfitriona, que destacar la presencia de Melina. Pero
1: es
0: bueno,
1: muy generosa.
0: La vamos a aprovechar que está supuesto. Acá para que haga algo.
2: Te canto un pedacito de una de las zambas que para mí fue la más hermosa obra que yo escuché en mi vida. Uh-huh.

0: Bravo. ¿De quién es esa samba?
1: Esa samba es del señor Rubén Cruz.
0: ¿De Rubén Cruz? Qué bonita. ¿La grabaste? ¿Llegaste a grabarla en algún momento? ¿O
1: todavía
0: no?
1: Tenemos, hay muchos proyectos que han quedado todavía inconclusos, porque con el tema de mi maternidad hicimos un parate. Sí. Así que hay muchas cosas que han quedado inconclusas, claro, que las vamos retomando y vamos con mucha fuerza.
0: Bueno, pero está bien, porque una vez pausa por el COVID, pero la otra vez pausa por...
2: No, pero el COVID no hizo pausa.
0: No, yo digo, pero desafíos, ¿no? Con el COVID, claro, y ahora con el embarazo y... también tuviste, pero te vi con panza y todo cantando en el festival, así que...
1: Y esa fue la última actuación que hice, estando embarazada, fue la única y la última, estando embarazada.
0: Qué hermoso, qué hermoso. Meli, ¿y tu presencia en Córdoba, o sea, este recorrido imaginario que estamos haciendo ahora, o empezando acá en Córdoba, o ya venís de otros lugares?
2: Venimos el fin de semana pasado, estoy hablando bien, ustedes me corrigen, sí, porque ya tengo entreverado las fechas. Sí. Estuvimos en Catamarca.
0: Ah, sí, en Catamarca.
2: Anteriormente Salta, uh-huh, Capital, y anteriormente Cafayate, uh-huh, Buenos Aires. Es lo que venimos hasta ahora. Y ahora, si Dios quiere, dentro de dos fines de semana vamos a ir por Santiago, volvemos, uh-huh, a Salta y vamos a cerrar, si Dios quiere, en Buenos Aires de nuevo.
0: ¿Cómo te va recibiendo el país?
2: Muy bien, uh-huh. Catamarca fue una experiencia hermosa también, uh-huh, y ahora, bueno, ya vamos a ver qué pasa con Santiago. A Salta volvemos ya por tercera vez, así que también nos han recibido muy bien, uh-huh, y bueno, Buenos Aires, que ya va a ser la tercera vez que hacemos
3: la tercera
2: Buenos Aires, sí.
0: ¿Qué podemos escuchar?
2: Hacemos una zambita ahora,
0: dale.
2: A ver.

0: Te escuchaba cantar y recordaba que cuando estuviste en Córdoba, cuando yo te vi actuar en Córdoba, tenías inclusive una imagen muy parecida a Tamara. ¿Sí? Usabas sombrero, todo incluido.
1: Sí,
0: ¿no?
1: Lo tenemos. Hay un montón de sombreros ahora. Claro. Pero sabes que tienen un valor en particular. El primero va a quedar para siempre en mi vida, uh-huh, porque me lo regaló mi hermano. El poncho tucumano y el sombrero para una de mis primeras actuaciones. Mira. Y después empezaron a llegar, los sombreros que tengo todos llegaron de una forma muy particular, uh-huh, muy especial. Me los obsequiaron, el que usé en Cosquín, por ejemplo, en el festival este año, fue preparado para mí, hasta la flor que tiene puesta por un significado en particular. Uh-huh. Así que todos mis sombreros tienen como algo especial.
0: Qué bueno. Supongo que dentro de tu gusto personal debe estar Tamara de alguna forma influyendo en vos, o Soledad. ¿Cuál es tu referente en tu generación? La que ha traído también esa movida tan especial.
1: No, yo la respeto a todas.
0: ¿A todas?
1: Sí, sin duda. Pero sí, Tamara es la mejor de todos los tiempos, ¿no? Para mí.
0: Claro que sí. Bueno, venimos de esa generación en donde muchos chicos aprendieron el folclore gracias a ellos, ¿no? A Soledad, el talento de Abel, de todos los que surgieron en los 90, decimos habitualmente ahora. Qué placer tenerlas aquí, chicas. ¿Podríamos cantar unita más?
1: Vamos, Sofi.
0: Dale, Sofi, una y después nos despedimos con Meli. ¿Dónde van a actuar? ¿Dónde? Porque la prensa la están haciendo, pero van a estar en algún lugar específico, ¿no?
1: Sí, mañana es sábado, porque ahora ya estuvimos todo el tiempo diciendo mañana y nos comimos el viernes. Mañana sábado vamos a estar presentes en la Peña Jacinto, uh-huh, y el día domingo en el Fogón Criollo en Cosquín.
0: En Cosquín.
1: Así es.
0: Ah, buenísimo. Sí. Y ya viene el círculo también de andar por los festivales presentando proyectos para el verano.
1: Tal cual, sí. Ya estamos trabajando en eso también. Bueno, es lo de siempre.
0: Ya sabemos que es lo de siempre.
1: Sí, así es. ¿No? Así es.
0: Bueno, chicos, en el final, ¿qué hacemos, Sofi?
2: Una chacarerita.
0: ¿Querés? Bueno, cambiamos por una chacarerita. Dale.

0: Gustavo, qué talentos tucumanos, por favor, ¿eh? Ay, yo me siento ancha, orgullosa. Soy Lucía, de Córdoba, hermosa Meli, tiene un gran futuro, lo mejor para ella, su grupo, hermoso el recitado, abrazo y bienvenida a Córdoba, espero escucharte en Cosquín, dice Lu, así que bueno, lindo, ahí te están esperando en el fogón el domingo, ¿no?
1: Así es.
0: El domingo. Felicitaciones por todo lo vivido en las últimas horas. Y excelentemente canta la samba de nuestro rafaelino Julián Ratti, Carlos desde Rafaela. Brillante, qué buena voz la de Melina, genial, nos dice Edgardo también de Santa Fe. Hermoso programa, estamos trabajando, tenemos una fábrica de ensaladas, nos cuentan Sandra, Carlos, Natalia, éxitos y muchas bendiciones para las visitas. Suyo me vi reflejado en el recitado que interpretó el hombre de las voces del Boquerón, porque también hicieron un recitado. Los hacemos trabajar a todos los tucumanos.
1: Está muy bien.
0: Está muy bien. ¿No? Me gusta mucho la música que están los chicos, que están haciendo los chicos, los instrumentos, felicitaciones. Nos dice Noemí desde Buenos Aires. También, qué hermoso arranque de programa, qué hermosas las voces. Diego Bertolino, qué programa hermoso. Gracias también a Delia. Hermoso canta esa señorita con sentimiento. Dice que Dios la bendiga. Sora desde Río Cuarto, bueno, y muchos más que seguramente van a seguir escribiendo y yo los voy a seguir leyendo. Meli, desearte lo mejor para vos, tus proyectos, tus músicos,
1: gracias.
0: ¿No? Que siempre lo sigan haciendo con ganas y dejándonos muy bien parados, aunque no nos den mucha bolilla en Tucumán, pero
1: no,
0: bueno,
1: seguimos
0: en todas partes,
1: ahí.
0: Sí, así que qué mejor que esto.
1: Muchas gracias por el espacio, por recibirnos, por recordarme de aquellos tiempos, a mí me da mucha alegría.
0: Claro.
1: Bueno, y ojalá que nos podamos seguir encontrando.
0: Seguro que sí.
1: Quisiera que le mandáramos un beso gigante, pero enorme, a Romina, mi hermana, que es un ser humano maravilloso que trabaja codo a codo conmigo, cree y confía en su hermana, no suelta mi mano y siempre nos está apoyando. Así que siempre agradecida con ella por compartir conmigo este sueño.
0: Buenísimo, buen camino.
1: Gracias.
0: Y que nos vuelva a cruzar
1: por
0: en algún momento,
1: que sí,
0: ¿no?
1: Por supuesto,
0: seguramente que sí.
1: Que sí. Sí, Sofía, hagamos juntas la última chacarera.
0: Cantando. Claro, canten juntas.
1: Un pedacito cada una. ¿No?
0: Sí,
2: te acompaño en lo que
1: vamos, en lo que puedas. Allá. Vamos viendo ahí. Sí, me muero, ahora hagamos juntas.

0: Melina Cabocota, señores, Sofía, sí, sus músicos en Noche y Día.
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0: Vos sabés que, viste que todos nosotros hacemos espectáculos, que sea, y tengo, cada uno tiene sus cuentos que son como clásicos, ¿no?
1: Obvio, obvio.
0: Yo tengo uno que es clásico que lo aprendí porque con Elena hicimos una vez un viaje a España y estuvimos en Galicia. Galicia realmente es una maravilla, ¿no?
2: Los pueblos, conozco.
0: Viste, los pueblitos gallegos son tan lindos. Y hay algunos pueblitos que son tan chiquitos que ni siquiera tienen una iglesia. Tienen una capilla donde va un cura de la parroquia del pueblo vecino, de la ciudad más cercana, va a decir misa.
3: Esos son pueblos de primera, dice, porque si pones segunda te pasa de largo.
0: Ah, sí.
2: tienen un solo semáforo que siempre...
0: Iglesia, tienen una capilla donde va un cura de la parroquia del pueblo vecino, de la ciudad más cercana, va a decir misa.
3: Esos son pueblos de primera, dice, porque si pones segunda te pasa de largo.
0: Ah, sí.
2: tienen un solo semáforo que siempre está rojo para que no se vaya nada.
0: Sí.
2: Es como en Huelva, tú conoces Huelva.
0: Claro.
2: Que no pudieron salir nunca nadie porque salen ahí, ven el letrero y dicen Huelva y se vuelve.
0: Bueno, este era un pueblito y todos los domingos iba un cura de la parroquia de la ciudad más cercana, iba a decir misa. Y ese domingo, ustedes saben que Galicia es un lugar precioso, lleno de plantas, lleno de árboles, porque llueve muchísimo. Uh-huh. En Santiago de Compostela, vos sabés que nos dijeron a nosotros que llovía más de 200 días al año. Mirá vos, sí, llueve siempre, hay una garúa, una cosa así. Bueno, y ese día llovía torrencialmente. Y el cura está diciendo misa con una mala leche infernal, con una bronca espantosa. Está todo el mundo asombrado en el pueblo mirándolo al cura y le patea la campanilla, le empuja al monaguillo,
3: le pisa los dedos.
0: Muy mal, está así. Y llega el momento del sermón y el tipo mira al público y dice: hoy vamos a hablar de los 10 mandamientos. Pero antes de hablar de los 10 mandamientos, quiero deciros que hoy, con este diluvio, a mí, que vengo aquí todos los domingos a decir misa para salvar vuestras almas, uno de vosotros me habéis robado el paraguas. Todos se quedan así, mirándose unos a otros, ¿no? Y ahora vamos a hablar de los 10 mandamientos. Primer mandamiento: yo soy el Señor Dios tuyo, no tendrás otro Dios más que a mí. Y a mí, que soy el representante de ese único Dios, que viene aquí todos los domingos a decir misa para salvar vuestras almas, justamente a mí me habéis robado el paraguas. Segundo mandamiento: no decir el santo nombre de Dios en vano. Pues bien, robarle el paraguas al padre cura es un pecado más mortal que decir el santo nombre de Dios en vano. Tercer mandamiento: acuérdate de santificar las fiestas. Así como santificáis la fiesta vosotros. Hoy domingo, fiesta de guardar, robando el paraguas al padre. Cuarto mandamiento: honrar padre y madre. A vuestra madre honraréis, porque al padre cura lo se le honra robando el paraguas. No es eso que no se le honra. Quinto mandamiento: no matarás. Eso lo que haréis con el padre cura, matarle. No con un arma, pero sí con este constipado que me pillaron con este...

0: Obvio, que me llevará a la tumba, ya lo veréis.
1: Vení, vení para acá.
0: Sexto mandamiento, no fornicar. Va. Anda, ya recuerdo dónde me he dejado el parado.
2: Sí, estaban dos conversando, ¿viste? Sí. Y yo, tomago ahí, conversando. Y dice, yo, qué buena que está la mujer del Mario, dice. Ajá. Escúchame una cosa, che, maleducado. ¿No es amigo tuyo el Mario? Sí, sí, amigo mío, pero está re buena. Escúchame, soy católico, vos no soy católico. Soy católico apostólico romano, dice. ¿Y qué dice el noveno mandamiento? Dice. A ver, dice, no desear a la mujer del prójimo. Está bien, dice. ¿Y? Bueno, pero ahora salió un mandamiento más, dice.
0: ¿Cuál es?
2: No hay que darle bola a noveno.
3: Hablando de mujeres hermosas, hablando de mujeres hermosas, dice que había un japonés, sí, que se había hecho una fama y había entrado en los récord Guinness por haber tenido sexo con la mayor cantidad de mujeres del mundo. Entonces le hacen una entrevista al hombre y le dice, bueno, se comenta que usted es la persona que con más mujeres del mundo ha hecho el amor, ¿es verdad? Por supuesto. De verdad. Dice, ¿nosotros le podemos pedir algunas características de algunas mujeres del mundo? Por supuesto. Pues mucha fluidez de palabras, ¿no? Dice, por ejemplo, dice, ¿las argentinas qué tal son? La argentina, muy elegante. Ah, muy bien, muy bien. Dice, ¿las españolas? Las españolas, muy liberales. Ah, muy bien, muy bien. ¿Y las alemanas? La alemana, muy fría. Dice, bien. La dinamarquesa, ¿cómo es? La dinamarquesa, muy liberada. Dice, bien. ¿Y la belga? La belga, muy cansada.
0: Claro, tanto. Tanto conocimiento
4: canta. Ella el tipo, viste, que mantenía relaciones con una señora casada, viste, estaba en lo mejor. Y la mina le dice, ¡mi marido, metete en el balcón!
5: El tipo se deja la pincha abajo de la cama, se mete en el balcón, llovía cántaro, un frío de cagarse, viste, el tipo sí gritaba, viste, en el balcón. Entra el marido, el tipo no se moría, no se podía mover, viste, mira para abajo. Primer piso, viste, ve un tipo haciendo footing. Dice, está la mía, viste los caños de desagüe que tienen los edificios. Sí, claro. El tipo se desliza por los caños de desagüe de costado por las grampas, viste. Y se pone a correr al lado del tipo, viste. Y el tipo lo mira y dice, buena, y dice, buena. ¿Usted siempre corre por acá? Y dice, siempre. ¿Y así en bola? Y dice, siempre en bola. Y con el profiláctico puesto, dice, no, solo cuando llueve.
1: Un gallego, amigo mío, que era tan animal que era entrenador del equipo de Galicia, mandó a calentar un jugador, se olvidó y se le quemó. Imagínate vos. Bueno, entonces todo el mundo le decía, haceme el favor Roberto, tenés que ilustrarte un poco, tenés que ser un poco más intelectual, tenés que tener un poco más de, qué sé yo, comprate un diccionario, alguna cosa. Y el tipo empezó a estudiar todo, iba a los kioscos y compraba todos los libros que encontraba por metro, con tal de poder. Y compró el Kama Sutra, el matrimonio perfecto, todas las cosas. Y entonces un día llegó a la casa, entra y le dice a la mujer, Josefa, dice, ven un minuto aquí. La mujer salió y le dice, ven que te voy a mostrar cómo se hace 69. La mujer se estaba secando las manos con el coso de guardar, bla, bla, bla, y dice, ¿pero qué es lo que te pasa? Dice, ¿tomaste mucho o estás drogado? Dice, ven para aquí, ven que te enseño los 69. Pero déjame de joder un poco. Dice la mujer. Dice, ven aquí. O vienes acá o cierro el almacén y me divorcio de la mierda todo y me voy otra vez a Galicia. Y la mujer se asustó. Se asustó, entonces se acercó, se sacó la ropa, se tiró al piso. Él se desnudó también. Bueno, ya saben cómo es 69. No voy a estar explicando tampoco. Bueno, y empezó a darle vuelta encima. Con tanta mala suerte que en el momento que se estaba dando vuelta encima se le escapó un gas. La mujer le pegó un cachetazo y le dijo, los otros 68 que los aguante tu abuela.
3: ¿No se acordaba a un gallego que le dice al otro, dice, che, Paco, me quiero ponerte preservativo y no me llega hasta el fondo? Y se cortaba la punta, hombre.
0: Y
3: dice,
1: bueno, esta sí, ¿eh? Beatriz Salomón. Usted, ¿qué? Yo jamás en mi vida vi un busto tan perfecto. Qué bien que está. Cuente usted el chiste tontro de la noche.
6: A pedido del público y para todos ustedes.

0: Y la limpia y se le aparece un genio. Y el genio le dice: tienes 3 deseos. Uh-huh. Y la viejita dice: bueno, dice, me gustaría volver a tener 20 años. Y el genio hace un pase mágico y le aparece un minón infernal. Y el genio le dice: te quedan 2 deseos. Y dice: bueno, me gustaría tener mucho dinero. Y hace otro pase mágico lleno de billete, oro, brillante, toda la guita del mundo. Y se te queda 1 deseo. Y dice: bueno, este gato que me acompañó los últimos 10 años de mi vida, quiero que lo conviertas en un príncipe rubio, alto y de ojos celeste. El genio hace un pase mágico, aparece un tipo espectacular, y la agarra del hombro y dice: viste que no fue buena idea caparme.
1: Vieron que hay algunos pueblitos de campo, pero muy alejado del camino, y en el camino hay una pulpería, un almacén de ramos generales, no es una pulpería, en realidad, que además le dicen esquina, viste que el otro día estaba leyendo que esquina de Croto, le decía porque esquina se llaman los almacenes, ¿no? Claro, no la intersección de dos calles. Bueno, este era un almacén que estaba así a la entrada de un pueblo y llega un circo. Llega un circo muy berreta, un circo de esos que tienen un león con la melena polillada, viste, que ya no sé, viejísimo, un león de desecho de algún otro circo. Bueno, pero curiosamente, este tenía un número que llamaba la atención porque tenía una troupe de enanos que jugaban al fútbol entre ellos. Entonces, uno se ponía la camiseta de River, otro se ponía la camiseta de Boca y jugaban entre ellos y jugaban fenómeno. Y además eran equilibristas, así andaban por arriba del arco, hacían cosas así. Bueno, juegan y era en la mitad de la función. Entonces juegan y terminan de jugar y uno de ellos le gustaba mucho el chupi, un enanito. Dice: che, hay una pulpería acá al lado, vamos a tomar algo. Dice: pero mira que tenemos que saludar, pero si tenemos tiempo, ¿cuánto falta todavía? Vení, vamos a tomar unos vinos. Y dice: va, todas las troupes de los enanos se van al lado y se ponen a tomar vino y qué sé yo. Y ya te digo, este que le gustaba, que era chupandín, toma varios vinos y se pone, tenía mal carácter.
2: Cuando malo,
1: se
2: mamaba, borracho, sí, malo.
1: Un borracho malo, sí. Sí. Y entonces uno le dice: che, qué patadón me diste hoy, jugar. Dice: ah, déjate joder, si fuese nada, nada, que siempre venís. Y le da un empujón. Y el otro dice: a mí con mi hermano no te metas. Y ante la mirada asombrada de todos los demás, y se empiezan a agarrar piña todos los enanos. Uno agarra una silla, se la parte en la cabeza a otro, que lo desmaya, y otro también. Un bolón que terminan todos los enanos desmayados, con sillas rotas, mesa rota, y los 5 o 6 parroquianos que estaban ahí mirando asombrados lo que está pasando. Y en ese momento justo entra el mamado del pueblo, que iba siempre al boliche, pero que ya venía pasadazo. Y entra, se para en la puerta, mira el piso y dice: che, turco, le dice al dueño del boliche, ¿qué te pasó? ¿Se te rompió el metegol?
3: Hablando de metegol, ¿sabés qué? Un día en Córdoba ahí le dieron una pensión, porque esas pensiones que dan en la fábrica, ¿viste? Cuando uno se denuncia, ¿eh? Y ahora se puso un almacencito, un kiosquito ahí, pero se busca cera, y le quedaba un espacio de, qué sé yo, 2 metros por 2, y se voy a poner un metegol, dice. Y pidió un metegol, ¿viste? Y dice: bueno, dinero, ¿cómo anda? Dice: mal, dice, me estoy fundiendo. Mira la mala suerte que tengo. Yo, dice, puse un metegol ahí. Muy bien, el arquero, eso que me ha salido. Dice: los pendejos juegan 7 horas con la misma ficha. Dice.
4: El tipo iba a visitar una fábrica de tetinas y preservativos. ¿Cierto? Tetinas y preservativos. Entonces, el tipo ingeniero, bien vestido, todo, que, viste, esos tipos que la tienen toda, se la saben, que en la casa tiene el inodoro con el coso ese que gotea celeste, viste, tipo de punta. Entonces, ¿cómo se llama? Va a visitar y miraba todo y hacía, ¿no? Y el tipo le explicaba, dice: bueno, esta es la máquina para fabricar tetinas de mamadera. El tipo dice, ¿no? Y la máquina hacía así, blup, pip, blup, pip, blup, pip. Dice, una pregunta, ¿cuándo hace blup? Dice, cuando hace blup, dice, es cuando hincha la tetina, cuando hincha el látex. ¿Y cuando hace pip? Y cuando hace pip es cuando le hace el agujerito a la tetina. Dijo el tipo, duque de primera. Muy bien, dice, ahora pasemos al otro salón. Pasan al otro salón. Dice, bueno, acá es donde se fabrican los preservativos.

0: es donde se fabrican los preservativos, y la máquina hacía blup, blup, blup. El tipo dice, claro, está estirando la, el látex, blup, blup, y de repente hacía blup, pip. Dice, ch, ch, ch, ch, momentito. Dice, recién hizo pip. Sí, sí. Dice, ¿cuándo hace blup? ¿Qué es? Cuando estira el látex. ¿Y cuando hace pip? Cuando pinchamos algún forro. Dice, eso no le hace bien al negocio de los preservativos. Dice, no, pero le hace bien al negocio de las tetinas.
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0: Noche y día, amigos, aquí estamos arrancando una nueva hora en Noche y Día. Lo hicimos con el humor, recordadísimo Café Fashion. En algún momento muchos, todavía quedan algunos que lo recuerdan mucho, y nosotros nos aprovechamos de ese recuerdo, de esa nostalgia, para incluir ese momento del humor. Sí, estaba Chiqui Abicassi, era la época de oro de Chiqui Abicassi. Era una voz conocida, ¿no? No creo que nos esté escuchando, pero le mandamos un abrazo igual, por supuesto. Y bueno, nos gusta recordar también esos momentos del humor aquí en el programa. Luego, Mario Álvarez Quiroga. Primero, Daniel Altamirano, por supuesto, que la rompió en la presentación allí en el Teatro Real. Y Mario Álvarez Quiroga con su clásico canción Romance de aquel día. El preferido de Walter Guti Gutiérrez. Lo estoy saludando oficialmente, Gutiérrez, porque hace rato lo saludé así al pasar, porque nos avasallaban los tucumanos. Claro, se enamoró de las tucumanas que vinieron. ¿Qué le parece? Naranjo en flor. Canillas chuecas, pero las tucumanas son bravas. Claro, la jeta como tranquera, pero ahí están las tucumanas. Bueno, hermoso. Bienvenidos todos, bienvenida a la tribu, bienvenidos a Noche y Día, bienvenidos los amigos del club de las 3:33. ¿Se fijó, Gutiérrez, los regalitos que tenemos para los socios del club? No, perdónenme. ¿Qué le gustó más? Sí. Sí. ¿Y qué era eso? Ah, sí. Bueno, pero ¿qué le gusta de los tres? ¿Le gusta la mochila? ¿Le gusta la pava? ¿O le gusta el libro? Porque... No, las tres cosas no se pueden. No se puede. Bueno, a través del canal de YouTube, también conectándose en el mensajero. Sí, lo único que le voy a pedir, hoy no damos números nuevos, sino no puedo hacer el conteo de aquellos que quieren participar por todo lo que vamos a regalar en esta madrugada, que va a ser muchas cosas. Está incluido un almuerzo o una cena con la presentación del Príncipe Germain, esta noche el Rey Pelusa, cena show. Ah, bueno, Gutiérrez, así venimos, ¿eh? Así venimos, el libro, los regalos, un montón de premios, porque son muchos los que están anotados ya. Otros que veo me están reclamando, no me anotaste, no tengo mi número. Bueno, hoy no, porque ya no va a haber caso, pero sí, desde el próximo lunes arrancamos de nuevo, otorgándoles un numerito a aquellos que lo quieran. No los pierdan a los números, no nos pidan dos veces, por favor. No me digan cuál es mi número y no lo han pedido antes. Ustedes digan, no tengo el número, entonces yo ya sé que no lo tengo que buscar a ver si está o no en el listado. Todas, ¿me ayudan eso? Necesito que me ayuden mucho, ¿eh? De más está decir que quiero dar las gracias infinitas a todos aquellos que de una u otra manera nos acompañaron en la presentación del libro A Fuego Lento, allí en el Teatro Real. Me sentí sumamente acompañada, me sentí muy feliz, muy apoyada, emocionada por tanta gente que me mandó sus buenas vibras, por la gente que me apoyó con una palabra de cariño, de afecto, con aquellos que se llevaron el libro, con los que están preguntando dónde lo pueden comprar, en fin, con todos. Los artistas, ni hablar. Hay artistas que se quedaron especialmente para poder estar y hacer un par de temas nada más, porque no había tiempo para todo. Tratamos de reflejar en esa presentación los distintos capítulos que tiene el libro, y son muchos, nos quedamos con ganas de más, pero no es la única presentación que vamos a hacer. Vamos a ir por todos lados llevándolo y llevando la propuesta también, como para ir alimentando esto del folclore, de una reseña, de un conocimiento, o tal vez sacarse las ganas de tener algo, algún recuerdo, como yo lo he hecho a través de tantos años, tener este recuerdo de un programa que fuera tan amado como Recorriendo el País. Todo ese folclore. ¿Qué tratamos ahora? Como me dijo alguien, Sergio me decía, y en cierta forma seguís haciendo tu Recorriendo el País al comienzo de Noche y Día. Sí, era la idea, ¿no? Que el folclore estuviera presente no solamente en mi vida, sino en la audiencia de la cadena 3 Argentina, que se merece tener un espacio sumamente importante. Así que a todos aquellos que apoyan esta iniciativa de estar las dos primeras horas reflejando nuestro sentir nacional, desde ya muchísimas gracias. A los que les molesta un poco que usemos el folclore para que comience el programa, mil disculpas, pero bueno, siempre lo que gana es la audiencia, y la mayoría le gusta, la mayoría quiere más folclore, y nosotros se lo vamos a dar con mucho, mucho gusto, respetando el deseo de todos. Román dice: Susi, quería mandarte saludos a mi mamá Pola, a las tías y a mi prima Azul, que están todas en Villa Sarmiento, provincia de Córdoba. Soy Hernán de Lugano. Felicitaciones por el libro. Gracias, muchas gracias. Miguel Rubiola. Este no es para mí. Emanuel dice: vine a escuchar el himno nacional. Claro, como empieza siempre la transmisión de la radio, a las cero con el himno nacional. Escuchando Cadena 3, noche y día desde Torkins, provincia de Buenos Aires. Pedro Tobar. Mauro Aguilera, su se te extrañaba. Gracias, Mo, pero si estuve ausente una sola noche. ¿Y estaba Norita? Cintia Nasser, buena noche y día, su querida. Felicitarte por A Fuego Lento, agradecerte que hayas permitido a los que estamos lejos disfrutar de tu presentación. Gracias, que sea lo mejor para vos. Me pasan la Bersuit, La Argentinidad al Palo, Mauro de Río Cuarto. El presidente que marca la diferencia. Dice: toma para vos, el presidente de las... Ahora tiene que empezar a hacer campaña el presidente, ¿no? Porque vienen las elecciones a fin de año, tenemos que renovar autoridades. Por ahora, hasta fin de año, el presidente es Mauro Aguilera, el presidente del club de las 333, pero ya tenemos que ir. ¿Se aceptan campañas, sí, Gutiérrez? Para nuevo presidente del club. Sí, muy bien. Rosendo dice: hermoso escucharlo, gracias, Su, vamos nomás con nuestro folclore, los quiero mucho, un abrazo grande. Tamara Silva desde Trelew, Chubut, saludamos Clarita y Tamara, y queremos un sorteo del libro, por favor, felicitaciones, ojalá que podamos adquirirlo con algún sorteo, nos copamos. Nélida también: hermosas voces, lo más lindo son tucumanas, dice Nélida Magdalena. Marcela Viviana: Su, buenas noches, ¿cómo te fue? Me fue hermoso, hermoso, hermoso. La verdad, ¿cómo te fue con la presentación? Me dicen acá. Hermoso, la verdad, no tengo más que palabras de agradecimiento para todo, para los compañeros que estuvieron, para la gente que fue, para los padrinos artísticos, para Mariana Cuello y Javier Lafuente, para Fabricio Sandoval, que se vino también desde Winca Renancó, para los Boquerón, que se vinieron de Tucumán para la presentación del libro. Ellos no actuaron en el escenario, pero querían acompañarme, estar presentes. Para toda la gente que fue desde el interior, la gente de Ojo de Agua, de Santiago del Estero, de Ucacha, de Berrotarán, de Las Arrias. Bueno, me voy a olvidar, pero ahí lo iban diciendo todos. Y bueno, me sentí muy, pero muy, muy acompañada. Hay gente de Gutiérrez que le ha mandado saludos para usted. ¡Ay, el Guti! Dice: me hace reír el Guti. ¡Qué bárbaro la música del Guti! Y yo lo saludaba al Guti desde arriba del escenario porque pensé que Gutiérrez estaba. Bueno, sí, no pudo ir. Pero bueno, de todas formas, Guti, yo le contaba a la gente que usted me... Sí, su corazón estaba ahí. Le contaba yo a la audiencia, a la gente del teatro, que estaban en el teatro, que usted siempre me va marcando que no diga tanto atemporal. Le cuento cómo usted me trata y me maltrata aquí durante las 5 horas de programa. Sí, yo también a usted, pero... No repita de nuevo. Bueno, hay que cuidar el ranchito. Soy compañía bendecida anoche. Buenísimo el programa, muy buena la invitada. Desde Villa María, Tere Vaca. ¿Podés pasar un tema por Ana Gabriel? Dice, para la señora Nelly Tevez, de Alto Alberdi. Ariel Urbino, desde Buenos Aires. A ver, dejo un mensajito, Ariel, lo escuchamos.
1: Hola, Su, qué comienzo del programa. Qué voz que tiene Melina. Gracias por las empanadas tucumanas de matambre.
0: Oh, qué rica, sí.
1: Qué hermosa voz. ¿Cómo andás, Guti?
0: Muy bien.
1: Ariel Escobar.
0: Gracias, Ariel, desde Escobar. Y a ver acá.
2: Hola, Susana. María, buenas noches.
0: ¿Cómo estás?
2: Hermoso el programa, como siempre. Felicitaciones por lo de ayer.
0: Gracias.
2: Hace años yo cosía para una fábrica.
0: Sí.
2: Y escuchaba todas las noches, noche y día, durante años, 10 años cosí, y por las noches, cosía por las noches, y siempre lo escuchaba, y lo sigo escuchando hasta ahora. Quiero participar por el Club 333, soy María del Carmen Guíñez. Un beso.
0: Un besito, María del Carmen, y te voy a pedir que el lunes por fin me hagas recordar, así te anoto, ¿sí? Y te doy un número y ya podés participar todas las semanas de los sorteos del Club de las 333. Su Mina Clavero está a sus pies de las grandes artistas con el canto, suenan muy bien en los escenarios de los festivales, la están esperando, dice Néstor, pero seguro, claro que sí, muy linda voz. Rolando Montesino, desde La Sirena, Neuquén Capital. A ver qué dice Sergio, lo escuchamos. Hola, Sergio.
3: Muy buenas noches, Susana, Walter, el gusto de saludarlos. Es un enorme placer para mí escucharlos, por supuesto. Susana, bueno, está de más decirlo una vez más, valga la redundancia. Felicitaciones por todos los éxitos ya cosechados, y bueno, a seguir trabajando para seguir brillando y a seguir escribiendo, ¿sí? Después, si querés, te paso un par de recetas caseras de allá de la zona de Villa Ocampo para que vos lo puedas poner en tu próximo libro. Bueno, Susana, también te voy a escuchar hasta ahora porque ya me acosté y, como decís, bueno, descansa porque mañana hay que madrugar de nuevo. Ay. Así es la vida, color de rosa, a veces negra, a veces roja. Bueno, felicitaciones por las invitadas, las tucumanas. Yo me agarré los bolsillos por las dudas, ¿viste?
0: Sí, hay que agarrarse.
3: Aparte por los invitados que vos también tenías en tu casa. Yo me agarré los bolsillos rápido porque digo, no sea caso que se me pierda algo, se me pierda el teléfono. Bueno, es un chiste, su cariño gigante, gigante, gigante para todos los arrasos con el corazón. Y hasta aquí te escuché. Ahora
0: gracias.
3: Descansar, su
0: a descansar.
3: Cariño gigante de nuevo.
0: Abrazo.
4: Hola, Susana.
5: ¿Qué están haciendo los chicos? Los instrumentos.
4: Todas las noches te escucho.
5: Nos dice Noemí.
4: Me encanta tu programa.
5: También
4: me encanta.
5: Arranque de programa.
4: Quiere decirte que tengo una hija que canta.
5: Qué programa hermoso.
4: Muy lindo.
5: Gracias también a Belia.
4: Me gustaría si tú la puedes conocer y escuchar.
5: Dios la bendiga.
4: Te admiramos muchísimo.
0: Gracias, mi amor.
6: Hola, su Jorge de Unquillo.
0: ¿Cómo estamos?
6: Qué lindo sería que la casta política que nos gobierna escuche folclore, escuche el ser nacional. Qué lindo sería. Grande sería lo que vos haces. Haces patria, haces ser nacional, celeste y blanca. Grande, su. Un abrazo.
0: Gracias, Jorge. Felicitaciones, qué lindo como cantan las chicas, dice Jonathan. También Luis Márquez nos deja mensajito grabado, lo escuchamos.
7: Buenas noches, señora Susana.
0: ¿Cómo estamos, Luis?
7: Estoy escuchando un General Pinedo Chaco por medio del celular y por la radio a pila. Buen grupito de jóvenes, que no le aflojen. Que no le aflojen, es su nueva generación y no tienen que aflojar, porque si no nos va a pasar como nos pasó en las últimas décadas, que si no venían la chica de Pastoruti y todos ellas, toda esa juventud, el folclore argentino se perdía.
0: Claro.
7: Aunque sea copiado de otros países, pero nosotros tenemos una tonada y una letra distinta a los otros países. Adiós, señora Susana, saludo a los chicos.
0: Gracias,
7: y que
0: Luis.
7: Les vaya muy bien en todas las actuaciones.
0: Abrazo.
7: Luis Eduardo Márquez, General Pinedo Chaco.
0: Gracias.
8: Hola, Susi, ¿cómo estás? Buenas noches. Bueno, Susi, en primer lugar, felicitarte por tu libro, por esa fiesta que tuviste, que bueno, contaban ahorita anoche que ha estado muy hermoso, te felicito por eso, y bueno, que tengas todos los éxitos con tu libro, que se venda más que el pan caliente, porque te lo mereces, tú sos una gran persona y por lo que haces, por todo el folclore, como llevas el folclore dentro tuyo, Susi. Así que te mereces todos los éxitos. Yo te felicito de todo corazón. Bueno, y ese libro tiene que ser un éxito como es tu programa, Susi. Cada programa que tuviste, como este, Noche y Día, y recorriendo el país. Susi, sin nada más que decirte, un abrazo muy fuerte para vos y Luquita, el socio 96. Gracias, Susi, por todo.
0: Gracias. Bueno, no está Lucas, hoy está Walter, como si... Walter quisiera que sea lunes, pero no lo es, no lo es. Bueno, después sigo, ¿no? Hermoso canta la chica, con mucho sentimiento, que Dios la bendiga desde Río Cuarto, Sora. Bueno, así la gente conectándose, comunicándose, los socios del club que están, pero ahí a pleno, porque hoy es madrugada de música y sorteo. Ya tuvimos la sorpresa de las visitas y ahora vamos por más, ¿eh? Por ejemplo, escuchar a Carlitos Torres Vila.

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Telecita, estaba interpretada por don Eduardo Ávila, antes era Carlos Torres Vila, Amor de los Manzanares, unas 58 minutos, no quiero irme de esta hora de Tiempo de Folclore, ya vienen los tangos, sin mencionar a quien hace un tiempo atrás, un 18 de septiembre, nacía, llegaba a este mundo, en General Gutiérrez. Pero, ¿no era su pariente el General Gutiérrez? No, no creo. ¿Tiene alguna parcela en Mendoza usted? Porque ahí en General Gutiérrez, provincia de Mendoza, llegó al mundo don Antonio Tormo. Su papá era oriundo de Valencia, de España, era empleado de la bodega Giol y falleció el papá de él 3 meses antes de que don Antonio naciera. Uno dice don Antonio porque ya lo conocimos así, ¿no? En 1923 la familia Tormo se radica en San Juan y él comienza a estudiar en una escuela secundaria de esa ciudad, obtiene el título de tonelero, lo que le permite ocupar el mismo puesto que su padre en la bodega. Poco tiempo después de recibirse, se alojó en la casa de Diego Manuel Benítez, quien luego usaría el seudónimo como Diego Canale. Juntos formaron el dúo Tormo Canale, sin dejar de trabajar en la bodega. Después se presentaron en un concurso de radio, una radio de Cuyo, LB10, donde fueron contratados de inmediato y en 1934 fueron a San Juan para emplearse en la bodega. Otra bodega ya, no era Giol, sino El Globo. Y actuaban 2 veces por semana en Radio Grafiña. Bueno, deciden probar suerte en Buenos Aires y allí un tal Eusebio de Jesús Dojorti, Buenaventura Luna, el seudónimo, se haría famoso. Los integra al conjunto La Tropilla de Huachipampa. Formó parte además de Antonio Tormo y Diego Canale, Remberto Narmáez, José Castorina, José Samuel Báez. Y ahí comenzaba la historia intensa de don Antonio Tormo, que vuelve a San Juan decidido a abandonar la profesión de cantor en 1942, debido a que el terremoto de 1944 había destruido gran parte de la ciudad de San Juan, también las bodegas. Tormo entonces debió trabajar en una bicicletería instalada por sus hermanos y al año siguiente se casó y decidió retomar el canto actuando con mucho éxito de público, de audiencia. Vuelve a Buenos Aires como solista ya para actuar y bueno, ahí empieza realmente el boom. El Rancho La Cambicha, el chamamé de Mario Millán Medina, se vendieron 5 millones de discos, un récord no solamente para la época, sino en toda la historia discográfica argentina. Los Mis Harapos, Mamá Vieja, Amémonos, Los Ejes de mi Carreta, todos fueron éxitos en la voz de don Antonio Tormo.

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1: Nació en el porteñísimo barrio de Flores, en la capital federal. Y ya muy jovencito comenzó en la radiofonía argentina. Primero lo hizo como locutor, alternando esa actividad con la de cantor, vocación que traía ya en el alma, y que se nutriría, acrecentaría y afirmaría en la admiración por Carlitos Gardel, y de la que terminó finalmente haciendo su profesión. Elegido el camino de la canción popular, tomó lecciones con una soprano, con una cantante lírica, Elvira Colonese, que encauzó técnica y profesionalmente sus naturales condiciones. Comenzó a trabajar en Radio del Pueblo en 1929. Fue estribillista de casi todas las orquestas que desfilaban por la emisora. Comenzó su carrera como solista cuando lo invitaron a Radio La Nación, secundado por guitarristas. Grabó en discos Víctor también como solista con el marco de la orquesta de Tito Rivero. Y a fines de ese mismo año intervino en la película Los muchachos de antes no usaban gomina, cantando el tango del director del filme con música de Francisco Canaro, titulado Tiempos viejos. Tiempos representativos para una voz, para una época. Su actividad de cantor se agitó en diversas radios, calificados escenarios porteños, giras por el interior y América con mucho, mucho éxito. En 1950 incursiona como director en cine, otra de sus grandes pasiones. Y también como director, guionista o realizador, aparecía también él en su formato tan especial. Sus convicciones políticas lo acercaron decididamente al peronismo, le provocaron un enfrentamiento con muchos sectores artísticos adversos a Perón, que por ese motivo le restaron importancia a su obra y lo aislaron en el afecto y en la amistad. Máximo cuando grabó la popular marcha Los muchachos peronistas. Él siguió cantando, siguió filmando en los 60, pero los tiempos del esplendor artístico habían pasado y se presentaba esporádicamente en algunas temporadas teatrales o en alguna película. Señores, hablamos de Hugo del Carril.

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1: 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Llega la primavera, se viene fuerte salto de la temperatura para Córdoba. El aire cálido se afianzará en la provincia hacia el fin de semana. Tras un ascenso progresivo, el domingo registrará temperaturas sofocantes antes de la llegada del 21 de septiembre. Según las previsiones de los especialistas, la transición térmica mostrará fases bien marcadas. También días con amplitud térmica estable. Las mínimas rondarán 12 grados, las máximas alcanzarán los 26. El domingo el pico del calor se concentrará.

0: en ascenso. Juegos Suramericanos, otra jornada de competencia y shows, alimenta récord de público. Se desarrollan hasta el 26 de septiembre en Rosario, Santa Fe, Rafaela, con más de 4.000 atletas de 15 países y competencias en 43 deportes y 60 disciplinas. El Senado dio media sanción a la reforma de la Ley de Biocombustibles, que establece nuevos cortes. Fue por 41-25 votos, ahora pasará a revisión de diputados. La iniciativa fija una suba de los porcentajes obligatorios de bioetanol y biodiesel, que irán del 12 al 15% y del 7 al 10% respectivamente. Títulos del orden internacional: detienen al exalcalde Javier Oropesa al regresar a Venezuela tras 2 años en España. El exalcalde de Torres, Javier Oropesa, fue detenido por la inteligencia venezolana en Táchira tras regresar de su exilio en España. Su arresto se da en medio de negociaciones políticas en el país. Tras un inicio exitoso, Leonardo Poncio firmó contrato como el DT de River hasta agosto de 2027. El director técnico acordó seguir en esa función por un año, ya no será más interino. Es lo que indican las noticias desde el portal de Cadena 3 Argentina. Actualizamos temperatura, registro de la hora 2 en la ciudad de Córdoba, 17 grados 8 décimas, 65% la humedad, viento norte a 6 kilómetros por hora, está mayormente nublado, máxima pronosticada para hoy 25 grados.
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2: Estrella brillante, brillante, porque hubiese cumplido años un día como hoy, Rocío Jurado, por eso la elegimos para hacerla brillar fuerte aquí en Noche y Día. A María Mohedano, su verdadero nombre, la cantante y gran actriz española, Rocío Jurado. Había nacido un día como hoy, de 1944, y nosotros queríamos destacarla mucho en esta madrugada. Aparte, es uno de los números puestos cada vez que uno quiere hacer un momento romántico, dedicar una canción romántica, y está ahí presente, presente. Nelly me dice: buen programa, su bendiciones, cariños, gracias por todo. Nelly Pastuscovas. Ay, me cuesta decir Pastuscovas. Bueno, que estoy diciendo tantas cosas últimamente. Gutiérrez Gersogenaura, que se me sale bien porque hace mil años que Graciela no se escucha, ¿no? Rosita Gijena, gracias, dice: hola, soy Guti, disfrutando de la agradable compañía, formando parte de la hermosa tribu. Maravillosa la presentación del libro, disfruté cada momento de la manifestación de amor del público, familia y amigos, que demostraron que sos una gran persona. Muy buena la presencia de Ulises, un joven con gran futuro de radio. Alejandro Bustos, que está muy bueno, todo lo pone entre paréntesis. Excelente, y felicitaciones para vos y todos los que te acompañaron en el camino. Vamos por más, gente linda, nos dice, bueno, ella, Rosita, que estuvo ahí, Rosa Gijena. Alberto Ibáñez, que nos convida con un rico cafecito a esta hora, viene bien, Guti, ¿no? Hermoso, che, felicitaciones por la presentación del libro. Hermoso amanecer, paz, amor, esperanza. Pide un tema por Ana Gabriel, el amigo Alberto Ibáñez, desde Jesús María. Hilda Rieta, que se anota para los sorteos. Es que ya los que tienen número están, no tienen que anotarse. Los que están anotados ya directamente tienen que esperar que hagamos el sorteo, nada más. Emeco Villarreal, la música latinoamericana, pido un tema de Juan Gabriel, Hasta que te conocí. Lubina Castellino de Mendoza, hola su querida Guti, genio, tribu, familia, bendecida noche. Su, en el Face de anoche escribí todo lo que siento por tus logros y la mujer que admira el país y otras ciudades del mundo. Vi el video, imagino que te llevará tiempo sentir el vibrar de tu corazón de cada momento vivido y merecido. Mando miles de abrazos, sigo escuchando el programa. Te quiero mucho y al gran equipo de Cadena 3. Y al Club de las 3:33, toda la suerte del mundo. Gracias, Flavia Fernández. Feliz fin de su en Jujuy, nublado y llovizna. Oh, me gusta Jujuy cuando llueve, ¿no? Berti Blanco, sube escuchándote en Villa Ángela, Chaco, esperando los tangos. Espero que lo haya disfrutado. A Hugo del Carril. María del Carmen Bracamonte también nos saluda. Cris Camaño, su, estuve mirando la presentación. Qué felicidad me dio verte plena y rebosante de alegría. Gracias por este dulce dolor que también te acompañó. Claro, el gran Daniel Altamirano estuvo ahí. Cantó Rosa y Canela, Guti, el maestro. Dios a la una, Rosa y Canela, La Oma, Los Chicos de Cinco Sentidos, Pablito Lozano, ¿no? La verdad, un lujo, un lujo, un lujo, ellos, ¿eh? Ellos sobre todas las cosas. Alberti, el Chaco de la Callejera, el Chaco Andrade de la Callejera, Marina González, que desplegó canciones maravillosas. Estuvieron también los chicos de Los Nombradores del Alba, Las Viejas Raíces, que es el ballet que nos acompañó, que está muy próxima a su profesora a celebrar también el final de una larga carrera de más de 50 años enseñando danzas. Me olvido de alguien, Guti, ayúdame. Pero bueno, estuvieron todos, la verdad, una maravilla. Yo me sentí muy agradecida sobre todas las cosas, ¿no? El ingeniero Gustavo Gutiérrez, porque Fernando Montero, que hizo los dos tangos, ¿sabe qué hizo? Me sorprendió haciendo mi tango, Fernando Montero. Hizo Tiempo Final y Pasional, ¿no sabe? La ovación que se llevó. Sí, está todo en el canal de YouTube, queda ahí enganchada la presentación. ¿Qué más era? Bueno, Pablito Lozano, ya lo dije, Daniel Altamirano, Cinco Sentidos, Los Nombradores del Alba como herederos, pero el ingeniero Gutiérrez habló brevemente sobre el fútbol, que es una de las grandes pasiones de los argentinos, el fútbol y el tango. Yo en el libro lo destaco porque pienso que es lo que en buena parte nos representa como costumbre y tradición en el mundo entero, ¿no? El fútbol, sobre todo con los campeonatos que el seleccionado argentino ha ganado, cómo nos ha hecho quedar de bien, y el tango porque es también lo que nos representa en el mundo entero. Si bien es cierto que uno defiende mucho el folclore criollo, pero afuera, cuando viajamos, cuando vamos a algún lado, el inolvidable Carlitos Gardel, el tango suena en las películas internacionales, es la música que generalmente está siempre presente. Bueno, así que todos aportaron lo suyo. Marina González cantó dos temas de Adelina Villanueva que hablan de las comidas. Adelina Villanueva es una cantora, es salteña, y tiene un material que habla todo de comidas. Le canta al dulce de leche, al ají. Ella eligió esa, la del ají, y eligió la de las empanadas salteñas, y va describiendo la canción, cómo se realizan esas comidas, ¿no? Y además hizo un tema también propio que le pertenece, Coscoína, y bueno, la presencia que tiene Marina sobre el escenario es fantástica. El Ale Bustos presentó las leyendas, habló un poquito de las leyendas, de lo que contiene el libro, que tiene varias leyendas y tiene un personaje que es el que le estamos dando vida. Es un personaje, un abuelo que se llama Fermín, y ese abuelo le cuenta a los niños las leyendas. Como muchos abuelos a lo largo de tantos años me contaban que les leían, les relataban las leyendas que yo los domingos les decía. Entonces inventamos ahí la figura de un abuelo como para que sea más realista todavía. Y dentro de esas leyendas también van a descubrir encerraditos ahí recetas, unas recetas muy tradicionales. Bueno, en las recetas hay de todo, hay recetas que pertenecen a lo que es mi herencia familiar, sobre todo de mi madre. Mi madre era catamarqueña, pero mi papá era el que cocinaba. Así que bueno, es muy completo. Yo les decía en el teatro ayer que es prácticamente imposible encerrar 30 años de programa en 300 páginas, que es lo que contiene el libro, 300 páginas. Está reflejado el momento de que me distinguieron con los ponchos. Tiene todo, caminos recorridos, una breve descripción por donde yo fui, lo que aprendí. Tiene algunos remedios naturales, algunas hierbas, los remedios de la abuela. Tiene las danzas argentinas, como les decía recién, el artículo que habla el ingeniero Gustavo Gutiérrez sobre el fútbol. Tiene mitos y leyendas, tiene fiestas y devociones populares, las historias cantadas, varias historias en donde los autores me han contado en qué se inspiraron para escribir las canciones. Tiene proyecciones por el mundo. En ese capítulo hablo de aquellos artistas que tuvieron que exiliarse, partir al exterior, algunos porque se iban, porque no podían desarrollarse acá, porque fueron perseguidos o fueron sacados de circuito en tiempo de la dictadura, y otros, como en el caso, por ejemplo, de Jorge Cafrune, que él decidió ir a hacer una gira por España que duró mucho tiempo y se quedó allá, o un Ariel Ramírez, que también no se fue perseguido por nadie, se fue a seguir aprendiendo y a desarrollar su arte desde la música, y qué bien que nos ha representado siempre, ¿no? En los protagonistas imborrables, que también destaco, son aquellos nombres que son realmente así, incluido Daniel Altamirano, que estuvo ahí en la presentación, pero otros muchos que tienen un linaje especial, como don Sixto Palavecino. Destaco a mujeres como a Tamara Castro, a María Elena, a Suma Paz, y a las chicas de hoy, ¿no? Más allá de lo artístico, me une la lucha que llevan adelante mi querida Magali Páez, que es la voz de Suyay, Gladys Viñal, Silvia Layana, Sofía Asís, que estaba recién acá, en fin, Jacinta Condorí, las chicas salteñas del grupo Atemporal, las históricas como Suna Rocha, como Ángela Irene, como Marité Verbel, como Belén Herrera, son algunas, pero digo, es tan difícil encerrar en páginas, en pocas a veces, todo lo que uno quiere, ¿no? Hay un artículo especial con los imborrables, que, como el Yuyo Montes, por ejemplo, y ahí están escritas la zamba del aljibe, la canción Eres, que nos dedicara. En fin, está el tiempo final, la letra de tiempo final, de Sueño de Marzo, que hicimos con Mario Álvarez Quiroga, la historia breve de Javier Pantaleón, destacados. Bueno, es, yo lo considero breve, pero en realidad toca muchas fibras íntimas, sobre todo lo que ustedes me han demostrado a lo largo de los años que les ha gustado de lo que yo transmitía. En este A Fuego Lento, que hoy va a ser uno de los premios. Hoy regalamos un A Fuego Lento, regalamos la mochila, que es muy elegante. En mi Facebook la pueden ver, ahí publiqué los regalos. Y una pava, Gutiérrez, una pava. Ya me dan ganas de dejar el termo de lado y tomarme un mate, pero con esa pava, con la pava. A las 3:33, porque es el club el que hace el sorteo, vamos a ir con los sorteos. Aparte de esas cosas que son tangibles, como la mochila, la pava, el libro, vamos a regalar, ojalá que los socios que estén escuchando el programa tienen que elegir esta noche, viernes a la noche, cena show con el Rey Pelusa, o un almuerzo el domingo con Germain, que va a ser doble. Para celebrar y esperar la primavera, vamos a tener un almuerzo show y una cena show el domingo con la presencia de Germain. Bueno, todos esos regalos están en juego. A las 3:33 hacemos sorteo, pero mientras tanto, seguimos disfrutando del programa.
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0: bonitos recuerdos, Gutiérrez, con ese Daniel Magal, cara de gitana, con los iracundos, la página 10, qué temazos, ¿eh? Son atemporales, Gutiérrez, Soy Claudio de San Luis, de un pueblito llamado Quines, los escucho todas las noches, me gustaría entrar al 333. Gracias por el buen trabajo, buena música. Claudio, el lunes seguimos dando numeritos, ¿viste? María Gutiérrez, felicitaciones, sube por la noche. Claro. Por el Teatro Real, que viva siempre el folclore. Yo extraño recorriendo el país. Los quiero mucho. Soy Walter, soy Mari Gutiérrez, la no pariente, ¿no? Soy Miguel Lazarte, socio del club. Quiero un saludo para mi mamá. Pero por supuesto, nada más que no me pone el nombre de la mamá, Miguel Lazarte. Bueno, para la mamá de Miguel Lazarte, le mandamos un abrazo fuerte. Participo por los premios, Patricia Rojas, todos están participando, ¿no? Los socios del club que están despiertos a las 3:33 son los que participan. Ya nos ha pasado de tener en todos estos sorteos algún socio que ganó, pero no estaba escuchando. Así que bueno, no puedo hacer más. Participo, felicitaciones por Fuego Lento. Yo quiero que vuelva recorriendo el país, dice Chela de Villa Libertador. No, pero ahora hay una muy buena propuesta los domingos. Los domingos hay una excelente propuesta, sí. Está nuestro compañero Agustín González. ¿Me podrás recordar mi número? No puedo, hoy no tengo tiempo de nada. Mire, perdóneme, Ricardo, si usted está anotado, no tengo tiempo de buscarlo, ¿a quién me refiero? Hoy no puedo, pero tal vez otra madrugada, sí. Soy Walter, quiero participar del sorteo, soy el socio Gonzalo Casa, me alegra mucho que haya sido una noche especial en la presentación del libro, gracias. A ver qué dice Graciela Lucero.
1: Hola Susana, buenas noches, te estoy escuchando, gracias. Muy hermoso el principio del programa. Gracias. Susi, quisiera que me pasaran un tema de Jorge Rojas para mi amor Rubén Guzmán de Banda Norte, ¿puede ser?
0: Claro, cómo no, por supuesto, va a estar Jorge Rojas. Felicitaciones por el libro desde Santa Fe. Qué bonita la presentación, felicidades desde San Juan, Marisa. Felicito por la noche mágica con la fiesta del libro. Me gustaría ganarlo, Lidia Canizaro de Buenos Aires. Quiero libro, dice, ¿cómo lo adquiero? Dice Yayi Molina en Aguilares, Tucumán. Mira, es muy fácil adquirirlo. 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puede haber otro Fuego Lento, pone a Fuego Lento mi nombre, y ahí van siguiendo los pasos, se los llevan, son muy serios, es una plataforma muy seria, le dicen los días que va a demorar, entre qué día 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Así que cualquiera de las formas que ustedes necesiten está ahí. Excelente la radio, Juan José. Guti, hermosa la música. ¿Podrá ser un tema de la faraona Lola Flores? Carmen, hoy con lo de Rocío Jurado recién como quedamos, ¿no? Soy Walter, ¿qué debo hacer para que lean mis mensajes? Ya he enviado varios y no lo ven. Mercedes, pero acá estamos, Mercedes, acá estamos. Leyéndote el mensaje, quiero participar de los sorteos. Todos los que tienen números de socios participan a las 3:33. No hace falta, sí haría falta, por ejemplo, si alguien quiere especialmente ir esta noche a la cena show con el Rey Pelusa, o alguien quiere el domingo, esperando la primavera, ir al almuerzo show o a la cena show con Germain, también. Eligen, yo quiero ir el domingo, soy el socio tanto. Entonces yo los voy separando y después hacemos el sorteo. Walter desde la cabina le dará suerte a muchos esta noche. Así que solamente nada más que participar. Nos vamos con esto a las noticias. El Puma José Luis Rodríguez con Lola Flores, la faraona.

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1: Del portal de Cadena 3 Argentina. Ataques de perros. El proyecto cordobés que propone chip seguro y penas más duras. La iniciativa presentada en diputados busca crear un registro, exigir identificación con chip y un seguro obligatorio. También plantea modificar el código penal ante ataques, lesiones o muerte. El Gran Rosario registra la tasa de desocupación más alta del país según el INDEC. Acorde a lo publicado el jueves por el organismo estadístico, en el aglomerado urbano rosarino, la cantidad de desempleados subió al 11,5% el segundo trimestre. Milei desplazó al personal civil de Olivos y la Casa Militar asumirá la seguridad. El gobierno dispuso la transferencia integral de la seguridad de la Quinta y de las residencias transitorias del presidente. El proceso deberá completarse en un máximo de 60 días. Lula da Silva rechaza propuesta de Estados Unidos sobre minería en Brasil. El presidente brasileño calificó de inaceptables las condiciones impuestas por la administración de Donald Trump para la minería en Brasil. Flamengo eliminó a Independiente del Valle. Jugará con Estudiantes en semifinales de la Libertadores. El Mengao, defensor del título, igualó 1-1 frente al conjunto ecuatoriano en el Maracaná, pero avanzó gracias a la victoria por 2-0 en el duelo de ida. Palmeiras y Fluminense disputarán la otra llave. Actualizamos temperatura en la ciudad de Córdoba, datos que corresponden a la hora 3, 17 grados, 65% la humedad. Viento norte a 6 kilómetros por hora, está mayormente nublado.
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3: ¿Qué hace, viejita? Loco, ¿qué hacemos? ¿Un poquito de cuarteto, viejita? Pelá el instrumento, loco. Dale, a ver. Bien, bien, bien. Cuarteto, vamos a hacer un poquito de cuarteto, a ver.

0: señores, arriba las palmitas, estamos en el pleno de Favilate. Silvita, allí en Villa Dolores, te mando un abrazo. Ya, Villa Dolores está con toda la fiesta de los estudiantes, me estaba contando Silvia, ¿eh? Walter Olmos, Rodrigo Cachumba, fueron los que le pusieron calorcito y ritmo a la madrugada del viernes, porque es la hora crítica, la hora en que los ojitos comienzan a cerrarse, todos tenemos sueño, queremos que ya se termine, pero falta. Falta un poquito y yo estoy tan atareada acá. ¿Cuántos socios tenemos, Gutiérrez? Tenemos un montón de socios. No, tenemos muchísimos. Y todos quieren participar y van a hacerlo ahora en un ratito a las 3:33. Empezamos con los sorteos, ¿eh? Escuchando el Despabilate, Miriam Bexenat. Qué hermosa la música, dice Marisa. A ver qué dice Miguel, che, de Santa Fe. Lo vamos a escuchar a Miguel. Santa Fe.
1: Hola, soy Álvarez de Santa Fe. Puede ser que pasen el tema de la Sonora Dinamita, la robo a marido. Bueno, gracias.
0: Hola, soy Walter. Acá vamos yendo flequillo dividido a la fábrica de cosas dulces, Arroyito. Saludo a los colegas. El Negro Carballo, conocido por el Negro Feo, no sé por qué. Ay, pobre. ¿Por qué le dicen así? Muy buena noche y día, su querida Guti. Aquí estamos disfrutando del Despabilate. Abrazo grande, Nico Mores de Laguna Larga. Felicitaciones, su participo. Soy Guti, deseo todo lo mejor. Estoy para recibir la primavera. Muy bien, hermoso programa. Quiero decirte, socia Tita Mansur, solo que vivo en San Francisco, Córdoba, así que si tengo suerte, no puedo asistir a ningún evento, no. Por eso hacemos la diferencia entre los que pueden asistir y aquellos que no pueden asistir. Hay gente que participa y se va a ganar la cena, hay gente que participa y se va a ganar el almuerzo del domingo o la cena del domingo con el mismo artista, o hay otros, en cambio, que se van a ganar la pava, y no es la pava sola, es con... ¿Qué es eso? ¿Es un jarrito útil que trajo usted que compró ese regalo? Es como un jarrito para azúcar, para hierba, no sé qué es. Y la mochila para la dama, el caballero, se lo puede ganar un caballero, pero va a ser para una dama. En fin, todos esos regalitos para ustedes y el libro A Fuego Lento, que alguien se lo va a ganar también. ¿Sabe qué hermosa la fotografía? Estaban los artistas, estaba Mariana, estaba Javier, y ellos llevaron los cuadros y los expusieron en el hall de ingreso y también sobre el escenario. Y, por supuesto, no podía faltar ese golpe bajo, ¿viste? Que te toca la herida, que está abierta, porque me regalaron, yo no lo había visto, un cuadro hermoso con la familia, con mis hijos. Así que, bueno, ese fue hermoso, hermoso, hermoso, todo hermoso. Me voy acordando de cosas y las voy diciendo, porque, bueno, cuando uno ya es viejita no se acuerda todo de corrido, ¿viste? Excelente la música de hoy, genios, dice Liliana Díaz. Felicitaciones, Su, Jorge Vázquez de Villanueva, Mario de Loma Hermosa, felicitaciones, Su. Te pido un tema por Ana Gabriel. Muy pedida Ana Gabriel hoy, ¿no? Es el segundo oyente que la pide, Guti. Sergio de Salsacate también, gracias. Bueno, a todos. No quiero nombrarlos porque ya van a participar del sorteo. Su, felicito a por el libro, para este Despabilate, si puede ser algo de Walter Romero. Los escucho todas las noches desde Rufino, Santa Fe, me dice Guillermo Kelly. Hola, Su, soy Nacho de Parque Horizonte, desde Madrid. Un saludo para todos los oyentes aquí trabajando desde tempranito. Patricia Rojas dice que está hermoso el programa, como siempre. Todos dicen eso, ¿no? Bueno, todos, Mari Gutiérrez. En fin, usted, Gutiérrez, tiene a toda la familia escribiendo al programa. ¿Cómo? Ah, ¿no es su pariente? Oh, qué lindo, es una locura todo.

Pues muy bien. ¿Está enredado con los números? Bueno, así también estuve yo hasta recién enredada con todos los que querían participar. Por supuesto, a las 3:33, nuestra hora, la hora señalada. ¿Había una película así que se llamaba La Hora Señalada? La Hora Señalada. ¿Quién trabajaba? ¿A usted qué? Michael Douglas. ¿Qué va? Sharon Stone, Michael Douglas. Y era La Hora Señalada a las 3:33. Nosotros ya escuchamos las 3:33. Ya le llevé todos los papeles al Guti, de la gente que está participando, todos los socios los tiene allí él. Lo mueva, ¿no? Mueva todo, mueva. Mueva lo que tenga que mover. Su, ya gané al escuchar a Mauro, dice el 333. Gracias por todo lo que nos hacen sentir en nuestras noches solitarias. Kitty Mauro desde Villa María, cariño para los dos. Felicitaciones, dicen por acá, excelente programa. No soy de escribir siempre, pero si mis horarios lo permiten, estoy prendido a la radio. Soy el socio número 9. Feliz fin de semana para ustedes desde Villa María. Muchas gracias, muchas gracias. Damián Klatchkin, marche un libro para Tierra Santa. Pero por supuesto, también Busca Libre, se llama la plataforma Busca Libre. Dice, ah, oh, Su, ¿cómo va? Vos y el Guti me han dejado fuera de la sociedad. No, por supuesto que no, no dejamos afuera a nadie. Simplemente hoy no anotamos números, porque hoy es día de sorteos nada más. Ya el lunes arrancamos de nuevo con los numeritos durante toda la semana, en fin. ¿Está listo, Gutiérrez? Primero quiero saber si se escucha usted al aire, porque usted lo va a decir al aire. ¿Se escucha? Yo, es que yo lo escucho, pero no sé si usted, si la gente lo escuchará a usted. Eso es lo que no sé. Zoom, felicitaciones. Muy buena la presentación del libro, de cada historia que cuenta, en el mismo todo lo vivido, las cosas inolvidables por la que llevan muy adentro de su corazón. Muy buenas fuerzas, bendiciones para usted y para quien la acompaña. Marta desde Villa Unión, La Rioja. Delia Torres también nos dice felicitaciones por la presentación. Bueno, un montón de mensajitos, ya voy a avanzar con los que no tienen nada que ver con eso. Están pidiendo un tema, Gutiérrez. Vamos con la mochila primero, la mochila azul. ¿Cómo se llama el tema? La mochila azul, hay un tema, ¿no? La mochila azul. ¿Cómo era? Cántelo un poquito para que sepa. La de la mochila azul se llamaba. ¿Y cuál es la chica de la mochila? Ah, de la Mona Jiménez. Bueno. Ah, sí, mire usted, había más de una mochila en la música, qué bueno. Bueno, vamos a sortear la mochila primero, es una mochila para dama, pero bueno, el que la gane sabrá, ¿no? El primer número, saque un número de ahí. 1089. ¿Le gusta el 1089? Ay, déjeme que busque gente el 1089. No, podría ser más fácil, Gutiérrez. Gracias por la facilidad que me da. Mira, Claudia Tovares figura con el número de socia 1089. Lo que no sé es si es de Córdoba o de qué lugar será. Si me está escuchando, que seguro que sí está escuchando, porque tienen que escuchar a las 3:33, esa es la consigna del club, si no, no tiene sentido, que me avise si es de Córdoba para dejárselo acá en la portería, y si no, bueno, para enviárselo. Los premios los tienen que pasar a buscar de la portería a partir del lunes, ¿sí? Y los que hay que enviar, bueno, paciencia, porque a partir del lunes va el envío. Entonces, Claudia Tovares es la socia 1089, se ganó la mochila. Ahora vamos por el número 2. La cena para el Rey Pelusa, para esta noche, ya que lo escuchamos recién al Rey. ¿Qué número le gusta? Ah, Capicúa, ¿no? Eligió el 320, casi me asustó. Digo, 333, no, el 323. Socio 323. Es más fácil encontrarlo, al 323... Alfredo Oviedo, 323, su número de socio, debe confirmar. Está en la lista de los que dijeron sí, queremos cena, queremos almuerzo, así que
Alfredo Oviedo confirme ya su presencia. No tiene que venir a buscar nada, simplemente que ir directamente esta noche a partir de la hora 21:30. Se abren las puertas y usted puede ingresar y pasar una noche fabulosica con el Rey Pelusa. Vamos por el otro sorteo, Guti. Vamos por, ya que estamos con la cena, vamos por el almuerzo. ¿Le parece el almuerzo del domingo? Vamos con el almuerzo del domingo. Es un almuerzo doble con la presentación de, entre otros artistas, de Germain el Príncipe. Tire un número. 771. A la cabeza, ¿no? 771. Rosa Gijena. Ay, no sé si querrá ir Rosa Gijena. Rosa Gijena, oyentes de todos los días. ¿Querrá ir al almuerzo de, con el príncipe? 771 es su número de socia. Vamos por la Pava Gutiérrez. Pava y compañía, ¿eh? Pava y compañía. ¿Qué número le gusta? 524, el socio 524, Jorge Javier. 524, Jorge Javier. El libro, A Fuego Lento, saque otro numerito. El 681 para el libro. Marcelo Racetti, el dueño. No sé si es de Córdoba para dejárselo en la portería o hay que enviarlo. Marcelo Racetti, necesito que me lo diga, por favor. Y el último, ¿qué nos está quedando? La cena del domingo, domingo a la noche, para esperar la primavera, con la presentación también, entre otros, del príncipe Germain. Hacemos doblete ese día. El último número, saque, Uti. El 693, ese número de socio, le corresponde a Miguel Ángel Cepeda. Miguel Ángel Cepeda, 693.

0: Ahí estaba. Tengo a tres que ya confirmaron. Escuchemos el primero, Gutiérrez.
1: Hola, Susi, qué lindo. Gracias. Sí, soy Claudia Tavares, con A. Ah, Claudia claro. Alejandra Tavares. Ya te mando mi número de documento. Soy de Buenos Aires. Soy cordobesa, nacida y criada en Córdoba, pero hace 35 años que estoy acá en Buenos Aires. Vivo en el partido de Tigres, en Nordelta. Te mando un besote grande. Felicitaciones, sos éxitos siempre. Y bueno, mirá, me trajiste suerte. No sé cómo vamos a hacer después.
0: Me tenés que decir, escribime por favor, no me lo grabes, sino que escribime un WhatsApp con tu dirección, a tu nombre, Claudia Tavares, con tu nombre, no me hace falta número de documento. Sí, tu nombre ya lo tengo, la dirección a donde hay que enviártelo. Y me alegro muchísimo llevarte alegría en esta madrugada, ¿eh? La socia número 1089, Claudia Tavares, que se acaba de ganar una mochila hermosa. Va a llegar a tus manos en los próximos días, Claudia. Felicitaciones. Alfredo Antonio Oviedo, confirmadísimo su. Muchas gracias, Alfredo. Es el socio 323 que se ganó la cena doble esta noche con la actuación del Rey Pelusa. Y el libro, mira, Marcelo Racetti se lo ganó, es de San Francisco. Hola, Su, gané el libro, soy de San Francisco. Bueno, supongo que también te lo tengo que enviar. Por favor, escribime tu dirección para que me quede y a esperarlo, que en los próximos días seguramente te va a llegar. Marisa de San Juan dice, felicidades a los ganadores de los premios. Estuve cerca, 1095, claro. Estuviste ahí, nomás cerquita, pero bueno, otra vez será, seguimos. Participan con el mismo número una sola vez, ¿eh? O sea, ese número es válido siempre. Dice Marcelo, quería justo ganar el libro. Mirá qué suerte. Bueno, fantástico. Felicitaciones por la presentación. Soy el ganador de la cena del domingo, el socio 693. Miguel Ángel Cepeda, ¿cómo tengo que hacer? El domingo, a partir de las 21:30, tiene que ir. Directamente ya va a estar su nombre allí en el ingreso y disfrutar de una noche maravillosa. No se va a arrepentir, me va a contar después, porque es una cartelera hermosa, sobre todo muy primaveral, la que vamos a vivir el próximo domingo. Me alegro mucho, se repartió bien, ¿no falta alguien? Ah, la pava. Jorge Javier, socio 524, que se ganó la pava con el otro elemento, el otro vasito vertedor, que seguro es para la yerba. Falta él que me diga, ¿por dónde habrá participado Jorge Javier? ¿Estará despierto Jorge Javier? Vamos a ver si está despierto o no, no lo sé. A ver, que tengo acá un llamado, ¿será?
2: Susana, no sé qué te pasa conmigo, que no me anotás nunca para el club de las 3:33.
0: Y a lo mejor está anotada y no sale. O a lo mejor no le ha tocado todavía el número, ya le vamos a dar un numerito, tenga paciencia. Son números que se agotan rápidamente, yo tengo que hacer el programa e ir dando el número y después pasar en lista, en limpio. Todavía somos humanos, no podemos todo, pero con paciencia siempre se puede. Bueno, Claudia siempre ya me mandó la dirección. Espero a Jorge Javier, que se ganó la pava. 524, número de socio. ¿Dónde estará? ¿Estará Jorge Javier? ¿Lo sortearemos otra vez? ¿Usted qué dice, Gutiérrez? Ayúdeme en esta. Esperemos un poquito. Bueno, sigamos. Claro, sigamos despabilándonos.

0: señores, ahí estaba Chévere primero, luego estaba Germain, ustedes conectándose sin parar. La verdad, fantástico. Un abrazo para Mirta Rosa, que está escuchando. Dice, si es posible, Juan D'Arienzo, Alberto Echau en Tango del Final. Vamos a intentarlo, vamos a intentarlo. Tengo direcciones ya, tanto del ganador del libro, Marcelo, el socio 681, que es de San Francisco, y tengo ya la dirección de la ganadora de la mochila, de Claudia Tavares, que es allí del Partido del Tigre en Buenos Aires. Me falta, solamente tengo la confirmación de la cena de Pelusa, me falta la confirmación del almuerzo de Rosa Gijena, la socia 771, y tengo la confirmación del socio 693 de la cena del domingo, Miguel Ángel Cepeda. Me queda Jorge Javier, que es el nombre y apellido del socio 524, que se ganó el juego, la pava y compañía, y tengo a Rosita Gijena, que siempre escribe, no sé si habrá escuchado, que es la ganadora con el 771 del almuerzo para el día domingo. ¿Qué hacemos? ¿Lo esperamos a Jorge Javier? Capaz que no está. Esperemos hasta el lunes a Jorge Javier que confirme. Total, sabemos que no sé si es de acá o hay que enviárselo, pero bueno, todo en camino, todo encaminado. Nosotros nos vamos del despabilate, tenemos que ingresar a la parte final de Noche y Día. ¿Y lo hacemos, Uti?
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0: El amor no llega, atrae, no pide permiso y manta. Es esa física invisible que hace que dos polos perdidos se busquen en una habitación llena, que una mano reconozca a otra sin haberla tocado siquiera. Es el norte en la brújula, el temblor antes del roce, el campo que queda vibrando cuando ya te has ido. Sin él, el mundo gira, sí, pero no pesa. Los días pasan, sí, pero no dejan marca. Sin él, la vida es una casa grande, con todas las luces encendidas y nadie dentro. Sin él, todo está y nada está lleno, porque amar no es adornar la vida, es darle gravedad, es lo que hace que todo lo demás no flote en el vacío.

también tiene una estación favorita. La mía siempre será otoño. Quizás porque el otoño no pretende quedarse para siempre. Simplemente enseña a soltar. Las hojas caen sin hacer ruido, como tantas cosas que un día también tuvimos que dejar ir. Hay algo hermoso en comprender que perder no siempre significa fracasar. A veces, soltar es la manera que tiene la vida de prepararnos para volver a florecer. Me gusta el otoño porque no necesita demostrar su belleza. Está en sus colores, en sus tardes tranquilas, en el viento fresco, en el sonido de las hojas bajo los pies y en esa nostalgia que llega sin pedir permiso. Tal vez por eso mi alma lo elige, porque también he aprendido a encontrar belleza en las despedidas, en los silencios y en las etapas que llegan a su final. El otoño me recuerda que nada permanece igual. Las personas cambian, los caminos cambian, los sentimientos también y nosotros. Pero cambiar no siempre es perderse, a veces es crecer. Es dejar atrás lo que ya cumplió su propósito para hacer espacio a lo que viene. Hay una sabiduría especial en los árboles cuando dejan caer sus hojas. No luchan contra el ciclo, no se aferran. Simplemente confían en que después del invierno volverán a brotar. Quizás nosotros también deberíamos aprender de ellos. Soltar sin miedo, cerrar ciclos sin rencor, agradecer lo vivido sin quedarnos atrapados en el pasado y confiar en que Dios sabe cuándo termina una estación y cuándo comienza otra. Porque incluso algunas despedidas son hasta necesarias. Cuando las hojas caen, la vida no termina. Solo está preparando en silencio su próxima primavera.

interesante texto, fragmento que encontré de Jorge Luis Borges. Desgraciadamente pienso que el amor trae más pesares que placeres. Ahora, claro, la felicidad que da el amor es tan grande que más vale ser desdichado muchas veces para ser feliz algunas. Es también una cuestión de estadística. Yo creo que todos nosotros hemos sido muy felices con el amor alguna vez, y también creo que todos hemos sido muy desdichados muchas veces. El amor le ofrece a uno esa incertidumbre, esa inseguridad del hecho de poder pasar de una felicidad absoluta a la desdicha, pero también de poder pasar de la desdicha a la brusca, a la inesperada felicidad. Pienso que es una experiencia y uno no debe rehusar experiencias. Yo diría que el amor no puede prescindir de la amistad. Si el amor prescinde de la amistad, es una forma de locura, una especie de frenesí, un error en suma. Que en la amistad haya algún elemento del amor, puede ser, pero son dos cosas diferentes. El amor exige pruebas sobrenaturales. Uno querría que la persona que está enamorada o enamorado de uno le diera pruebas milagrosas de ese amor. En cambio, la amistad no necesita de pruebas.

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0: estamos en la última esquina de Noche y Día, aquí resumiendo una madrugada maravillosa, muy concurrida por ustedes, muy agitada por los socios del club, muy regalona porque, bueno, cada vez son más los regalos que se lleva el club. Sin aparecer el dueño de la pava, sin aparecer la dueña del almuerzo del domingo, pero bueno, aquí estamos escuchando a Scorpions, a Bonnie Tyler, a Israel Kamakawiwo, internacionales, para disfrutar y compartir con ustedes en la parte final del programa. La chica caja, Mónica Kling, nos deja su saludo, buen fin de para ustedes, buenísimo todo. Guillermo dice, felicidades a los ganadores, gracias, temazo de Walter Romero, si no aparece el de la pava, mandalo a Rufino. Su gracias, dice, pronta a irme a descansar, Alejandra Serrano. Sandra Patricia Merlino, buen día, equipo de Noche y Día. Es un libro de folclore, de resumen de años de folclore, querida amiga. Su llegan mis mensajes, Delia Alegre, habrá tiempo para un tema de Carlitos Roland. Como llegar el mensaje llegó, que tengamos tiempo, no sé, no creo, María Alejandra Pereira desde Chilecito, La Rioja. El lunes continuamos dando números, Yo también estuve cerca de ganar, pero bueno, ya trataré de conseguir, dice todo. Felicitaciones, Anita, Ana. Los estoy escuchando en Marcos Paz, Buenos Aires. Un temita de Gary, Pepe Corbalán, gracias y buen fin de. Hasta luego, su Rolando Montesino. Hasta el domingo a la noche, mejor dicho en la primavera, vamos a volver en la primavera. Soy mi compañía, hermosa música, Laura desde Río Segundo. El tema lindo, escucho siempre, estoy medio bajón. Miriam Bexenada arriba, Miriam, ¿qué es eso de bajón? Está por llegar la primavera, pongámonos a tono. Diego de Brickman, un saludo. A Cabrera desde La Paquita y bendiciones. Temazos internacionales, felicitaciones, capos. Su y Guti, solo decir presente. Gustavo y Gaby desde España, en el camión, éxitos para todos. Gracias, nosotros estamos a punto de comenzar a repasar la música de Noche y Día.
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1: No, lejos de aquí nos vamos a Primera Plana, ahí nos vamos a quedar porque va a empezar toda la información para el país por la cadena 3 Argentina. Ahí estaba Jorge Falcón, Quiero Verte Una Vez Más, Los Patricios, Bellezas Serranas y Los Tucu con Puerto de Santa Cruz. Todo en orden, la casa está en orden, acá el amigo Jorge Javier. Encontré un mensaje que dice, hoy estoy de Franco. Prometo tratar, si el sueño no me gana, escucharte toda la noche. Saludos, socio 524. Así que el lunes, cuando se despierte, se va a enterar. Nosotros nos tenemos que ir. Walter Guti Gutiérrez dice que se va a despedir de esta fantástica manera.

Medrano, la reina del mambo. Con eso se despide. Muy bien, Gutiérrez. Mañana viene con Norita usted, ¿no? La madrugada del sábado. Claro, terminando la semana para usted. Nosotros el lunes en primavera volveremos a encontrarnos. Buen fin de para todos. Chau, chau, adiós.

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0: señoras y señores, ¿cómo están? Bienvenidos. Aquí estamos arrancando el último día de la semana, es 18 de septiembre. Es el último viernes del invierno, pero no es invierno.
1: No, a ver. No, hoy no.
0: Hoy no. Un día en el 2026 que ha coincidido, no salga con campera. No salga con campera porque no hace falta, sobra, no.
1: Suétercito nomás.
0: Suéter, nada más. Sí, nada más está. Tremenda la mañana. Lo que sí me ha llamado muchísimo la atención es el tráfico.
1: Sí, mucha gente que sale de noche.
0: Pero muchísimos autos, ¿eh? Me llamó la atención, me digo, a esta hora te cruzás 3-4 autos como mucho. No, mucho tráfico ya en zona norte, por Circunvalación, por la avenida Monseñor Pablo Cabrera, la avenida Colón, parecían las 8 de la mañana. Sí. ¿Qué será? Gente que sale a todo más temprano para ir a trabajar, hacer todo bien tempranito.
1: Gente que todavía tiene dinero y ha salido.
0: Ah, bueno, así que son los volvedores estos.
1: Son los volvedores, muy salidores, poco volvedores.
0: ¿Qué dice Susana? ¿Cómo le va?
2: Hola Luis, Lucía, Ariel, equipo. Muy bien, audiencia de Primera Plana. Efectivamente, porque la temperatura. Hemos empezado la madrugada con 17 grados 6 décimas y estamos en 17 grados, o sea, nunca bajó. Siempre se mantuvo ahí durante todo el tiempo, 67% la humedad, con viento del este a 6 kilómetros por hora, buena visibilidad, mayormente nublado, la máxima pronosticada es 25 grados para esta jornada. Todo bien, solo que algunas lluvias aisladas por la tarde es lo que indica el Servicio Meteorológico Nacional. Pero aislada, dice, puede darse aquí.
0: ¿Cuándo es eso?
2: Como hoy.
0: Hoy. Porque en Buenos Aires va a llover, me parece que el domingo, en Rosario el domingo. Así. Sí.
2: El sábado se anuncian 26 grados de máxima, con tormentas aisladas también por la noche. El domingo 31 grados de máxima, parcialmente nublado. Y el día en que va a llegar la primavera oficialmente, 24 grados de máxima, mayormente nublado.
0: No llueve el domingo, el día de los festejos por
2: el
0: día de estudiante y primavera.
2: Por lo menos
0: el sábado por la noche sí.
2: Por la noche tormenta.
0: Es decir que el partido entre Instituto y Talleres se va a jugar con lluvia.
2: Posible, es muy posible, sí. Pero bueno, lo mismo hay que ir, ¿no?
0: Totalmente, el partido se juega lo mismo. Estamos mirando a esta hora Rosario 13 grados con un cielo ligeramente nublado. Van a una máxima de 25 grados, un día que se va a presentar mayormente nublado. Las máximas van en ascenso para llegar a 29 grados el fin de semana con lluvias en Rosario para el domingo y la primavera la reciben con tiempo inestable. La ciudad de Santa Fe tiene 14 grados con un cielo despejado, lluvias para la tarde-noche, máxima 25. Santa Fe Capital va a tener lluvias solamente esta noche y el lunes ya con la primavera también. Algo de inestabilidad, pero siempre temperaturas máximas que van a estar entre los 29 y 30 grados para el fin de semana. Mucho calor.
2: Calorcito.
0: Y en Buenos Aires, Ariel, ¿cómo está la cosa? Buen día.
3: Hola Luis, buen día. ¿Qué tal? Buen viernes para vos y para todo el equipo, Susi, Lucía, Walter y nuestros oyentes también. Estamos con una temperatura también bastante cálida, 16 grados 8 décimas, cielo despejado. Humedad 65%, el viento que sopla desde el cuadrante norte a 4 kilómetros horarios, visibilidad óptima pese a la presencia de neblina que marca para esta hora el Servicio Meteorológico Nacional. Vamos a una máxima de 23 grados con buenas condiciones del tiempo, aunque con poco sol, cielo mayormente nublado durante toda la jornada y efectivamente Luis viendo el extendido. El domingo por la tarde-noche llegan las tormentas a la ciudad de Buenos Aires que se van a prolongar hasta el comienzo de la primavera, hasta la madrugada y la mañana del lunes 21 de septiembre.
0: Una ciudad de Buenos Aires que se está preparando para el maratón. Es impresionante la cantidad de gente que se ha anotado, pero sobre todo gente que ha venido de otros países. Ayer veía una delegación de corredoras africanas practicando en Palermo, las estaban mostrando las imágenes en los canales de televisión, una maratón que tiene récord de atletas de élite. Más de 64 países están presentando corredores para una competencia que se está instalando, que además ha tenido... ¿El domingo?
3: Este domingo.
0: El domingo, y además que ya ha tenido su media maratón.
3: Claro.
0: Tuvo 21 kilómetros.
3: Con récord incluido, ¿recordás?
1: Ariel Corré.
3: No, yo me voy a preparar para noviembre, voy a... me estoy preparando a ver si puedo hacer mis primeros 10 después de,
0: de la operación.
3: Claro.
0: Y se ha operado de
3: a poco.
0: De la rodilla. Exacto. Y ya es práctica. Usain Bolt parece por momento.
3: Sí, voy por el récord de Kipchoge.
0: Tenés un pique bárbaro. En ese, por ahí digo, Ariel, vamos al aire y el tipo pica.
3: Tengo más pique que la Laguna Setúbal.
0: Bueno, Susana Bontempo, ya nos ha dado los datos del tiempo. Felicitaciones.
2: ¿Cómo
0: gracias. ¿Cómo está ese libro?
2: Muchas gracias.
0: Queman las librerías, ¿no? Es bestseller, ¿verdad?
2: Todavía no, pero va camino a eso.
0: Va camino a eso. Sí. Bueno, ayer se tomó el día.
2: Sí, la verdad es que terminamos medio tarde, así que
1: terminamos. Mucho trabajo preparar este evento. Pero
0: íbamos a arrancar más temprano y vos no viniste. Ayer fue el día de...
2: Pero la dejé ahorita.
0: Ayer arrancamos más temprano, muy lindo, ¿eh? Unas...
1: Ahora que es escritora, no sé, Luis, ¿eh?
0: Claro. Ya, ¿qué te falta? ¿Un árbol? ¿Plantar un árbol?
1: No, yo le pregunté lo mismo.
3: Ya lo hice. ¿Es verdad, Susana, que en el prólogo se lo dedicó a sus compañeros de Primera Plana?
1: Sí, claro.
2: Por supuesto, claro.
3: ¿Que le hacemos el aguante aquí todas las madrugadas?
2: Ya voy a ir a Buenos Aires a presentar el libro.
0: ¿A ver si lo
2: acompaña.
0: ¿A dónde lo vas a presentar? ¿En el Gran Rex?
3: En el Ateneo tiene que ser.
2: Vamos a ver, estamos escuchando
0: propuestas. Sí, hay no menos de 6-7 noches seguidas. 6 funciones.
2: Yo tengo de compañero a...
1: Pero usted quiere que... Pero que tiene que descansar Ariel, la sesión.
0: Claro.
1: La
0: señora lo que pasa es que si vas a hacer la presentación, no venís 4-5 días.
1: Por eso.
0: Qué rondita, ¿eh? No. Yo, para mí, vos te tenés que tomar unas vacaciones. Yo... En un tiempito te voy a dar unas vacaciones.
2: Ah, bueno, está bien.
0: ¿10 días estará bien?
2: Sí, puede ser 10 días.
0: O son menos.
1: Es un montón, 10 días, Luis.
0: No, pero se necesita, pero tiene que llegar a fin de año.
2: Tengo que recorrer el país.
0: Después te vas a hacer toda el verano.
2: Sí, claro.
0: Así.
2: Bueno, pero no me van a extrañar.
0: No, te vamos a tener presente aquí, vamos a poner una fotito y un holograma. Vamos a comenzar, qué bárbaro lo que ha dejado la jornada de Copa Libertadores y de Sudamericana ayer, con, mira este City Torque, ¿qué será? El equipo uruguayo es la sensación en este momento del fútbol sudamericano. Ayer lo pudo dar vuelta y le terminó ganando a Cienciano 3-0, había perdido 2-0 en el partido, dijeron chao, listo. Y no, lo dio vuelta y el equipo pasó a la siguiente instancia. Iban por el Maracanazo, los de Independiente del Valle.
2: Sí, no pudieron.
0: Sí. Y no pudieron.
3: El Matagigantes, le dicen, pero se quedó ahí.
0: Claro, Flamengo, 1-1, y pasó a la siguiente fase.
3: Qué blooper, ¿eh?
0: Tremendo, tremendo. Y bueno, casi todos brasileños, menos Estudiantes de La Plata.
2: Sí, Estudiantes de La Plata...
0: Es el único que se ha logrado colar ahí entre los cuatro mejores. Hoy arranca la fecha, Susana.
2: Así es, hay partidos no demasiados para la jornada de hoy, pero sí importantes. Central Córdoba de Santiago del Estero con Defensa y Justicia. Racing Club lo hace con Sarmiento de Junín.
0: Tiene que recuperarse Racing de Avellaneda. Lucía González, el estado de las rutas a esta hora, ¿qué pasa con el transporte público, la UTA? Siempre el servicio es lo más importante a esta hora. La gente escucha este programa porque quiere saber información de servicio.
1: Tal cual, y escriben durante todo el día para conocerla. Hay obras de mantenimiento en distintas rutas, avenida Circunvalación, reducción de calzada a la altura del kilómetro 30 bajo el puente de Fuerza Aérea por obras de iluminación. Ruta Provincial 6 en el kilómetro 179 al 180, la 10 con obras de mantenimiento entre Río Primero y Villa del Rosario, Camino de las Altas Cumbres también, el kilómetro 18 al 20 y del 43 al 48, la Provincial 4 a la altura de La Laguna y la 1 entre Freire y Porteña. UTA sigue en alerta, UTA Córdoba. Por el momento no va a haber asambleas informativas ni asambleas sorpresivas, que son las que venían afectando el servicio de transporte urbano aquí en la ciudad. No hubo acuerdo en la reunión que se mantuvo ayer, pero sí intervino aparentemente la municipalidad. Están cerca de cubrir ese aumento que viene pidiendo UTA Córdoba para equiparar el salario a lo que acordó AMBA en Buenos Aires. El próximo martes 22... se tiene que pagar el adelanto de sueldo a los choferes. Ellos por convenio tienen, además del sueldo que cobran antes del quinto día hábil de cada mes, quinto día hábil de cada mes, un adelanto de sueldo la semana anterior. Ese plazo es el próximo martes. El martes sabremos si lo pagan con aumento, va a estar todo bien, y si no lo pagan con aumento, no va a estar todo bien. El 5 de octubre se espera que cobren el sueldo en su totalidad, también con la nueva escala salarial. Y allí veremos qué pasa.
0: Estamos mirando, Rosario, que los Juegos Suramericanos ha llevado una ocupación hotelera completa, al límite. Y esto tiene que ver con las plazas que están completo por el fenómeno que está generando, no solamente de los participantes, sino de la gente que está interesada en ir a ver todo esto. El remo rosarino es uno de los grandes protagonistas de estos juegos. Estaba mirando el medallero. Primero Brasil, 117 medallas, 41 de oro. Siempre se mide el oro, sí, para armar
3: el ranking.
0: El ranking, sí, no la cantidad de medallas. 117 con 41 de oro. Segundo Argentina, 101 medallas con 31 de oro. Y Colombia tercera con 73 medallas, pero tiene 30 de oro. Claro. Ahí están los primeros puestos. Chile, Venezuela y Perú completan allí bien arriba el podio del medallero. El Senado de Santa Fe prohibió los cuidacoches en toda la provincia, como ya viene ocurriendo, pero acá ha sido solamente, Lucía, en la ciudad de Córdoba. Ahí es toda la provincia, no hay más cuidacoches en Santa Fe. Es la reforma del Código de Convivencia Provincial, que prevé trabajo comunitario y hasta 20 días de arresto con penas más severas para los reincidentes, casos de amenaza, y organizarse para hacer cuidacoche. Después cada municipio debe adherir, es una decisión propia que tomen, pero a nivel provincial están prohibidos los trapitos. Susana, abrimos las vías de comunicación.
2: Bueno, Luis, acá tengo algunas consultas muy especiales que han llegado. Por ejemplo, dice, ¿Echegaray se enteró de algo para poner esa música un viernes?
0: ¿Qué música era?
2: Era la de Celine Dion, ¿no?
0: Adel.
1: ¿Qué pasó?
0: ¿Viene Adele a la Argentina? No.
2: Acá dice, buen día Luis, equipo. El tema que puso de Adele está dedicado para los hinchas de Instituto y Lucía se le termina la sonrisa, dice Ricardo.
1: No, yo estoy tranquilísima.
2: Buen día, lindo programa. Hugo Guayane de Villa Tulumba. Norma Cubertino desde San Francisco dice presente. También el abrazo de Magu González desde Olivero, Santa Fe. Abrazo enorme para todos. Luciano desde Tucumán, madrugando y escuchando, y él se preguntaba esto de la música, ¿no?
0: Claro.
2: Si estabas enterado de algo.
0: No.
2: Primera plana, también el saludo de Edgardo Lorenzini y Raúl y Valeria desde la Francia, como siempre dejando su saludo.
0: Ahí está la foto de Clarín, el récord de atletas africanos de élite que llegaron a correr en la ciudad. Son 23 de alto nivel. Para participar en el maratón de la ciudad de Buenos Aires hay una inscripción récord, 16.300 personas, 30% son extranjeros. Largan a las 7 por Figueroa del Corte y Dorrego, y también va a estar recorriendo la... Claro, el recorrido es espectacular. Pasa por los lugares más lindos que tiene la ciudad de Buenos Aires, Puerto Madero, se va a La Boca, va a pasar por...
1: Y el tiempo, cómo acompaña.
0: También. Y después está la Expo Running. En el Parque de Sarmiento. La ciudad ya programó cómo van a ser los cortes de calles. Pero estos van rapidísimo. Estos en 2 horas, Ariel, te liberaron todo. Por lo menos los que van adelante.
3: Sí, eso sí, olvídate.
0: Sorpresiva reacción de Messi en pleno festejo, lo decíamos ayer. Habló Beckham, dijo Messi tiene que ser Balón de Oro. Mirá que en el listado hay algunos ingleses. Harry Kane, está Jude Bellingham.
3: Bellingham.
0: No, dijo Messi, chao. Mirá lo que está haciendo con 39 años. No solamente lo que hizo en el Mundial, sino lo que está haciendo ahora. Y me parece que se lo van a dar a Messi. Se lo van a dar a Messi, así que ya vaya anotando eso, Susana.
2: Bueno,
0: usted lo anticipó hace un par de días nada más. Bueno, señoras y señores, trabajamos.

0: prevé una vigencia de 15 años, el marco actual rige hasta 2030, y fija, como decías, nuevos porcentajes de corte para el biodiesel, para gasoil, pasa del actual 5% al 10%, esto recién un año después de su sanción, y respecto del bioetanol dispone que pase del 12 al 15% en el mismo plazo, es decir, un año después de la sanción de esta normativa.
1: Es decir, que para el gasoil o el diésel, la norma establece un corte mínimo inicial obligatorio del 7,5% y se va a elevar al 10% después
0: correcto,
1: de un año.
0: Correcto.
1: 12,5% si miramos las naftas de bioetanol, respetando la cuota equitativa del 6% para el derivado de azúcar, estas son las provincias del norte, uh-huh, y un 6% derivado del maíz para las provincias del centro, y puede ascender al 15%. Bueno, hay también ahí una disputa, porque entienden que esto va a terminar favoreciendo a las grandes aceiteras y no a los pequeños productores. Así que también estaremos atentos a este debate y vamos a buscar la opinión de algunos especialistas. Patricia Bullrich volvió a distanciarse del gobierno. Dijo, no me tomen de tonta. ¿Qué pasó ahí, Ariel? No le habían adelantado alguna de las modificaciones que había en el presupuesto.
0: Sí,
1: el tema de discapacidad, por ejemplo.
0: Claro, se enojó porque se enteró por los diputados de la oposición, básicamente, que fueron quienes pusieron el punto en la I, o el dedo en la llaga, de que había recortes en el área de discapacidad. Esto no le gustó a Patricia Bullrich, porque supuestamente estos temas se deben tratar y anticipar en la mesa política, que tiene reuniones semanales, donde se debate la agenda legislativa y los proyectos que el gobierno busca impulsar y elevar al Parlamento Nacional. Y, bueno, apuntó contra el ministro de Economía Caputo, sin mencionarlo, por supuesto, pero a quien todos indican como el responsable de haber ocultado esta información, tanto a Patricia Bullrich como a Martín Menem, que, si bien no se ha manifestado públicamente, también se le ocultó la información a dos de los responsables que deben conducir el debate de La Libertad Avanza por el presupuesto en ambas cámaras, y además son los encargados de negociar con los aliados, los cambios y el trayecto del presupuesto 2027.
1: Con relación a la ley de inocencia fiscal, es el proyecto para sacar los dólares del colchón, modificando una iniciativa original. Lo que están buscando es captar a más contribuyentes que tienen dólares, pero que no los declararon. Ese es el aspecto que se destaca en el marco del proyecto de inocencia fiscal. En algún momento se habló de unos 30 mil millones de dólares, veremos si efectivamente eso es lo que termina ingresando al sistema. Bueno, ya está el proyecto Malvinas. Entró por la Cámara de Diputados. Se llama Proyecto de Soberanía Nacional. Buscan frenar el proyecto petrolero offshore en Malvinas y crear un Consejo de Seguridad Nacional. Buscan castigar a quienes explotan los recursos naturales de forma ilegítima, generar incentivos para que cesen en esa conducta y dotar al Estado de herramientas para protegerse frente a amenazas externas. Amplían las prohibiciones para alcanzar a personas o empresas que faciliten. Sí, acá hablaban también por los proveedores, que faciliten o participen en esas actividades, incluyendo determinadas reorganizaciones societarias destinadas a evitar justamente estas sanciones. Y en el medio, lo trae la portada del diario La Nación, el proyecto oficial Ariel fija penas de prisión por campaña de desinformación, y esto ha activado alerta en el Congreso, en entidades periodísticas y en constitucionalistas. Qué raro esto, ¿por qué?
0: Ahora sí. Claro, porque entienden los especialistas, a esos que mencionabas, que atenta contra la libertad de prensa al hablar de, bueno, penas de prisión de hasta 12 años para quienes realicen campañas de
1: desinformación. ¿Qué sería una campaña de desinformación? ¿Quién va a tener la potestad de decir esto es desinformación?
0: Bueno.
2: Qué peligroso, ¿no?
0: Sí, sí, peligroso porque es discrecional, además.
2: Claro.
0: Ya hay en el gobierno una oficina que se encarga de determinar qué periodistas dicen la verdad o mienten según el gobierno. Y ya vemos el resultado. Claro. Y ya vemos el resultado, ¿no? A través de las redes sociales. No quiero ahondar en el tema, pero obviamente no hay un resultado positivo. Lo intentó también el gobierno anterior con
1: claro,
0: esa
1: bueno, pero es que los populismos son, puede ser de izquierda o de derecha.
0: Exactamente.
1: Es el populismo.
2: Distinto este gobierno. ¿Ah? Era distinto.
1: Sí, pero en algunas cosas no. Le pasa a los que llegan al poder, como que el poder, qué fenómeno, que hay que trabajarlo, ¿no? El ego, y hay cuestiones que

0: Yo no sé si está todo el mundo preparado para eso. No debe ser fácil. No debe ser fácil ser el número uno, la máxima autoridad. Pero para eso están los que te rodean, te asesoran, te bajan a tierra. Che, ¿esto te parece? Pero bueno, es parte de eso que tiene el ser humano en la cabecita, que cuando llega al poder plantea algunas cuestiones que no termina, que si estuviera en otro lado diría, mirá la huevada que están haciendo esto. O dirán los mendocinos, huevada.
1: Huevón.
0: Claro. Bueno, Malvinas, ayer contaba Sebastián Peri Robledo, van a destinar en total 350 millones de dólares para la construcción de la base naval en Ushuaia. Tienen previsto llamar a licitación el mes que viene para avanzar con los galpones logísticos, con el muelle en Ushuaia.
2: En enero arrancaría la construcción, Luis.
0: Y posteriormente van por la construcción de una pista aérea. La base naval integrada tendrá presencia de la Armada, del Ejército y de la Fuerza Aérea. El diario El País de Uruguay hace referencia a lo que ha dicho Orsi, que es el presidente de Uruguay, que él negó que haya alguna empresa tratando de llevar un cable submarino con conectividad a internet, etcétera, de Malvinas o de Montevideo hasta Malvinas. ¿Se acuerda que ayer decíamos que había una empresa holandesa contratada por YPF en Vaca Muerta que estaba trabajando para llevar un cable submarino desde Uruguay hasta Malvinas? Frente a esa situación o a esa información, sale el presidente uruguayo y niega que el Reino Unido haya planteado instalar un cable de Malvinas o un cable que llegue a Malvinas desde Uruguay. Dijo, nunca tuvimos ninguna propuesta, ningún planteo, no hubo ninguna consideración, todo eso es falso. Y es más, dijo, Uruguay mantiene la posición histórica del reclamo de soberanía sobre las Malvinas por parte de la Argentina. 5.27, Lucía.
1: Es título nacional la condena a prisión perpetua de esta mujer que asesinó al hombre que estaba cuidando, que tenía su cargo, que lo arrastró por la calle. Le dieron ayer perpetua. Esto ocurrió el 21 de marzo del año pasado en Capilla del Monte, aquí en el Valle de Punilla. Esa noche una mujer ven por la calle, arrastraba un bulto envuelto con una media sombra verde. Quería tirarlo en un baldío para quemarlo, se descubrió después. Justo aparece un auto, el conductor clava los frenos cuando ve a esta mujer arrastrando este bulto, la mujer lo suelta, se esconde detrás de un árbol, con las luces encendidas el automovilista termina llamando a la policía, desesperada la vecina corre a la casa, cierra la puerta y se encuentran con este panorama, con este hombre de 68 años, Ángel Edmundo Poveda, que había sido atacado desde atrás en su casa. No vamos a dar detalles, pero fue básicamente masacrado a golpes, con un hacha y con un martillo. No. Atravesaba serios problemas de salud, no se podía mover. Este hombre había sufrido varios ACV, estaba al cuidado de esta mujer que ayer la Cámara del Crimen de Cruz del Eje la condenó a prisión perpetua por un fallo por mayoría. Tiene 60 años, se llama Sandra Leonor Videla. Está el título a esta hora en todos los portales nacionales. La sospecha es que la mujer la mata para quedarse con las pertenencias. Ella dice en un primer momento que era víctima de violencia de género, que sufría maltratos por parte de este hombre. No le creyeron, le terminaron dando perpetua.
0: Caída del consumo frena la economía, mejor en septiembre la confianza de la gente. La baja en la economía fue del 0,6%, hablamos del segundo semestre según lo que ha informado el INDEC. En lo que va del año, la economía crece 2,2%, está creciendo a menor ritmo incluso de lo que planteaba el presupuesto. Se achica el crecimiento y hubo una fuerte baja de las importaciones. Acá hay caída del consumo y también caída en la inversión. ¿Cuál ha sido el dato de Córdoba, Lucía?
1: El dato del desempleo en Córdoba, según el INDEC, según la encuesta permanente de hogares que dio a conocer este jueves, la tasa de desocupación en el Gran Córdoba trepó a 10,5%. Es el segundo índice más alto del país, después de Gran Rosario. 8,9 había registrado durante el mismo periodo del año pasado. En valores absolutos, la cantidad de desocupados pasó de 73.000 a 87.000 en un año, lo que implica que se incorporaron 14.000 personas al universo de quienes no tienen trabajo, buscan activamente una ocupación y están disponibles para trabajar aquí en el Gran Córdoba.
0: A ver, punteamos. Rosario, el desempleo más alto, Ariel.
2: Más alto del país, 11,5%. Se perdieron 22.000 puestos de trabajo de un año a otro en la medición del segundo trimestre de 2025 contra el mismo periodo de este año.
0: Después sigue Córdoba y en tercer lugar está Mar del Plata, 9-9.
2: Sí, realmente preocupante la situación de Mar del Plata. También 9-9, 34.000 ciudadanos de esa ciudad sin trabajo. Aumentó más de 3 puntos respecto del mismo periodo del año anterior la desocupación en Mar del Plata.
0: Y en el otro extremo tenés a Neuquén, 3%.
2: Sí, realmente casi te diría que se puede considerar pleno empleo, porque son parámetros internacionales que debajo de determinado porcentaje se considera pleno empleo. El conglomerado Neuquén-Plotier alcanzó 3,2% en el segundo trimestre del año 2026, el año que estamos en curso. El promedio de la Patagonia fue de 6,3%. El doble prácticamente que lo que registró en Neuquén. Río Gallegos 8,8, Ushuaia Río Grande 8,1, Rawson Trelew 7,7, y escucha este dato: Viedma Carmen de Patagones 0,7%.
0: Mira vos,
2: resultó inferior al de Neuquén. Prácticamente, o sea, están todos ocupados, tienen todos trabajo.
0: Habrá que mirar qué está pasando allí. Iba a ser la capital del país en algún
2: exactamente.
0: Momento.
2: Exactamente, lo separa solamente el río Colorado. Carmen de Patagones, claro, en la provincia de Buenos Aires, Viedma, ya capital de Río Negro.
0: Del otro lado. Ya separamos, me quedo con este dato. Ayer Gabriel Melian, nuestro compañero de Tucumán, hacía referencia a la necesidad de gas que está teniendo la industria. En Córdoba, Lucía, también vienen planteando los empresarios del interior la necesidad de que el gas de Vaca Muerta llegue. Y decían, che, tiremos un caño, si el gas, el troncal, pasa por el sur, un caño de allí para que lleven el gas hacia el centro de la provincia.
2: Sí, alguien te escuchó, te escucharon.
1: Bueno, el título hoy es que anunciaron inversión de 2.200 millones de dólares para llevar gas desde Vaca Muerta hasta la localidad de La Carlota. Se llama Gasoducto Manuel Belgrano. Va a demandar 1.500 millones de dólares y va a llegar, como te decía, esta localidad del sur provincial. Va a sustituir importaciones por 700 millones de dólares anuales.
0: Ahí, Ariel, el dato es que lo que están buscando es reemplazar importaciones y exportar a Brasil. Hoy el diario Río Negro titula Construyen un gasoducto para potenciar las exportaciones de Vaca Muerta.
2: Exacto. La otra noticia es que lo va a construir una empresa privada, Transportadora Gas del Norte, TGN, que dentro de 10 días va a publicar las bases del concurso para la compra de capacidad anticipada, con la modalidad que busca financiar estos 2.200 millones de dólares para construir este gasoducto de 753 kilómetros de extensión y lo que demanden también las obras complementarias.

0: Y esto es Quédate en Línea de Toto.
1: Quédate en Línea.
0: Quédate en Línea, ingeniero. ¿Cómo andas? Mira cómo has venido, sin suéter, sin nada.
1: No, hoy estoy en un desparpajo.
0: Que es viernes.
1: Es viernes y va a estar calentita.
0: No hace nada de frío, ¿no?
1: Le agradezco a Susana Montemo, me acaba de entregar a Fuego Lento.
0: Mira vos. Ejemplo.
1: ¿Sabías que compone música, no?
0: No.
1: Pero es que hizo un tango.
0: Escribe, compone, un tango. Conduce. Sí. Y vos querés ceder. Mirá el mensaje de un oyente. A ver, dice acá. Tienen que prometer por esta vía la gestión de prolongar el programa. Pero vos ya has cedido tu espacio.
2: Sí, ustedes, todo lo que ustedes quieren.
1: Plantó un árbol, ya seguro, en la casa.
0: Tiene un boliche.
1: Tiene varios hijos.
2: Y en Cafayate.
1: Y escribe un libro, listo.
0: Y tiene boliche. ¿Quién? Qué lindo tener un boliche, bueno, ¿no? Propio.
1: Claro, para ¿qué te parece?
2: No, todavía faltan cosas para hacer.
0: Abrís y pones música, sí. Qué lindo, ¿no? Claro.
3: Siempre. Se viene el libro de deportes de Susana.
1: Se viene.
2: Sí, pero está el ingeniero en el libro.
1: Vamos a hacer una coautoría.
0: Escúchame, el año que viene podrías comentar el torneo local.
1: Claro.
2: No, lo mío es primera plana, nada más. Soy exclusiva en deportes para este programa.
1: Está bien.
0: Pero podrías tener alguna transmisión. ¿Qué tenemos? ¿Hay Copa América el año que viene?
1: El otro.
0: Bueno, pero el otro. ¿Te vas preparando?
2: Sí, claro.
0: ¿Y dónde se jugará la Copa América?
1: No, el que viene, en Estados Unidos.
0: ¿En Estados Unidos? ¿De nuevo?
1: No, en Estados Unidos no. Bueno,
0: ya nos ayuda. Copa América 2028.
1: 2028.
2: Va, bueno, para el 2028 puede ser que aprenda algo, claro.
1: Sí.
0: Sí, Estados Unidos, che, pero Estados se Unidos. Llevó todo.
1: Sí, se llevó todo.
0: Bueno,
1: sí,
0: tenés ya el inglés, ya lo tenés bien, sí. Bien pulido.
2: Fluido.
0: Bien pulido y te vas a transmitir a Chicago, Boston, Portland, sí. Oregon.
1: Sí, Connecticut.
0: Tennessee, Virginia.
1: Luli.
0: Bueno, ingeniero, ¿qué tenemos?
1: Se viene el clásico mañana, sí, Luis. Estamos
0: con lluvia, lleve paraguas, llueve.
1: Ah, bien, vamos a hacer una gran transmisión con el Bocha, con Mauri Cocolo, ahí con el móvil de Cadena 3, ahí al lado de la cancha de la Gloria. Mañana tenemos River Huracán también, pero la gran transmisión va a pasar por el clásico. El domingo estamos con San Lorenzo Boca, tempranito, con Gustavo Vergara, y después con el Bocha vamos a hacer Belgrano y Estudiante de Río Cuarto. Se pospone el fallo de Boca Vélez para el martes. Y aparentemente el amistoso de Burkina Faso y Argentina podría pasar para cancha de Boca. Pasa para cancha de Boca, aparentemente.
0: Claro, porque como es a mitad de aforo. Claro. En mitad de aforo tenés medio, viste, Boca tiene media cancha.
1: Claro, y nosotros acá también, el Kempe también.
0: Claro, pero a Boca le falta todo el... Es media cancha la Boca, si vos la mirás de arriba, viste, que es raro el estadio. ¿Cuándo lo van a terminar ese estadio, Ariel? Y lo hacen un estadio completo.
1: Bueno, Riquelme ha dado
0: Facundo y María, viste que es mitad, vos lo mirás de arriba en la foto satelital y es media cancha.
1: Sí, es medio aforo.
3: No, no hay precisiones. Yo apuntaría que si hay algún proyecto de ampliarlo va a ser cerca de las elecciones.
0: Es decir, bueno, ellos pueden vender el 100% de las entradas y cuando alguien diga, pero era mitad de aforo, y decís, mirá, no tenés tribuna.
3: Está media cancha.
0: Es media cancha la que tenemos.
1: Mira, Boca ya le busca el fallo de Vélez, que va a ser un papelón, una vergüenza. Pasó Flamengo anoche raspando, ¿eh? Sí. Necesitó de un error del arquero Independiente del Valle. Va a ser rival de Estudiantes. Le tengo fe al pincha, a pesar de que define en Brasil. Después Palmeiras, Fluminense, y del otro lado Boca, Vasco da Gama, Atlético Mineiro y el City Torque, que anoche lo sacó Cienciano, que en la ida había ganado 2-0.
0: ¿Tu hijo no anduvo por ahí?
1: ¿Cómo?
0: ¿Tu hijo no andaba por ahí?
1: No. En Racing de Uruguay está.
0: Pero no. Y tiene que ir al City.
1: No, el año pasado jugó Sudamericana. Por ahora clasifica porque ganó el primer torneo, tiene que jugar.
0: No, pero tu hijo tiene que ir al City y de ahí se va al inglés.
1: Bueno, Luis, el otro gran acontecimiento deportivo lo vamos a vivir hoy, 11:45 se sortea la Copa Davis que se juega en el Rucaché, en el Neuquén. Está Jorgito Parodi ahí para reseñar todo lo que va a ser seguramente una victoria argentina, porque el equipo turco está 200 y pico en el mundo, así que no creo que Argentina tenga problemas.
0: No.
1: Juegos suramericanos que ayer tuvieron no solo oro, sino también reclamos, la de Fernanda Russo, que ganó oro en tiro, la cordobesa, y el domingo, Luis, la Maratón de Buenos Aires, 42 kilómetros, 16.000 inscriptos, así que, y el domingo, 11:15, te recomiendo Atlético Madrid-Real Madrid, vamos a ver si está convocado el Julián para este partido, porque viene con algunos problemitas físicos.
0: En Brasil están intentando avanzar con una ley para prohibir las apuestas deportivas.
1: Sí.
0: Con lo cual ya los sponsors que tienen los principales... Mirá, Betano tiene, por ejemplo, el Flamengo.
1: Sí.
0: Y sí. Empezás a mirar los clubes, las camisetas, todo. Acá en Argentina sí, pasa lo mismo.
1: Acá igual. Estaría claro. Bueno que hicieran alguna ley que los controle a los clubes, sobre todo los gastos y egresos, ¿no? Porque hay algunos que han quebrado, como el Vasco da Gama, ¿viste? Se han acercado inversores y...
0: Pero leo en el diario O Globo de Brasil, los clubes se plantan contra el intento de prohibir las apuestas deportivas. Exacto. Hablan del fin del fútbol brasileño. ¿Tan así? ¿Será tanta
1: de eso,
0: plata?
1: Viven de eso, Luis. Viven de eso.
0: La intención del gobierno de Lula es emitir una medida provisional para prohibir las apuestas en línea. Flamengo, Fluminense y el Grêmio dijeron, esto es el fin del fútbol brasileño. La mayor preocupación de Lula es los ingresos que pierden las familias más vulnerables por el juego. 12.000 millones de dólares se jugaron en el 2025. Y dicen los clubes que sería un golpe económico mortal para ese de... Bueno, claro. Busquen el financiamiento. ¿Cómo hacían antes?
1: Y antes tenían sponsors. Se ve que ahora los tienen, pero esos sponsors pertenecen al juego.
0: Y acá está por... Mire, justo llega el Papa y está por caerse, Ariel, lo que estaban hablando para prohibir también, todo el tema de las apuestas, la publicidad.
1: Sí, pero el campeonato nuestro ya tiene el nombre de un...
0: Y bueno, de una pero si el, si el Congreso avanzara con eso...
1: Sí.
3: Sí, pero fue el propio gobierno el que lo tiró
0: por eso
3: atrás.
0: Por eso digo. Claro. Por ahí el Papa manda alguna sella. Ingeniero.
1: Bueno, buen fin de...
0: Excelente lo tuyo. Instituto Talleres.
2: No, si pálpitos, ay, Talleres.
0: Epa, yo con un empate me conformo.
1: Empate.
0: Para mí con un empate, como está jugando Instituto.
1: Sí, Instituto puntero de la zona.
0: Y siempre en el balde dos gotitas de ayudín.
2: Pero Talleres tiene que levantar.
0: Viste, se va a esforzar mucho. Lucía dice, hoy va a pasar el trapito acá, dos gotitas de ayudín. Siempre tenés que poner un poquito de ayudín.
1: Tienen que todos los jugadores.
0: Sí, bueno. Sí, tienen que salir. ¿Quién arbitra eso?
1: Darío Herrera mañana.
0: No había otro mejor.
1: Que Córdoba ha dirigido muy bien y muy mal. Espero que mañana dirija muy bien.
0: Bueno. Sin ayudín, ojo que te lastima las manos. Chao. Chao, Gustavo. Lucía González, no se enoje.
2: No, por favor.
0: Lucía es fútbol. Aparte, ha habido algunas decisiones arbitrales.
4: Pero bueno, yo no me enojo, es muy raro que yo me enoje. Hablaron desde la Cooperativa de Transportistas Escolares en Córdoba. Ayer lo contábamos tempranito en Radio Informe 3. Después lo contamos también en Juntos con el Turco Genesir. Hubo 27 por lo menos detenidos en el marco de un mega operativo realizado a la madrugada. Más de 100 órdenes de allanamiento se libraron, ordenadas por tres fiscalías de Córdoba, por una de Tucumán. Se desbarataron cuatro bandas delictivas que robaban autos de alta gama. Lo dijo el ministro Juan Pablo Quinteros en la nota. Hay que volver al traba volantes.
0: ¿En serio?
4: Hay que volver al traba volantes de la manera más eficaz para evitar robos. Porque dice Quinteros que los autos de alta gama cada vez tienen mejores sistemas eléctricos, pero no así se inhiben muy fácilmente por parte de los delincuentes. Estas cuatro bandas robaban a razón de un vehículo y medio por día. Pero digo, 30 por mes.
0: Pero digo, cuando ves estas bandas caen, le tenés que dar 20 años de cárcel. Entonces vos decís, che, porque si las penas no son, si vos a los dos, al rato salís.
4: Sí, o si podés manejarlo desde la cárcel, ya está.
0: Si al rato
4: es la
0: salís,
4: otra. Vos tenés que con el uso de celulares, Luis, lo manejan igual desde la cárcel.
0: Pero hay que endurecer las penas. Entonces vos vas a pensar, che, yo salgo a inhibir auto y los robo. Me voy a comer 20, 22, 23 años en la cárcel y no.
4: No lo hago. El primer detalle es ese, Quinteros diciendo hay que usar traba volante. El segundo detalle es lo que pasó entre los detenidos. Había tres mujeres, una de ellas transportista escolar. Al momento de ser detenida en barrio Villa Unión estaba llevando 12 chicos a la escuela. Hacía doble trabajo. La Cooperativa de Transportes Escolares de Córdoba...
0: Doble no, un trabajo y otro un choreo.
4: Y el otro es un choreo. La Cooperativa de Transportistas Escolares de Córdoba sostuvo que la mujer investigada no estaba habilitada para prestar servicios, pidió a la municipalidad que haga mejores controles, habló de presencia de vehículos ilegales que trasladan niños. Un trabajo muy de riesgo, te diría, trasladar 12 chicos, tenés que estar habilitado. Bueno, hoy vamos a buscar la palabra de la cooperativa para ver qué puede hacer el papá, la mamá, que va a contratar un transportista escolar para tener en cuenta si está habilitado ese transporte o no.
0: Bien. Susana.
2: Bueno, desde Villa Tulumba, Hugo Guayanes envía saludos para todos. Norma Cubertino también dice presente. Cariños para todos, Maricel Giantomasi. Amigos de la radio, espero que estén bien. Buen fin de semana, Eduardo de Levalle, que está muy contento, dice, porque la inflación es del 1,7%. Buen día para todos. Santiago de San Lorenzo, Santa Fe. Abrazo grande, muy buena la radio. Chicos, me estaba por levantar y pusieron a Adele. Durísimo, me quedo un rato más acostado. Buen día, Cadena 3, desde Catamarca, Rodolfo Ferreira. Desde La Rioja, buen fin de semana, Alcides, a todo el equipo de Primera Plana. Luis, gracias por la información de todos los días. La número uno, Primera Plana. Un abrazo para todo el equipo. Juan José Montechiani, desde Las Parejas. María del Carmen dice, para ser presidente deberían presentar apto físico y psíquico, como cualquier un empleo, cuando quieres un empleo. Después Hugo dice que cierran las puertas de la casa de tarjeta de Anfunes para siempre.
0: Será cerrar algún local. Sí,
2: algún local.
0: Ariel y vos, Echegaray, cada vez que hablan del Congreso y un proyecto, 10 días antes dicen el gobierno no tiene los votos. Después le sobran 30 o 40. Eso es mal informar. No, oye.
3: Pasa que es dinámico esto. Claro, lo que hoy es válido, mañana puede ser no hacerlo.
4: En el medio hay negociaciones.
0: Exactamente. Claro. Cada voto cuesta cada vez más caro. Por ahí, obra. Ayer el de Salta logró financiar y conseguir créditos internacionales por 1,000 millones de dólares. Vos, para conseguir un crédito internacional, lo gestionas, pero después la habilitación para poder conseguirlo te lo tiene que firmar el ministro de Economía.
4: Claro.
0: Justo ayer, pero no sé, viste, vos decís. El eclipse, le habilitaron eso, Caputo se lo firmó y todos los salteños acompañaron en el Congreso. Son esas cosas, viste, cuando pasa la luna y el sol y se interpone y se produce un eclipse. Bueno, algo así pasó ayer en la política argentina. Por eso decimos, querido Alberto, que Patricia Bullrich dice, si hay alguien libertario es Patricia Bullrich. No tengo los votos para la reforma electoral. No es que nosotros decimos, pues hay negociaciones, esa es la dinámica de la política. Por eso es tan interesante. Adrián Craniolini, ¿cómo le va? Buen día.
5: Hola, ¿qué tal? Muy buenos días. Susi, tengo un mensaje de un amigo mío que vive aquí, que dice que te conoce. ¿Para cuándo venís a presentar el libro?
0: En Madrid, sí.
5: En Madrid.
0: En la Gran Vía.
5: Estamos haciendo una vaquita aquí para pagarte el pasaje.
0: No, la venta de libros le está, pero...
4: No le hace falta. Vendiendo, ¿sabes cómo?
2: Aparte, la plataforma por la que está ubicado lo lleva a cualquier punto del mundo.
0: No, pero tenés que ir a Madrid.
5: Pero tenés que venir.
0: Es una comunidad muy importante.
4: Nos vamos a abandonar muchos días, Luis. No le digas eso.
0: Vos, fíjate todos los mensajes de oyentes en España, tenés que llenar ese teatro.
5: Y supongo que... Y bueno, ustedes dos vengan a hacerle el aguante a
2: Adrián me va a recibir en su casa.
5: Ustedes tres, Ariel, Luis... Lucía, vengan a hacerle el aguante.
0: Va, en Primera Plana lo hacemos desde ahí directamente.
4: Ahora cuando empiece el invierno yo voy.
0: Diferencia horaria, nos viene bárbaro.
5: Magnífico.
0: Claro, ¿qué te parece? 10 de la mañana ya. Hemos hecho mañana un poquito de turismo y hacemos programa.
5: Fantástico. Bueno, hay crisis en Ceuta. Cada tanto reactualizamos un poco este tema de la cantidad de inmigrantes que en su momento, hace un mes y medio que están la mayoría malviviendo en las playas de Ceuta. Y ha habido un traslado esta mañana de 1.700 de ellos a unas instalaciones nuevas, mejor acondicionadas en el puerto de Ceuta, pero claro, ninguno quería quedarse afuera, hubo desplazamientos, hubo intervención de antidisturbios, en fin, situaciones más o menos tensas que tienden a normalizarse en estos momentos. Noticia preocupante, están cayendo los índices de vacunación en la mayoría de los países europeos. Hay un estudio, fundamentalmente, que advierte de que la cobertura infantil se ha estancado o caído en la mayoría de los países de la Unión Europea en los últimos años. Curiosamente, la caída comenzó prepandemia, en el 2018, y por supuesto luego se acentuó con el tema de los negacionistas, todo esto. Estos estudios del 2018 no es para alarmarse porque sigue la población cubierta por más del 90%, pero hay una tendencia para desafectar a los niños de las vacunaciones. Otro tema importante, se prevé un otoño bastante revuelto en la zona del Mediterráneo. Los meteorólogos prevén aguaceros y posibles danas. Ya ha habido una esta semana entre Barcelona y Valencia, particularmente entre Cataluña, Valencia y Baleares, y también se van a extender hasta el sur de Francia, Italia y Grecia. Y si se acentúa esta tendencia, es probable que tengamos un otoño frío. es lo que están diciendo. Bueno, vamos al mito de la eterna juventud. Esta mitología griega de que se viene tratando, parece que va a haber que esperar, porque la última moda era el recambio de plasma. No sé si allí algo se usa, esto de que se extrae la sangre del paciente, se separa, se elimina las sustancias dañinas y se reintroduce para retrasar la vejez. Bueno, algunos estudios sugieren que puede reducir determinadas moléculas asociadas al envejecimiento, pero los especialistas están advirtiendo de que una cosa es modificar biomarcadores y otra demostrar que una persona está rejuveneciendo. Hay un estudio publicado el año pasado en la República Checa, no encontró rejuvenecimiento epigenético significativo e incluso algunos de sus análisis apuntaron en dirección contraria. Cierro con esto. Diario AS acaba de titular: Julián listo para el derbi. Va a tener minutos ante el Real Madrid. El clásico es el domingo a eso de las 11 de la mañana, hora argentina.
0: Adrián, nos reencontramos el lunes. Un abrazo grande.
4: Buen fin de...
5: Buen fin de... Ahí que descansemos.
0: Ya estamos en Mendoza con Facundo Di María. Sí. Antes, un título tuyo.
4: Bueno, vamos a abordar el tema del ataque de perros. El proyecto cordobés. Hay un proyecto a nivel nacional que proponen diputados cordobeses. Un grupo de diputados nacionales presentó proyecto para regular la tenencia responsable de perros potencialmente peligrosos, los PPP. Establecer nuevas obligaciones para los propietarios, incorporar sanciones penales ante situaciones que puedan derivar de lesiones en lesiones o muertes, propone ponerles un chip, propone penas más duras. La iniciativa fue impulsada, entre otros legisladores cordobeses, por la diputada nacional Alejandra Torres, que en un ratito la vamos a escuchar.
0: Muy bien, a todos los integrantes de Primera Plana, buen día, excelente noticiero, los felicito. ¿Cuándo van a durar más horas? Bueno, Susana, estamos ahí.
2: Estamos negociando.
0: Miguel me acaba de mandar un mensaje y dice, prohibido extender.
4: ¿Se quedó remoloneando, Miguel, un ratito más?
0: Todo para atrás.
3: O sea que tiene que ser para atrás, claro.
0: Claro, y con quién tenemos que negociar eso. La tenemos cara a cara, a ver.
3: Está duro,
0: ¿eh? No afloja. Dos mensajes y nos vamos a Mendoza.
2: ¿En medio aforo en cancha de Boca entrarían todos en un remis?
0: No.
2: Lo dice Leandro, yo no. Buen día, bendiciones para todos, fiel oyente, señora Elba Monjes. Luis, estoy enojada con Cadena 3, no te puedo escuchar más, dicen informados al regreso. ¿Por qué no dividen frecuencias?
0: No, estamos por aplicación. Entras a la aplicación de Cadena 3, en el YouTube y en la página web. Por ahí podés escuchar informados al regreso. Como hace 10 años, 12 años.
2: Buen día, soy Deon Cativo. A mí me robaron la chata de adentro de mi casa. Alguien me entregó para el robo y anda libre, como si nada. Y los que entraron a mi casa son de Córdoba y también están libres. Se siente mucha impotencia.
0: Dice, en la cancha de Boca, si la mirás de arriba, parece una pala. Claro, viste cómo es la forma de una pala. Facundo Di María, ¿cómo estás? Bienvenido.
6: ¿Qué tal, Luis? Buenos días para todos.
4: Te quería recibir, noche... Luis, con ese mensaje.
0: No, Facu. Lo leí, justo entró.
6: No, es que si yo me imaginara a Talleres y a San Lorenzo, sí, y no hacia cuántos otros equipos más, en una buena situación sería... A ver, es insoportable ahora, me imagino, si anduvieran bien. Y si Talleres tuviera cancha y si San Lorenzo hubiera completado su estadio.
0: No, ya ejemplo, está, lo van a cenicero. No, el estadio que van a hacer en Bajo Flor, en Boedo... Ni siquiera el Arsenal de Inglaterra, porque es un modelo inglés, dale.
6: Tengo 38 y lo sigo esperando, pero bueno, pueden pasar 38 más. Luis, te quería contar que nada de frío en Mendoza, una nochecita, tarde noche para salir de remera, bien de verano. Traje una campera por la costumbre hoy solamente. 16 grados, la máxima 27, y vamos a tener un fin de semana caluroso en la ciudad, con son de la altura e inestable en la cordillera por nevadas, Y atención, que a esta hora el paso está habilitado, 7 bajo cero en las cuevas, el cielo parcialmente nublado, pero la información es que se podría cerrar el tránsito justamente por este fenómeno climático. Lo hablaban antes, el desempleo en el Gran Mendoza subió al 8,1% y supera la media nacional, y un título del fenómeno del Super Niño: grandes tormentas, fuertes lluvias y hasta granizo en Mendoza. Esta es una información oficial del Servicio Meteorológico Nacional. La provincia podría afrontar hasta 110 días con lluvias severas durante este ciclo de octubre a febrero del 2027, Luis.
0: No es normal eso, muchísimo. Tanta lluvia.
6: No, para Mendoza sería un caos. Ojalá que no se cumpla.
0: Y he visto que los intendentes van a salir a multar fuertemente a los que tienen la basura porque están limpiando todo, resumidero, desagüe, canales, todo, para prepararse para esta cantidad de lluvia que están anticipando.
6: Se van a multiplicar las multas, se van a hacer multas más severas y además se aprobó que se pueda denunciar vía WhatsApp al vecino que esté ensuciando los canales, los zanjones, Luis.
0: Facu, excelente, buen fin de semana, nos reencontramos el lunes, es suerte el domingo.
6: Igualmente, ganan.
0: La justicia le puso fecha a los juicios a Cristina, menos mal, le pusieron fecha, se durmieron.
2: ¿Este
0: no?
2: año?
0: No. Para
3: Autosur, uno en octubre.
0: Autosur los sauces, octubre otro en marzo, pero vos decís, che, esas causas, ¿cómo...? Margarita Stolbizer denunciado ya por el 2011, 2012, ya ni me acuerdo cuándo comenzó eso. Los debates se van a analizar el rol del inmobiliario familiar que tuvo como principal. Mirá quién eran los clientes. Lázaro y Cristóbal, Lázaro Valls y Cristóbal López.
6: Mirá.
0: Para Máximo Kirchner es complicado porque es la primera vez que va a estar sentado en el banquillo de los acusados, ya anticipamos, están complicados. Mirá, ¿cómo sería en el caso de un Máximo Kirchner condenado a prisión? ¿Va con la madre, a la casa de la madre?
3: Y tiene fueros, ¿eh? Hay que ver qué pasa con eso primero.
0: Claro, va a ser candidato.
3: El año que viene va a ser candidato. Lo más probable que sí, va, por lo menos va a buscar renovar la banca, mínimo.
0: Y si le quitaran los fueros, por ejemplo, hacen una elección donde hay la prisión, ¿la cumple con la madre? No, pero él no tendría domiciliaria.
3: Lo que disponga la justicia.
0: Claro, no tendría domiciliaria.
3: No tiene edad ni problemas de salud, hasta donde yo sé, por lo menos. No.
0: Vamos al campo.
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8: Hola Luis, hola campo, la ciudad, ¿cómo andan? Buen comienzo de jornada para todos. Les cuento que para la producción ganadera las nuevas tecnologías implican una verdadera revolución en el manejo. Hablamos con Beltrán Sobrero, fundador de Cauting, una empresa que permite a través de una aplicación y la inteligencia artificial hacer un manejo ganadero que pueda llegar a ser mucho más eficiente. De esta forma lo explicó El Campo Hoy y Cadena 3.
9: En concreto, vos registrás tu campo, dibujás, geolocalizás tus lotes, dibujás todos tus rodeos, digamos, diseñás en el sistema cuáles son todos los rodeos que vos tenés y en el día a día vas registrando todas las novedades que pasan en el campo: vacunaciones, pesajes, alimentación, nutrición, compras, ventas, todo lo que es la parte agrícola también, las siembras, cosechas, rotaciones, todo lo que va pasando en el campo lo vas registrando en la aplicación. Y esta inteligencia artificial procesa no solamente los datos, sino que se conecta con todo lo relacionado al campo, por ejemplo, los datos climáticos de ese campo que ya tenemos geolocalizado, los datos de mercado, nos conectamos con INDEC, con Banco Central, con la Bolsa de Rosario, con el mercado ganadero, para tener todos los indicadores de mercado actualizados también, no solamente en la mano del productor, sino en la inteligencia artificial que también accede, y con los datos satelitales del campo, para tener toda esa información disponible. Y acá es donde la inteligencia artificial funciona como un copiloto que va asesorando al productor en la toma de decisiones.
8: Era la palabra de Beltrán Sobrero, fundador de la empresa Cauting. En lo referente a la información de los mercados, destacar que en Chicago la soja cerró con un resultado dispar, sostenida por fuertes subas de la harina, mientras que en Rosario la oleaginosa subió 5.000 pesos, alcanzando los 570.000 por tonelada, trigo 225 dólares y maíz 193 dólares por tonelada. Por acá arranca la información agropecuaria de este día, pero nos reencontramos en instantes con las claves destacadas del día. Informó para Primera Plana Federico Aguer. Chau Luis, un abrazo, hasta luego.
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12: Comenzamos a despedirnos. Haría el título final.
13: Quinta Marcha Federal Universitaria se anunció ayer, se va a realizar el 15 de octubre. Mientras tanto, habrá paros escalonados en las casas de altos estudios entre el 21 de septiembre y el 22 de octubre.
4: Bueno, vamos a estar muy atentos a ver qué pasa con UTA Córdoba. Vamos a estar los ojos puestos el próximo martes, que tienen que cobrar el adelanto con el nuevo aumento salarial.
2: Andrés Fassi dejó de ser el presidente deportivo de Juárez de México. Y tras un inicio muy exitoso, Leonardo Poncio firmó contrato como DT de River hasta agosto de 2027.
12: Nos dice, saludos desde San Francisco, acá trabajando con toda la banda en la fábrica de cocinas. La cancha de Boca no le falta la mitad, está completa. Solo, claro, le falta una parte de la tribuna, pero es medio estadio. Ahí está, la aclaración que nos hacen los oyentes. Bueno, muy, muy interesante, muy importante. Y ahora va a venir un boquense en un ratito y va a contar la historia.
2: Ah, la verdadera historia.
12: La verdadera historia de lo que ha pasado ahí. Susana, buen fin de semana.
2: Igual para todos.
12: Gracias a los oyentes. No se vayan. Llega Miguel Claré, comienza Radio Informe 3. Nos reencontramos el lunes.
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1: Son las 6 de la mañana, 19 minutos.
2: Temperatura 18 grados.

Hola mi ciudad, hola mi Joaquín B. González, ¿qué tal? ¿Cómo les va? Muy buenos días, bienvenidos a la mañana informativa y musical gigante de la LRK 442 FM Anta, el sonido de la vida. A partir de este momento y hasta la una de la tarde, los invitamos a subirse a este colectivo imaginario que nos llevará hasta la una de la tarde con toda la información, con toda la buena música que seguramente usted, por supuesto, también aportará con lo suyo, a través del 3877403222, que ya está habilitada la línea 3877403222, para que usted pueda justamente enviarnos su WhatsApp, su audio, al 3877403222. 3877403222, ese es el número para que usted se comunique con FM Anta. Hay que decir bienvenidos al tan ansiado viernes de cada semana. Estamos en viernes. 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Bueno, estamos en viernes y el cuerpo lo sabe, dice, ¿no? ¿Será? Bueno, acá estamos en este último viernes de invierno. Se va el invierno, ¿eh? Último viernes de invierno. Ya el lunes estaremos arrancando con el equinoccio de primavera. Bueno, hasta el momento, oficialmente, el lunes arranca la primavera, pero vos viste que siempre aparece algún meteorólogo o estos que están como especialistas justamente de lo que tiene que ver con el área de la meteorología y te dicen, no, en realidad la primavera va a comenzar el domingo o la primavera va a comenzar, qué sé yo, el martes, ¿eh? O va a comenzar a mediodía del día 21, del día lunes, ¿eh? Siempre aparece, no apareció nadie hasta el momento, oficialmente tenemos que decir, a partir de las 0 horas del lunes 21 de septiembre, comienza oficialmente la primavera en el hemisferio sur de nuestro planeta. Aquí estaremos entonces, cambiando de estación, un fin de semana que evidentemente parece que el invierno se va a despedir

con bastante calorcito, ¿eh? Bueno, ya lo estamos notando en esta mañana. El cielo está algo nublado, ¿no? A ver si me ayudan los que nos escuchan en lugares tal vez un poquito más alejados del centro de la ciudad. A ver si me escuchan y me comentan cómo está en el lugar donde en estos momentos transitan, pernoctan, ¿eh? ¿Qué me dice la gente de Ceibalito, de Olleros, de la parte de la banda cruzando el río, ¿sí? Las comunas o parajes que tenemos ahí al otro lado del río? ¿Qué me dice la gente de Salta Forestal, de Piquete Cavado? La gente que nos escucha, no sé, en Gaona, en Quebrachal, gente que nos puede informar al 3877-403222 cómo se presenta la mañana. Claro, si el cielo está nublado como acá. Ahora, en este momento, en este preciso instante, traté de buscar algunas estrellas en el cielo y no encontré. ¿Qué querés que te diga? No sé si por ahí la contaminación lumínica que tenemos en la ciudad por la... por las luces, por el, claro, la, el alumbrado público, en una de esas no me ha dejado ver bien, pero está nublado, ¿no? Sí, está nublado. Está nublado en este momento en la ciudad de Joaquín B. González. No he podido divisar alguna estrella, por lo menos. Así que bueno, vamos a decir que está nublado en este momento. Pero la temperatura que tenemos, 18 grados 3 décimas en este momento, con una humedad relativa ambiente del 52%, usted me dirá, ¿qué irá a llover? ¿Vos sabés que para la noche, y yo diría algo de la madrugada de este sábado, puede presentarse alguna llovizna débil, ¿sí? Va a cambiar el sentido del viento que hoy, bueno, se irá del norte. En este momento tenemos una brisa muy, pero muy suave, casi imperceptible, te diría, que está soplando a 5 kilómetros por hora del sector noroeste en la ciudad de Joaquín B. González, ¿sí? Del sector noroeste está soplando la brisa que tenemos a esta hora en la capital del Quebracho. Esperamos para hoy una máxima que puede estar en el orden de los 26, 27 grados. ¿Sí? Algo parecido a lo que tuvimos ayer. No, ayer tuvimos, ¿se acuerda que le decía que probablemente hasta superemos los 28 grados? Bueno, superamos los 28 grados. 28 grados 4 décimas fue la máxima ayer. Y hoy creo que la mínima no va a bajar mucho. Ah, mira. Decíamos 18 grados 3 décimas, ahora 18 grados 1 décima. Podríamos decir que esta es la mínima, ¿eh? Sí, hasta ahora. 18 grados 1 décima es lo que tenemos en este momento en la ciudad de Joaquín B. González. El pronóstico está indicando, repito, una máxima que puede estar en el orden de los 26, 27 grados. Va a estar particularmente nuboso el cielo, ¿eh? Sí, con un cielo mayormente nublado a parcialmente nublado. Mira vos, el sol, que probablemente no lo veamos por esta nubosidad, va a comenzar a transitar el cielo de Anta a partir de las 7 y 12 minutos y se va a poner a las 19 y 8 minutos. Tanto a la hora de la salida del sol como a la hora de la puesta del sol, probablemente tengamos una importante nubosidad, lo cual nos impida ver al sol saliendo y poniéndose hoy, ¿eh? Así que bueno, esas son las perspectivas que tenemos para este viernes, viernes 18 de septiembre. Último viernes del invierno. Un invierno que ya se fue, ¿no? ¿Se fue? ¿Será que se habrá ido el invierno? Diremos eso el lunes.
¿Listo? ¿Ya fue el invierno? Bueno, vamos a ver cómo el pronóstico extendido nos indica justamente para los próximos días, para las próximas semanas, ¿eh? ¿Qué dice el servicio meteorológico? ¿Volverá a caer la temperatura a valores como los de el principio de esta semana? No creo. No creo. ¿Qué quiere que le diga? Para mí viene más calor todavía, ¿sí? Y con algunas lluvias, ¿eh? Atención que tenemos perspectivas de lluvia bastante, bastante importantes en los próximos días, ¿sí? Vamos a decir así, en los próximos días, ya el lunes, puede haber alguna importante precipitación porque va a cambiar el sentido del viento hacia el sur. En realidad, mañana ya vamos a tener algo de viento sur, pero volverá el viento norte el domingo, claro. El domingo va a estar ventoso y caluroso, como le venimos indicando. Ahora el servicio meteorológico nos está indicando una máxima de 35 grados para el domingo. El domingo de short y ojota, claro. El domingo es como que hasta incluso va a hacer falta prender algún aire acondicionado o por lo menos un ventilador, ¿sí? Según lo que nos marca el pronóstico, o puede haber posibilidades de que tengamos una máxima de 35 grados el día domingo, con viento del norte que va a estar soplando preferentemente en horas de la tarde, ¿no? El domingo va a estar soplando con ráfagas moderadas, diríamos, entre 28 y 30 kilómetros por hora, las ráfagas del viento norte, que fundamentalmente se va a hacer notorio a partir de las 10 de la mañana del domingo y durante la siesta, ¿sí? Bueno, ahí está. Eso es lo que nos marca el servicio meteorológico, soleado, ¿eh? Un domingo soleado, igual que el sábado, ¿eh? Mañana sábado, salvo a la mañana temprano, después mayormente soleado. Para mañana sábado la máxima 30 grados. Y bueno, y puede ser unas fichitas más. A ver, sí, 29, 30 grados la máxima que estima el servicio meteorológico tendremos el sábado, con viento del sur a la mañana. Viento suave, ¿no? No vaya a creer que va a ser fuerte el viento, no. Suave, muy suave del sector sur a la mañana y a la tarde del este. Eso va a ser el sábado, ¿sí? Bueno, con una mínima también, al igual que hoy, entre 17 y 18 grados y una máxima, como le digo, que esperamos en 30 grados, si no es un poquito más. Y el domingo, qué caloroso son que vamos a tener el domingo, ¿eh? ¿Sí? Con una mínima de 19 grados y una máxima que estará en el orden de los 35 grados el día domingo. ¡Qué calor, eh! Fin de semana caluroso, así se va a despedir el invierno. ¿Eh? ¿O será que ya se instaló la primavera? Bueno, pero el lunes no vamos a, el domingo quiero decir, no vamos a tener temperatura primaveral para esta zona. Para esta zona ya tendremos veranito, ¿eh? Un veranito adelantado probablemente tengamos el día domingo, a tal punto que en algunos lugares seguramente va a hacer falta prender aire acondicionado, ¿sí? O no sé, qué sé yo, por ahí de pronto, aunque sea un ventilador, pero seguro, seguro, este domingo va a ser para pileta y algunos se van a animar y se van a preparar para hacer pileta el domingo. 35 grados. Ya es para pileta, ¿no es cierto? Y sí. Así que bueno, ténganlo en cuenta. Esto es lo que nos indica el pronóstico. Hoy nublado, mañana parcialmente nublado a la mañana, despejado a la tarde. Y el domingo mayormente despejado, muy poca nubosidad.
con una temperatura en paulatino ascenso. Ya vamos a ver qué dice el pronóstico para el lunes, para el martes, para la última semana de septiembre. Vamos a ver cómo se despide septiembre, con calor, con lluvia, ¿eh? Parece que hay muchas perspectivas de lluvia para el lunes, ¿no? Para el lunes a la tarde, noche. Se pueden llegar a dar algunas lluvias por lo que estoy viendo en el pronóstico extendido. Pero aguánteme que se actualice la página enseguidita a las 8 de la mañana. Estos son datos de las 3 de la madrugada. Que obviamente se actualice la página a las 8 de la mañana. Se actualiza la página de este servicio meteorológico que utilizamos para darle el pronóstico. Y después vamos a ver, por supuesto, si se mantiene esta perspectiva para el lunes, para el martes, miércoles, jueves y viernes de la próxima semana, que será, bueno, no plenamente, pero prácticamente podríamos decir una semana ya de primavera, ¿eh? Estaremos ya en el equinoccio de primavera, ¿eh? Donde normalmente está comenzando los días 21, ¿no es cierto? 21 de septiembre, así que bueno, vamos a ver, salvo que, como te digo, aparezca alguno que diga, no, la primavera ya la tenemos acá, ya está con nosotros la primavera, ¿eh? Bueno, una primavera cálida parece ser que vamos a tener, y algo lluviosa. Esos son los pronósticos. Vamos a ver. Estaba viendo, por ejemplo, que hay, pronóstico de lluvias para algunos sectores del centro del país. Escuchaba a los colegas de Cadena 3 que marcaban la posibilidad de algunas precipitaciones mañana sábado y también el domingo, ¿sí? Y hoy con temperaturas que pueden llegar a superar los 30 grados, decía el locutor, decía el conductor de Primera Plana, el programa que nos antecede en la transmisión de FM ANTA, el conductor de Primera Plana marcaba la posibilidad de algunas lluvias para esta noche, para mañana, mañana sábado, no tanto el domingo, pero también con alguna perspectiva de tiempo inestable en la zona central del país, en Córdoba, más precisamente, en la zona central de la República Argentina. También para Buenos Aires tengo entendido de que hay algunas perspectivas de precipitaciones, en algunos lugares hasta tormentas, anticipa el servicio meteorológico, ¿no? Sí. Bueno, ahí está todo lo que tiene que ver con la información del tiempo. Se la vamos a estar brindando acá en la mañana de Buen Día a Día. Así que bueno, esto es realmente importante para comenzar la información del tiempo, ¿sí? Bueno, como le digo y repito, para el día de hoy el servicio meteorológico nos está indicando una jornada con cielo mayormente nuboso, así le vamos a poner, no digamos nublado, cielo mayormente nuboso. Probablemente esta nubosidad que tenemos en este momento en la ciudad de Joaquín B. González nos impida ver al sol salir enseguidita a las 7 y 12 minutos. Comienza a marcar su camino en el cielo de ANTA el sol. Ya a esta hora se ve la claridad, en el naciente, hacia el este, se ve la claridad que está ganando lentamente los rincones de nuestro departamento de ANTA, y se va a poner a las 19 y 8 minutos, ¿sí? Sale a las 7 y 12 minutos y se pone a las 19 y 8 minutos. Dato muy importante para la gente que necesita avanzar en sus tareas laborales con luz diurna. La gente del campo, por ejemplo, ¿sí? Que tiene que hacer su tarea mayormente con luz diurna, ¿no es cierto? O por lo menos la mayoría de las tareas hoy por hoy con luz diurna.
o aquellos que trabajan en la construcción también, sobre todo los que trabajan en la construcción, necesitan saber cuánto de luz diurna van a tener para, según eso, planificar el avance de la obra que están construyendo, ¿no es cierto? Claro. O aquel que pinta, también necesita la información sobre cuánto de luz diurna va a tener. Incluso el que pinta también le interesa saber cómo va a estar el tiempo, si va a estar húmedo, si va a estar... Bueno, húmedo no tan húmedo, porque estaba viendo los porcentuales de humedad que registra el servicio meteorológico para el día de hoy. Lo máximo se está dando en este momento, 53%, ¿sí? La humedad. Y después va a oscilar entre los 48 y 51% de humedad. Para la noche sube a 92%. Atención que se pueden llegar a dar algunas precipitaciones, algunas lloviznas por lo menos débiles en horas de la madrugada del sábado y las primeras horas de la mañana del sábado, ¿sí? Claro, es el momento en que más gruesa van a estar las nubes, por cierto, según lo que nos marca el pronóstico. Bueno, dicho esto, comenzamos a saludar a nuestros oyentes, ¿eh? Claro, comenzamos a saludar a nuestros oyentes en esta mañana de Buen Día a Día, como siempre, tratando de darle la posibilidad de que participe aquel oyente que nos ha enviado, se ha tomado el trabajo de enviarnos primero un mensaje para que nos elija la música que vamos a tener en el principio oficial, podríamos decir, de la mañana de Buen Día a Día, ¿no? Claro. El inicio musical oficial de la mañana de Buen Día a Día, que lo eligen ustedes, ¿eh? El que me manda primero un WhatsApp. Vamos a ver.

0: 3877-403222 para que me envíe su WhatsApp, su audio, lo que quiera. Solo WhatsApp y audio. No me llame a este número, por favor, al 3877-403222. Solamente lo tenemos para recibir su WhatsApp. Bueno, me preguntan acá cómo salgo hoy. Y yo te sugeriría, yo salí, te digo lo que cómo salí yo. Bueno, tengo un pantalón de jean, una chomba y encima me puse de esas camperitas deportivas, ¿viste? Con eso suficiente. Hasta incluso cuando estaba llegando, estaba cruzando la avenida acá para llegar a la radio. Estaba cruzando la avenida Güemes para llegar a la radio. Me la desprendí porque medio como que me quiso hacer calor porque venía rápido, porque me dormí un poco hoy. Me levanté tarde. Claro, ya eran las 6:45 cuando entré a la radio. Así que, bueno, vení. Bueno, o vine más que nada, digamos así, con alguna rapidez, con algún apuro, y eso me hizo entrar en calor. ¿Qué querés que te diga? Ya me desprendí la campera, claro, venía con la campera prendida, me la desprendí. Bueno, por ahí en una de esas me está escuchando alguien que transita la ciudad en moto. Por ahí en moto se siente un poquito más el fresco de la mañana, pero no es mucho, No es mucho, sí. No, con una camperita deportiva, tengo una chomba. Ahora estoy en mangas cortas, Claro, tengo la chombita acá, Estoy tranqui acá, Así que bueno, con una camperita, yo diría, de esas deportivas, suficiente, Porque, bueno, si bien el servicio meteorológico no está marcando que vaya a levantar más la temperatura de lo de ayer, mañana sí, el domingo también va a ser calorcito. Pero hoy vamos a tener una temperatura más o menos similar a la de ayer. Para nosotros los gonzaleños, hacemos la aclaración porque por ahí nos está escuchando alguien en lugares un poco más frescos. Pero escúchalo a este, va a decir, Claro, hoy esperamos una máxima que puede estar en el orden de los 28 grados, igual que ayer, Ayer 28 grados 3 fue la máxima en la ciudad de Joaquín B. González, 28 grados 3 décimas tuvimos ayer. Bueno, para hoy esperamos una temperatura similar, más que nada, ¿sabés por qué? La nubosidad, que según marca el pronóstico puede estar bastante, bastante importante, especialmente en esta hora de la mañana y también en horas de la tarde, cuando se esté poniendo el sol, también estamos viendo una importante nubosidad. Así que, por eso le digo, no lo vamos a ver salir al sol, que sale enseguidita a las 7:12. Ni tampoco parece que lo vamos a ver cuando se esté poniendo, porque hay perspectivas de una importante nubosidad, digamos, nubosidad baja, media y alta, ¿sí? Bueno, un nublado que vamos a ver si resiste el nublado que tenemos en el día de hoy a la presencia del Rey Febo, que ya en unos instantes va a comenzar a marcar su camino en el cielo de Anta. Bueno, Chili nos agarró la mano, parece ser. Sole, ¿cómo anda doña Chili Arias? Prepárese algún tema musical, algún intérprete que le gustaría escuchar, porque nuevamente fue la primera en enviarnos un WhatsApp en la mañana. Así que bueno, se gana el derecho de elegir qué música vamos a poner en el inicio oficial, musicalmente hablando, del programa. Así que, Chili, elegiste un tema musical nuevamente, o un intérprete, por ahí algún intérprete. Un intérprete o un tema musical en particular que te gustaría escuchar. Mientras tanto, nos manda este TikTok. A ver.
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0: Feliz viernes. ¡Qué lindo!
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0: Qué lástima que pasa tan rápido las claro, las frases de este hermoso TikTok que nos desea un feliz viernes y un excelente fin de semana, ¿eh? La luz de Dios ilumine tu día y llene tu corazón de alegría, debe ser, ¿eh? Bueno, pasa rápido, claro, no podemos alcanzar a leer justamente todas las frases que nos deja acá este TikTok. Pero bueno, está lindo lo que pudimos leer, por ejemplo. Excelente fin de semana. Nos dice también que la luz de Dios ilumine tu día y llene tu corazón de paz y alegría. Ahí está. Después esta otra frase que dice, que Dios te bendiga, guarde siempre, que Dios te bendiga y guarde siempre, que este día sea de prosperidad y grandes bendiciones. Bueno, ahí está. Y después esta otra frase que dice, que este día sea la prosperidad y grandes bendiciones para tu vida y para tu familia. Mira qué bonito. Bueno, los deseos, las buenas vibras que nos mandan con estos TikTok nuestros oyentes, las oyentes TikToker que tenemos. Gracias Dios por darme razones para vivir y motivos para justamente seguir adelante, para seguir adelante, claro. Así que bueno, ahí está, todas las frases que tiene justamente acá este TikTok que nos manda la amiga Chili. Bueno, Chili, ¿ya elegiste qué música querés que pongamos para comenzar musicalmente hablando la jornada de hoy? A ver, decime con qué música querés que arranquemos, algún intérprete, algún tema en particular que quieras, por supuesto, escuchar a esta hora, para que te levante el ánimo, Bueno, ahí está nuestra amiga Chili, Soledad Arias, que evidentemente, bueno, está en estos momentos ya lista para venir a trabajar. Ya va a ser hora de que venga a través de, capaz que en una de esas viene manejando, por eso no nos contesta. Bueno, apúrate Chili, si no le paso la posta al gringo Cerviño, que es el segundo en enviarme un WhatsApp, el gringo Cerviño. ¿Cómo andás, mi hermano querido? ¿Cómo está? Bueno, hoy es viernes, ponga algo lindo, me dice el gringo. Claro, por supuesto. Elija usted qué le gustaría escuchar. Bueno, ¿qué tal el frío el fin de semana pasado en el Bermejo? Bueno, me contaba Choro que no te querías bañar. Gringo. No se quería bañar el gringo, hacía mucho frío. Gringo acostumbrado al calor. Este que tenemos, de amigo. Bueno, mi hermano querido, espero que le haya pasado lindo y bueno, a ver si convidás algo de lo que sacaste. A ver si convida algo de lo que sacó, Claro, por supuesto. Bueno, un abrazo, Ojalá que tengas una hermosa jornada. ¿Y Chili? ¿No vas a elegir ningún tema, Chili? Pucha, la Chili, no me contesta la Chili, ¿Qué pasa, Chili? Capaz que viene manejando Chili ya a esta hora, claro. Ella me manda temprano el mensaje y bueno, después se pone a prepararse, a tunearse para venir a trabajar, porque es de las que se tunean bien, Claro, hasta que se termina de tunear, ya pasa mucho tiempo, así que tenemos que darle la posta a otro, ¿no es cierto? Que, bueno, algo de los nocheros quiere. Ah, ahí está, ¿eh? Algo de los nocheros a tu elección, me dice acá. Algo de los nocheros a tu elección. Bueno, vamos a escuchar los nocheros entonces. Así que bueno, ahí está, algún temita de los nocheros que sea algo movidito, teniendo en cuenta que hoy es viernes. No vamos a estar con romanticones a esta hora, si no se me va a ir la audiencia. Va a creer que estamos, cachondos o que estamos por ahí con nostalgia de algún amor perdido. Dijo el gringo Cerviño, con nostalgia de algún amor no correspondido, ¿sí? Así que bueno, vamos a buscar un tema que sea algo movidito de los nocheros, a ver qué podemos poner, algo movidito de los nocheros, de los éxitos de los nocheros. Acá estamos viendo los grandes éxitos que tienen los nocheros, alguno ya con algún tiempo, con algún tiempo que ha pasado en lo mejor de justamente de su carrera artística, el grupo Los Nocheros podría ser, claro, por ejemplo, Canto Nochero, ahí está, con Canto Nochero, ¿qué te parece? Arrancamos musicalmente la mañana de Buen Día a Día, o más bien, podría ser este también, ¿no? Este también es bastante, bastante lindo, está claro, con este puede ser, con este puede ser también Los Nocheros dejándonos...

Ahí están los nocheros a pedido de nuestra amiga Chili, ¿eh? Claro. Bueno. Acá con los tequis. Canto nochero. Con la participación de los tequis. Sugerencia de nuestra amiga Soledad Chili Arias. 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

Muy bien, ahí están los nocheros para comenzar musicalmente hablando a pedido de la amiga Chili. Bueno, ahí está. ¿Complacida Chili? Me imagino que sí. Bueno, ojalá que sí. Bien, gracias por estar ahí en la sintonía. Ya a las 7 de la mañana con 4 minutos... No sé si quién es más suertudo, si Boca o Flamengo. ¡Qué bárbaro! ¿Cómo se perdió la posibilidad de dar el batacazo, el maracanazo, el equipo de Independiente del Valle anoche? No sé si lo vieron al partido. Yo vi los últimos minutos los vi del partido, ¿no? Increíble. Estaba ganando 1-0 el equipo ecuatoriano. En un momento dado le expulsan un jugador a Flamengo, faltaban 20 minutos para que termine el partido y le expulsan un jugador, ya de por sí con los 11, Independiente lo tenía ahí, lo tenía encerrado, no lo dejaba mover al Flamengo. Estamos hablando del Flamengo en el místico Maracaná, un Maracaná lleno de hinchas brasileños, de hinchas del Flamengo, que hacían fuerza por su equipo, pero que no estaba dando muestras de que pueda vencer a un Independiente del Valle que había perdido en el partido de ida jugando en Ecuador, había perdido con Flamengo 2-0. Uno decía, bueno, en el Maracaná Flamengo se florea, lo golea. ¡Ah! ¡Toma pa' vos! Terminaron pidiendo la hora. ¡En serio! ¡Qué bárbaro! Pero la suerte que tuvieron al final, con 10 hombres. Escuchá la situación, a ver si te podés imaginar, o soy, digamos bien preciso para contarles lo que sucedió, a ver si se lo imaginan. Pelota que agarra Rossi, ¿se acuerdan de Rossi, no? El que quedaba en Boca. Bueno. Muy buen arquero, que se sacó 2 o 3 seguras gol, se sacó Rossi, una de las figuras del Flamengo, justamente Rossi. Agarró la pelota y sacó un contraataque, o sea, él pateó hacia adelante. El Flamengo estaba con 10 hombres, la mayoría defendiendo. Ese 1-0 en contra que tenía en ese momento, pero que todavía lo clasificaba, porque ellos habían ganado 2-0 en Ecuador. Entonces, con el 1-0 que estaba logrando Independiente del Valle, no le alcanzaba, tenía que hacer otro golcito para ir a los penales. Eso era lo que buscaba el equipo ecuatoriano, y lo tenía, che, y lo tenía, con 10 hombres, con más razón, lo tenía así. Faltaban minutos para que terminara el partido. Habían dado 6, ¿no? 6 minutos. Claro, ya se habían cumplido los 90. Parecía que no iba a llegar Independiente del Valle a meter ese gol que iba a derivar en la definición por los penales, cuando saca Rossi desde su área una pelota pero larga, un blooper entre el defensor de Independiente y el arquero. La pelota rebotó y los superó a ambos, tanto al defensor como al arquero. El arquero no podía, claro, estaba adelantado el arquero. El arquero estaba jugando casi como uno más del campo. Imagínese la desesperación para querer volver, para querer agarrar esa pelota, no pudo. Y el delantero que tenía en ese momento el Flamengo, ni lerdo ni perezoso, aprovechó esa situación. Los venció en la carrera tanto al defensor como al arquero y la mandó a guardar de cabeza, solito frente al arco, con el arquero desparramado atrás, bueno, no desparramado, sino desesperado volviendo al arco, y el defensor sí que quedó desparramado porque para no chocar con el arquero, terminó en el suelo, claro, increíble. Y así el Flamengo le empató 1-1 y será el rival de Estudiantes de La Plata.
la mística Pincharrata se va a enfrentar contra el Flamengo de Brasil. Creo que primero juegan acá, ¿no? En la Argentina, si no me equivoco. Bueno, ya vamos a ver eso, ya vamos a averiguar bien eso. Pero Estudiantes de La Plata con Flamengo. La otra semifinal es Fluminense con Palmeiras. O sea, tres equipos brasileños y uno argentino. Como viene sucediendo, lamentablemente hay que decir, viene sucediendo así en estas copas internacionales y sobre todo en la Copa Libertadores. La supremacía en estos últimos años de los equipos brasileños es ya hasta, me animaría a decir, muy, pero muy odiosa, ¿no? En serio. Siempre ganan ellos la Copa Libertadores. Por lo menos la Libertadores, aunque sea la Sudamericana, todavía hay algún argentino o algún otro equipo que la termina ganando, que no sea brasileño, ¿no es cierto? Pero también en la Sudamericana, ahora Boca tiene que jugar con Vasco da Gama, ¿no? En la Sudamericana, claro, con Vasco da Gama. Parece que van a jugar en el Maracaná. Bueno, pero increíble, casi logra la hazaña el equipo ecuatoriano. Vamos a ver qué pasa en las semifinales que se van a jugar en octubre, creo, o antes de que... No, después de la fecha FIFA. En octubre, después de la fecha FIFA van a estar jugando. ¡Qué bárbaro! Increíble. Increíble cómo Independiente Santa Fe dejó pasar una gran oportunidad de sacarlo a Flamengo, porque imagínense, Flamengo, yo me imagino, ¿no? En definición por penales, iba a estar con la cabeza agacha, ¿eh? Claro, con poca confianza ante un independiente del Valle, que realmente jugó muy bien, ¿eh? Jugó muy bien. Lo tuvo a mal traer ahí al Flamengo con 11, mucho más después con 10 ellos, ¿eh? Claro, con un hombre más. Lo tuvo ahí al caer. Increíble, increíble lo que sucedió, ¿eh? Pero qué bárbaro ese arquero que se dejaron, que vendieron, ¿eh? que lo dejaron ir los bosteros, menos mal, ¿eh? Lo dejaron ir. Qué arquero ese Rossi, papá. Merece selección, ¿eh? Rossi. Sí. Hace rato creo que merece selección, Rossi. Qué arquero, señores. Asistencia de él, ¿eh? El gol de Flamengo que lo salvó a Flamengo y que lo puso en la semifinal. Ahora va a jugar contra Estudiante. Lo bueno es que no va a jugar Jorginho, ¿eh? Uno de los mejores jugadores que tiene Flamengo. Bueno, porque fue el expulsado anoche, así que bueno, no va a estar en el partido contra Estudiantes de la primera semifinal, por lo menos. La segunda semifinal no sé, pero la primera por lo menos sí, seguro le van a dar una sola fecha, al mediocampista, ¿no? Jorginho, claro, es uno de los baluartes, de los valores que tiene el equipo de Flamengo, uno de los jugadores importantes que tiene el Flamengo para atacar, así que bueno, va a jugar contra Estudiantes de La Plata. Hoy arranca el campeonato de primera división, ¿sí? Con dos partidos, ¿no? Dos partidos que se van a jugar a las 18, Central Córdoba de Rosario, Central Córdoba de Santiago del Estero, perdón. Ahí en Rosario hay otro Central Córdoba, por eso siempre. Claro, no, se equivocamos y se enojan los santiagueños. ¿Qué es Central Córdoba de Rosario? Central Córdoba de Santiago del Estero. Sí, señor, ¿eh? Los santiagueños tienen un equipo en primera, nosotros los salteños no. Qué bárbaro, qué bárbaro. Los tucumanos tienen un equipo en primera, nosotros no. Vamos, Gimnasia y Tiro, me hice hincha de Gimnasia. Yo soy de Juventud, pero Juventud anda de mal en peor, igual que Central Norte, ¿eh? Acá me gusta Juventud, acá en Salta, así que vamos a hacer fuerza por Gimnasia y Tiro, que está más cerca de ascender a la primera. Qué lindo sería, ¿no? Che, gringo, ¿te imaginás el pretexto para ir a Salta a ver los partidos cuando juegue Gimnasia y Tiro en primera? ¿Eh?
hagamos fuerza por el Albo, que suba a primera y ahí vamos a tener pretexto para ir a Salta. Cuando venga River, cuando venga Boca, ¿eh? Pretexto para ir a Salta, ¿eh? Ah.

Nosotros vamos a estar con el partido de River mañana a las 19, juega River con Huracán. Qué lindo partido, River-Huracán en el Monumental. Mientras que Boca estará jugando de visitante con San Lorenzo de Almagro a las 14:45. Medio atragantado va a estar el asado para los hinchas de Boca, que van a tener temprano el domingo el partido contra San Lorenzo. Atención que hay pronóstico de lluvia para la capital federal, tanto para mañana como para el domingo. Para hoy, mañana y el domingo, tiempo inestable en la capital federal, así que capaz que se juegue bajo la lluvia, Sí, según lo que nos marca el pronóstico para la capital federal, ¿no? Puede haber alguna, sobre todo mañana, ¿no? Mañana sábado, esta noche y mañana sábado, pronóstico de lluvia ahí en Buenos Aires, en la capital federal. Así que bueno, River juega a las 7 de la tarde mañana en el Estadio Monumental recibiendo a Huracán. Y Boca juega el domingo a las 14:45, a las 3 menos cuarto de la tarde. Van a jugar San Lorenzo Boca. Ah, mirá vos. Bueno, 14:45, temprano, ¿no? Claro, no vas a terminar de pasar el asado, de asentar el asado, que ya vas a tener que comenzar a sufrir por Boca, el hincha de Boca sobre todo, ¿no es cierto? Que me imagino va a jugar con el equipo titular, teniendo en cuenta que no hay Copa Sudamericana, perdón, la semana que viene. Las semifinales de la Copa Sudamericana creo que van a ser después de la fecha FIFA, claro, en octubre. Así que me imagino que va a jugar con el equipo completo Boca. Bueno, qué lindo sería un equipo salteño en primera, ¿no? Qué lindo sería. Qué pretexto para ir a Salta, claro. Como decía Don Pocho Beleizán, ¿te acordás, gringo? Se van a descarneriar los changos a Salta. Se van a descarneriar. Qué lindo sería pretexto para ir a Salta, claro, Lo que menos nos importa es el partido cuando vamos a Salta.

Saludos para los superpoderosos y superpoderosas en la mañana de Buen Día a Día. Juliana Margarita Cuellar nos manda su habitual saludo. Su mamá, su papá, para Juliana Margarita Cuellar, la superpoderosa de Buen Día a Día. ¿Eh? Le damos el título de superpoderosa de Buen Día a Día a Juliana Margarita Cuellar, ¿eh?, que ya está lista para ir a la escuela. Me imagino que hoy no van a hacer nada los chicos en la escuela. Digo yo. El lunes no tienen clases, ¿no? Día del estudiante. No hay clases. No hay clases. Así que los estudiantes van a tener su día el próximo lunes. Van a tener otro fin de semana largo. Así que bueno, ¿qué otro superpoderoso o superpoderosa tenemos en estos momentos en la sintonía? Mis superpoderosos, Nicolás y mi Nachito, ¿eh? ¿Ya están listos para ir a la escuela? ¿Se están levantando? A ver, 7 y 18, no, ya tienen que estar desayunando, me imagino, ¿eh? Espero que se hayan levantado bien, con ganas de ir a la escuela. Hoy va a haber más fiesta que otra cosa. Sí, claro, van a ir a... por lo menos en los colegios secundarios, en algunos colegios secundarios arrancan con el septiembre estudiantil, una cosa así, o ya arrancó, ¿eh? Claro, algunas actividades va a haber hoy, seguramente el lunes es feriado, ¿eh? Yo me acuerdo en mis épocas, el lunes 21 de septiembre, que era feriado, caiga en el día que caiga de la semana o del fin de semana, era el picnic. ¿Te acordás? Claro. Era el picnic. ¿Te acordás? Qué lindo. Qué bueno sería que vuelvan esas épocas del picnic, ¿eh? ¿Cuántos años tení? Me va a decir Mondongo. ¿A dónde está Mondongo? ¿Ya está en la sintonía Mondongo? Sí, ya está en la sintonía Mondongo Romero, ¿eh? Así que, bueno, ¿cuántos años tení? Picnic, ¿eh? Claro, eso era antes. El picnic. Sí. El que no se ponía de novio en el picnic era porque, bueno, estaba muy para atrás la cosa. Sí, claro. Había que ponerse de novio sí o sí en el picnic. 818, ¿cómo era en su época de adolescente? El 21 de septiembre, por lo menos acá en González, era el picnic. Acá era el picnic, doña 818, en su colegio de señoritas, ¿eh? ¿Cómo era la historia? ¿O se juntaban con el colegio de varones? Sí. Bueno, disfrutaban juntos, ¿eh?, en el colegio de señoritas, donde iba nuestra amiga 818, ¿eh? Bueno, ¿cómo era para el 21 de septiembre, en el Día del Estudiante? Contame, decime, ¿eh? Bueno, ahí está. Claro, era para ponerse de novio, esos picnic era para ponerse de novio. Y la galletita con picadillo, que era el menú que llevaban los chicos, galletita con picadillo, ¿sí? Llevábamos, y un jugo o una gaseosa, algunos que eran un poquito más... acomodados económicamente, llevaban gaseosa, o si no te llevabas un jugo, de esos jugos que en polvo te lo hacían en la casa, ¿sí? Tomá y andá, ¿eh? Lo ponías en la heladera para que esté fresquito, ¿no es cierto? Claro, ¿eh? Por supuesto, ahí está, sí. Bueno, bueno, ahí está, Ah, mirá vos, me dice el amigo.

máxima de 24 a 26 grados, ¿eh? Acá 27, 28 la máxima, ¿eh? Para Metán. Y en este momento Metán tiene 15 grados, ¿eh? 15 grados, mayormente nublado. Dice Mondongo que hace rato se largó un chaparrón. No me digas. Oh, está llegando el niño, Dios nos libre del niño ese. Dice, recién cayó un chaparrón importante, Rulli, en Metán. Dice. Bastante, bastante importante el Metán. Bueno, y también, justamente, me dice acá, bueno, lo que tiene que ver justamente con el estado del tiempo y las posibilidades de que pueda haber alguna precipitación mañana también, por lo que veo, ¿no? A ver, el pronóstico extendido en Metán, acá me dice, por ejemplo, para hoy, nublado a parcialmente nublado con alguna probabilidad de lluvia. Ah, el lunes. Mañana y el domingo no. Mañana y el domingo cielo con nubosidad variable, poca nubosidad para mañana sábado en Metán, una mínima de 14 y una máxima de 28. Y escuchá, para el domingo, ligeramente nuboso, pero con una mínima de 18 y una máxima de 35 grados. Acá también marca 35, che, de máxima para el domingo. Y también acá nos marca probabilidad de lluvias para el lunes a la tarde. También en Metán, lluvioso el lunes, con una mínima de 11 y una máxima de 24, ¿sí? Con alguna probabilidad de precipitaciones ahí en Metán el día lunes, ¿sí? Bueno. No tormenta, llovizna parecería ser, ¿no? Es lo que me está marcando acá el pronóstico extendido para Metán. Ya le dijimos a aquellos que nos escuchan desde temprano, ya le dijimos lo que pronostica el servicio meteorológico para Joaquín B. González, donde también esperamos días muy calurosos para mañana. Mañana máxima 30 grados, 30, 31 grados la máxima mañana. Y para el día domingo una máxima que puede estar en el orden de los 35 grados. Ya vamos a ver enseguidita cuando se actualice la página si sigue manteniendo esa perspectiva o hay algún cambio. No creo que haya muchos cambios con respecto a la perspectiva que tenemos también acá para Joaquín B. González. Dos días, sábado y domingo, para andar de bermuda y ojota.

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Me dice Mondongo, que me mandaba este mensaje cuando hablábamos de los equipos salteños en la primera división. Dice, si te habrás colado en la cancha de Tucumán, si habrás ido a las coladas en la cancha de San Martín de Tucumán, cuando ascendió dos veces el equipo tucumano, cuando vos estudiabas ahí, sí, pero yo no iba a la cancha de San Martín. ¿Sabés cuándo iba a la cancha de San Martín? Cuando venía River, y porque me llevaba mi viejo, íbamos a las plateas nosotros, así que, claro, cuando venía mi tata, si no, ni ahí. En todo caso, en la cancha de Atlético Tucumán, cuando vivía cerca de la cancha de Atlético Tucumán, cuando Atlético Tucumán ascendió a la B Nacional, ahí yo entraba con la hinchada, porque teníamos de vecino ahí en Tucumán a uno de los jefes de la Barra Brava de Tucumán,

y él nos hacía entrar, junto con la hinchada. Sí. O si no, iba a la colada, como decís vos, claro. La colada era, promediando el segundo tiempo, te abrían las puertas para que los que estaban afuera puedan entrar a la cancha, ¿no es cierto? Esa era la colada, claro. Promediando el segundo tiempo, te la abrían a los portones, digamos así, a las puertas del estadio, para que pase la gente que estaba justamente ahí en las adyacencias del estadio, ¿no es cierto? Claro. No, yo no iba a la cancha de San Martín, no iba. Yo era simpatizante de Atlético, así que... No iba a la cancha de San Martín. Fui a la cancha de San Martín cuando vino River, porque mi viejo me pagó la entrada, fuimos a la platea, claro. Cuando venía mi tata, y cuando venía River, en todo caso, mi viejo, fanático de River, iba a Tucumán y nos compraba la entrada para mí, para Jorge Riera, me acuerdo, ¿sí? Y nos íbamos a verlo a San Martín con River, ¿sí? Pero a la platea, a la platea. Así que, bueno, no, yo a la cancha de los sucios ni ahí pisaba. No, muy poco fui a la cancha de San Martín, ¿sí? Muy, muy poco fui a la cancha de San Martín, quiero decirte, cuando estaba en Tucumán, ¿eh? Si te habrás hecho azotear con la policía montada. No, ¿sabés dónde me azoteó la montada? En Jujuy. Fuimos a verlo. ¿Te acordás ese partido donde debutó Saviola? ¿Sí? Lamentablemente no conseguimos plateas, así que tuvimos que hacer fila para entrar en la popular. ¿Sí? Teníamos entrada popular. Y para ir a la Popularis, y con la experiencia que teníamos de ir a la cancha en Tucumán, tenías que ir arriba. Para ir arriba tenías que estar haciendo cola, no sé. El partido comenzaba, me acuerdo, ahí en Jujuy comenzaba a las 7 de la tarde, comenzaba el partido, pero nosotros ya desde el mediodía estábamos haciendo fila. Claro, yo siempre cuento esta anécdota con respecto a lo que sucedió ahí en Jujuy, en San Salvador de Jujuy, ¿sí? Estábamos haciendo fila y vino la barra brava de River, los borrachos del tablón, bajaron de los colectivos y fueron derecho, claro, imagínate, ¿quién le iba a decir algo a los nenes eso que bajaban con los bombos, con las banderas y toda la historia? Y empezaron a patear el portón, ¡abran el portón, abran el portón! Empezaron a patear el portón del estadio de 23 de agosto, ahí en Jujuy, de la Tacita de Plata. Claro, en el estadio de la Tacita de Plata, como se le decía al estadio 23 de agosto. Comenzaron a patear y vino la montada, ¿no es cierto? Los que estaban adentro del estadio abrieron las puertas, les tuvieron miedo a los hinchas de River, a los de la barra brava, abrieron las puertas y los dejaron pasar porque tenían que pasar los que tenían que colgar las banderas, ¿viste? Claro, era por lo menos 2-3 horas antes de que comience el partido. Menos, una hora antes de que empiece el partido fue, ¿sí? Una hora antes de que empiece el partido, ellos querían pasar porque querían colgar las banderas, ¿viste? Y empezaron a patear el portón, así que le abrieron la puerta, bueno, que pasen los... Entrada en mano, dice, bueno, y empezaron a entrar, ¿ha visto? Ellos tenían sus entradas, por supuesto, entraron primero, no le ibas a decir nada porque si no te iban a moler a palos, los hinchas, claro. Por miedo a que te digan algo, lo dejábamos pasar los que estábamos haciendo fila desde el mediodía, ¿sí? Unos atorrantes, unos delincuentes tremendos los de la barra brava de River en aquel entonces. Yo los quedé odiando, ¿qué querés que te diga? Hincha de River, pero los quedé odiando. Porque encima, adentro te choreaban, ¿sí? A los propios hinchas de River. Claro, te veían con cara de tucumano y te choreaban. Yo, menos mal, por la experiencia de Tucumán, había ido a la cancha, ahí a ese partido, hacía calor, de remera, bermuda
y una zapatilla viejita, viejita, de esas que usaba para ir al río, ¿sí? Medio rotitas en los costados, ¿no es cierto? Claro. Así que, y la plata para el bondi, para volver, nada más. Ni siquiera para tomar algo, comer algo adentro, porque si no, pasaba esto. Había un muchacho, me acuerdo, que estaba parado a la par mía, con zapatilla, pantalón, remera, reloj. Le sacaron todo, se fue descalzo, le robaron la zapatilla, le robaron los relojes, el reloj que tenía. Y casi le roban casi lo hacen sacar el pantalón y la remera, claro. No, era tremendo. Y bueno, y esa vez, justamente por este lío, vino la montada de Jujuy y nos empezó a pegar a nosotros. Pero si nosotros no hacemos nada, le decíamos. Nosotros no hacemos nada, son los hinchas de River los que han entrado, los que nos cascaron a nosotros por culpa de los hinchas de River. Me pegaron con esa, ¿cómo es que se llama? La cachiporra, ¿cómo es que se llama? ese bastón de goma que tienen los policías. Bueno, me pegaron acá, me acuerdo, me duró el morado, acá en el hombro me pegaron, me duró el morado por lo menos 2 semanas. Sí. Ahí me azotearon los policías, fíjate vos, en Jujuy, sí, en Jujuy. Bueno, no, en serio, ahí está, deja de mentir, Rulli dice, si River más de 1000 hinchas no tiene, bah, ¿cómo que no? No, en aquel entonces entraban los hinchas visitantes, ahora ya no dejan entrar a los hinchas visitantes, pero era toda una tribuna para los hinchas de River, y claro, los que íbamos a verlo a River, hacíamos fila en la tribuna donde iban los hinchas de River, y nos pegaban, nos azoteaban los policías, ¿no? Ahí en Jujuy me azoteó la policía, la montada, como decís vos. Bueno, esa fue mi experiencia con la barra brava de River. Semejante delincuentes, unos delincuentes de aquellos. Y así son todos los de las barras bravas. Y sí, no solamente la de River, todos los de las barras bravas son así. Son delincuentes esos. Esos no van a alentar al equipo, esos van a delinquir. O por lo menos en aquella época era así. Ahora no creo, porque ya no hay hinchas visitantes en ningún lugar, salvo en Córdoba y no me acuerdo qué otra provincia, que creo que en Santiago también todavía hay hinchas visitantes, ¿no? Pero después en el resto del país no hay hinchas visitantes, así que ya no sucede eso. Claro, los de la barra brava de River, ellos viajaban a todos lados, y venían en sus colectivos, me acuerdo, semejantes colectivos llenos de hinchas de River, y bajaban las banderas, bajaban los bombos, No, tremendo, son unos delincuentes, esos de las barra brava son delincuentes, esos no son hinchas, Esos van a delinquir a la cancha. Por lo menos en aquel entonces era así, y te la tenías que bancar, ¿qué iba a hacer? Y sí.

¿Cómo andás, Estelita García? Gracias por estar ahí en la sintonía, Estelita. Bueno, buen día, feliz viernes, me dice Estela. Estela, ¿te acordás de los picnic? ¿Eh? Si te habrás puesto de novia, Estela, ahí en los picnic, ¿no? ¿Eh? Bueno, contale a tus hijos cómo nos poníamos de novio ahí en los picnic. Claro, si no enganchabas algo en los picnic es porque eras muy quedado, muy pero muy quedado. Muy quedada para ellas, muy quedado para nosotros. Buenos días, feliz viernes, que hoy recibas paz, alegría y muchas bendiciones, dice el saludo que nos manda Estelita García, que es de mi edad, ¿eh? Así que ella debe estar sabiendo lo que le estoy diciendo, ¿eh? Claro. Bueno, bien, que tengas un feliz fin de semana en familia, me dice también 818, ¿eh? El encuentro que teníamos con los muchachos que bajaban por la calle Mitre, ahí en Salta, hasta la esquina de la Mundial, era tan solo para presumirnos, eso era todo. Pero después la fiesta de los estudiantes, cada colegio entonces hacía su fiesta, 818 entonces, en aquellos años. No, yo en mis épocas por lo menos, claro. Bueno, acá había solamente un solo colegio, ¿sí? Claro, era así. Saludá a la superpoderosa que hoy está de fiestita por el Día del Estudiante en la escuela. Deseale un feliz día y que disfrute, por supuesto, que disfrute. Como la mamá disfrutaba los picnics, ¿eh? Si habrás chapado en los picnics, Carola, ¿no? ¡Oh! Y cuando se hacía las carrozas, te hago, ¡oh! Ahí era peor todavía. Sí. Claro, cuando se hacían las carrozas. El tema era cuando, claro, de pronto venía después la mala noticia, ¿sí? Muchos terminaron enganchados para toda la vida gracias a los picnic, ¿sí? Porque al noveno mes de ese picnic llegaba la alegría, la otra alegría. ¿Te acordás? ¿Era así o no era así? Muchos que se terminaron casando por culpa de los picnic, porque a los 9 meses había que sí o sí hacerse cargo. Si habrás chapado, Carola, cuando ibas a los picnic vos, ¿no? Claro. No, el que no chapaba en los picnic era porque era muy quedado. Claro. Impresionante. Bueno. Ahí en la están preparando unas carrozas hermosas, realmente, ¿no? Así que el otro viernes vamos a tener carrozas, tengo entendido. Así que bueno, ahí está. Algunos de los saludos que nos llegan a la mañana de buen día a día, me dice Estela García, yo me acuerdo de don Pocho Nasif. Ah, mirá, don Pocho Nasif, claro, que le escondía el vino a los changos para que no lo vean los profesores y se lo tomaba él. Y los changos, también me acuerdo de los números artísticos de Mariel Perelló, de la bioquímica, claro, de Mariel Perelló, que te acordás una vez imitó a Rafaela Carrá, claro, porque tenía el pelo así como ella, claro, que le caía rubio, bien lacio. Sí, me acuerdo de Mariel Perelló cuando era la Rafaela Carrá del colegio, claro, sí me acuerdo, en esa época, claro. ¿Cuántos años tení? Me va a decir este Mondongo. Bueno, era así. Bueno, y después me dice acá nuestra amiga Adriana Cerrato, que también nos escribe, nos deja buenas vibras
en esta mañana. Me encantan estas buenas vibras, me levantan el ánimo. Hoy transforma la rutina en novedades, los enfados en sonrisas, la duda en confianza y la tristeza en esperanza. ¡Qué lindo! Con una tacita de café ahí lista para... Y después una hermosa mariposa, lluvia de bendiciones en este maravilloso día para ti, luz y alegría para el nuevo día. Justamente, bueno, es lo que nos desea nuestra amiga Adriana Cerrato, ¿eh? Bueno, saludos para ella también, y agradeciéndole las buenas vibras que nos tiran a través de el 3877-403222. Bueno, ¿qué otra cosita más tenemos por acá? Hoy, según lo que nos escribe el amigo Rubén Alvarez,

Ta Miranda, hoy es el Día Mundial del Control de la Calidad del Agua. Ah, mira vos. Día Mundial del Control de la Calidad del Agua, así que saludo para la gente que trabaja en Aguas del Norte, que está siempre trabajando para ofrecernos la mejor calidad de agua potable en nuestra ciudad, así que un saludo para la gente que trabaja en Aguas del Norte, ¿eh? Claro. Hoy es el día mundial del síndrome de Pitt Hopkins. Ah, mirá. Día mundial del síndrome de Pitt Hopkins. ¿Qué es esto, che? A ver, pará. Vamos a ver. Este 18 de septiembre se celebra el Día Mundial del Síndrome de Hopkins. El síndrome de Pitt Hopkins, que se conoce con las siglas SPH, es un trastorno genético raro del desarrollo neurológico que causa discapacidad intelectual moderada a grave, retraso en el desarrollo, patrones de respiración irregulares y rasgos faciales distintivos como ojos hundidos y nariz prominente. Ah, mira vos, síndrome del Pitt Hopkins. Síndrome de Pitt Hopkins. Bueno, bueno, como le digo, es una enfermedad, claro, genética, ¿no es cierto? Se debe a la mutación y, más que nada, la situación que se plantea en el gen TCF4. Generalmente una mutación de novo. El diagnóstico se confirma con pruebas genéticas y el tratamiento se centra sobre todo en la gestación de los síntomas, ¿no es cierto? Incluyendo se centra en la gestión de los síntomas, incluyendo terapias físicas y del habla, y seguimiento médico constante, por supuesto, a aquellas personas que tienen este mal. Mira vos, qué bárbaro, cómo hay enfermedades raras, ¿no? Pitt Hopkins, el síndrome de Pitt Hopkins. Es una forma de discapacidad, ¿sí? Genética que se produce. Bueno, además tenemos en el día de hoy, a ver, entre las efemérides que nos manda Rubén Hortelano Altamiranda, hoy es el Día Mundial de la Ética Médica. Ah, mira, Día Mundial de la Ética Médica, dice acá, 18 de septiembre, Día Mundial de la Ética Médica. ¿Qué más tenemos? Día de la Igualdad Salarial, Día de la Igualdad Salarial, claro. Y también tenemos acá, Día de la Uva Garnacha. Ah, mira, Día de la Uva Garnacha, dice también esta efeméride que tenemos. Bueno, una celebración vitivinícola, diríamos. Claro, cada tercer viernes de septiembre se celebra el Día Internacional de la Garnacho, un evento global en línea que obviamente se celebra, esta sofisticada e integrante variedad de una conocida como garnacha, de una uva conocida como garnacha, así es, ¿sí? Bueno, ahí está, es un tipo de uva, claro, como le digo, es una celebración vitivinícola, ¿sí? Bien. ¿Y qué otra cosita más tenemos? A ver, mirá, hoy recordamos a don Antonio Tormo. Según lo que nos dice acá, justamente la efeméride musical, tenemos, por ejemplo, de acuerdo a la Wikipedia, ¿sí?, que tenemos acá, bueno,
Antonio Tormo. Ah, no, no, no. ¿Para qué? ¿Qué me...? Claro, este... bueno, acá dice, este, a ver, ¿por qué me mandás temas de Antonio Tormo? No entiendo. Bueno, me dice 18 de septiembre, bueno, este, es el día en que recordamos a Julio César Eugenio, ¿sí? Más conocido artísticamente como Giacomonti, que nació en Villa Mercedes, provincia de San Luis, el 18 de diciembre de 1944 y murió en Buenos Aires el 18 de septiembre de 2025. Fue un cantautor melódico y actor argentino de amplia trayectoria escénica. Sus temas más recordados son Siempre te recordaré, Volveré a San Luis, Amor desesperado, Un dolor de adiós y Lo que te queda, por ejemplo, son algunos de los temas reconocidos por este gran cantautor, Giacomonti, Julio César Eugenio, su verdadero nombre. Mira vos, bueno, ahí está. Pero no entiendo por qué me mandás temas de... Parece que se equivocó acá este... El hortelano. Claro, porque me manda temas de... De Antonio Tormo. A ver, ¿qué dice acá? Ah, sí. Es el día del cumpleaños de don Antonio Tormo. Ah, ahora sí. Claro, lo que pasa que... la Wikipedia acá hace alusión... En esta efeméride, a Giacomonti primero y a Antonio Tormo después. Ah, claro, ahí está. Ahora sí. Este, un día como hoy, un 18 de septiembre de 1913, nace don Antonio Tormo en la localidad de General Gutiérrez, departamento de Maipú, provincia de Mendoza. Cantante, músico, poeta, compositor. Por eso me manda acá Hortelano temas de don Antonio Tormo. Claro, yo pensaba de que se había equivocado nuestro amigo. No, está de Giacomonti por un lado y de Antonio Tormo por el otro. Claro, ahí está. Bueno, y me mandó música también de ambos cantautores. Así que bueno, ya vamos a ver si tenemos tiempo, escuchamos alguito. Claro. A ver, ¿qué otra cosita más? Seba, ¿cómo andás, Seba querido? Feliz amanecer y bendiciones en este viernes, me dice Sebastián Caro. Muchísimas gracias, Sebastián, siempre. Qué imagen hermosa de nuestro Señor Jesucristo, ¿no? Déjame que la comparta con la gente que aprecio y que quiero que esté bien, ¿eh? Así que, bueno, vamos a compartir, por supuesto, esta imagen de Jesucristo hermosa que me manda aquí este el amigo Sebastián Caro, bueno, y que dice: mi paz no depende de lo que pasa afuera, sino del Dios que vive dentro de mí. Pero mira qué lindo, bueno, ahí está. Mi paz no depende de lo que pasa afuera, sino del Dios que vive dentro de mí. Hermosa imagen de nuestro Señor Jesucristo ahí con el cáliz, o el corazón hecho cáliz, el corazón de Cristo hecho cáliz, con forma de cáliz. Qué lindo, hermosa la imagen de Jesucristo que nos manda el amigo Sebastián Caro. Déjame que lo comparta con la gente que uno aprecia y que quiere que esté bien, así que bueno, claro, bueno. Decile a Hortelano que Garnacho está jugando en Inglaterra. No, no es el... Escuchá, Rubén, dice Mondongo que Garnacho está jugando en Inglaterra. ¿Qué venís vos con que es una uva, un tipo de uva?

Bueno, ahí estamos en Buen Día a Día, compartiendo, por supuesto, esta mañana, tratando de hacerle más llevadera esta mañana, claro, ¿A dónde, che? Acá me dice, Llovele mi Dios, dice acá, se largó aquí un chaparrón, dice acá el gringo. ¿Dónde, gringo? ¿En tu finca? Ahí en la finca donde está la sandía, donde está la plantación de sandía, ahí se largó un chaparrón, dice acá, se largó un chaparrón, me dice. Llovele mi Dios, llovele, dice acá el gringo. No me digas. Ah, mirá vos. Dice que está. Se largó un chaparrón para ir para esa zona donde está el gringo con su plantación de sandía. Ah, pero qué bueno. Qué bueno. Y es bueno eso. Que haya agua. Me imagino que sí. Después de tantos tiempos sin agua. Claro. Es una bendición. Está bendecido el gringo, Sí. Está bendecido el gringo. Le está lloviendo en su plantación de sandía. ¿Qué tal, Bueno, vino bendecido del Bermejo entonces, Claro, ahí está. Vino bendecido del Bermejo el gringo, Bueno, seguro que va a gastar a cuenta este fin de semana.

chicas, le está lloviendo al gringo. Va a gastar a cuenta este fin de semana el gringo, ¿eh? Bueno, ahí está, ¿eh? Con la ayuda de su amigo Caraycuchi. Claro, ahí está. Bueno, chicas, el gringo gasta a cuenta hoy. Está lloviéndole al gringo en la plantación de sandía y eso es muy bueno. Así que ya va a empezar a gastar a cuenta. Qué lindo, che, ¿eh? Bueno, ahí está, ¿eh? Muy bien, ojalá, acá cerca nomás está el gringo, ¿sí? Acá unos 20 kilómetros, ¿será gringo o es mucho? 20, no, menos, claro. Así que, mirá vos, está lloviendo, dice ahí en la... ¿eh? Claro, ¿cuántos kilómetros estamos de acá de González está tu plantación de sandía? 8 kilómetros, claro, 8 kilómetros, 9 kilómetros, cuanto mucho. Claro, así que mira vos, de aquí a 8 kilómetros un chaparroncito, igual que Metán me decía el amigo, Mondongo Romero, que se largó un chaparrón bastante, bastante importante en la madrugada de hoy en la ciudad de Metán. ¿Ah? Mira vos, ahí en Metán. Bueno, acá está nublado, no cayó ni una gota acá en el centro, pero a 8 kilómetros de acá, como le digo, llovió. O hubo un chaparrón ahí, claro, por supuesto. Está bien. Bueno.

es el día de la ordenanza, me dicen acá. Ah, mirá vos, saludo para los ordenanzas de los establecimientos educativos, claro. Hoy es el día de la ordenanza, me dicen acá. Rubén, se te pasó esa, ¿eh? No me mandaste vos. Hoy, día de la ordenanza, ¿eh? Así que bueno, saludo para todos los ordenanzas de los colegios, de las escuelas, de los establecimientos educativos, como así también de los organismos. Gente que trabaja también en la parte de ordenanzas, en los, por ejemplo, bancos u oficinas de la administración pública acá en la municipalidad. Están las ordenanzas, los que limpian, los que ponen las cosas en condiciones para que la gente que trabaja en las oficinas tenga todo limpio y acomodado. Así que bueno, saludos para todos los ordenanzas, para los ordenanzas especialmente de las escuelas, de los colegios. Se te pasó, Rubén, esta, No me mandaste, Rubén, lo de los ordenanzas, ¿sí? Se te pasó, ¿sí la tenés? Claro, la tenés. Bueno, pásamela para que conozcamos más detalles. Acá me dicen solamente que hoy es el día de la ordenanza y hay una fotografía de los ordenanzas del colegio 5098. Bueno, acá los ordenanzas del colegio 5098. Ahí está. Bueno, felicitaciones para ellos en el día de la ordenanza. Así que bueno, saludos. Que la pasen realmente muy, pero muy bien. No se olviden de saludar a los ordenanzas, ¿eh? Claro, ¿te acordás de Doña Julia? Che, ¿qué apellido tenía Doña Julia? ¿Vos te acordás, Rubén? Doña Julia, la ordenanza de la escuela Pedro B. Palacios, ¿eh? Claro, ella se jubiló de ordenanza, ¿no? Doña Julia, ¿no te acordás qué apellido tenía Doña Julia? ¿Qué apellido era Doña Julia? Claro. Ella me, por ser hijo de maestra, me tenía una especial consideración. Y cuando venían las fiestas patrias, en vez de una taza de chocolate, siempre me ponía un poquitito más. Siempre me hacía repetir un poquito más. Si había dos pancitos de anís para cada alumno, a mí ella me daba un hito más, tres. Sí. Me acuerdo, Doña Julia, cómo me malcriaba, en serio, en serio. Ahí. La imagen de la ordenanza de la escuela Pedro B. Palacio me viene. ¿Cómo era? ¿Agüero? ¿Apellido Agüero era Doña Julia? Julia Agüero, Bueno. Qué linda, me acuerdo Doña Julia, ella me malcriaba ahí en la escuela, claro, me malcriaba, al Rubén también, siempre le daba de más, aunque él diga que no, pero también, también llevaba una taza que parecía una pelela, para que le den más, viste,

Velarde era doña Julia, me dice Rubén. No Agüero, Velarde. Che, Juan Carlos, Velarde, me dice Rubén que era doña Julia. No Agüero. Bueno, ahí está. Esto es lo que me cuenta. Y acá me dice, no era ni Velarde ni Agüero, era Cordero. Al final... ¿Eh? Velarde era el apellido de doña Julia, me dice acá, insiste Rubén que era Velarde. Acá me dice Juan Carlos que era Agüero. Acá me dice esta otra oyente que era Cordero, de apellido Cordero. Bueno, después acá me dice... me dice luego de doña Julia Ruli vino doña Kika con Alicia, ¿te acordás? No, porque yo ya no estaba en la escuela, claro, yo ya había pasado a la secundaria. No, yo cuando me fui de la escuela, doña Julia seguía haciendo ordenanzas y se jubiló, debe haberse jubilado después de que yo me fui a la escuela, al colegio, digo. Claro, no, dice, créeme a mí que ella era, bueno, tía abuela mía. Ah, mira vos, era tía abuela mía, hermana de mi abuelo, ¿sí? Así que bueno, le voy a creer entonces a Rubén, Velarde era de apellido doña Julia, claro, Acá se le llama maestranza, sí, personal de maestranza u ordenanzas, es lo mismo, Claro. Ruli, yo tengo entendido que era Cordero porque era tía de Chela Cordero, me dice acá esta otra oyente, Mirá vos, Creo que era Cordero porque era tía de Chela Cordero, me dice acá Che Rubén, este otro oyente. De doña Chela, ¿te acordás de doña Chela? Claro, vecina de ahí del barrio. Claro. Pero acá Rubén insiste que era Velarde. Claro, que era Velarde, porque dice, era la hermana de mi abuelo, así que tía abuela mía, así que bueno. El marido era Cordero. Ahí está. El marido de doña Julia era Cordero. No era Cordero, ella era Velarde de Cordero en todo caso. Y por ahí venía el parentesco con doña Chela. Claro. Ahí está. Bueno, lo cierto es que hoy es el día de el personal de maestranza, como me dice acá el amigo Cristian, acá es personal de maestranza. Dice, no, también aquí se le denomina ordenanza, pero son del personal de maestranza, lo que se celebra hoy el día del ordenanza, dice acá la efeméride. Bueno, aclarado entonces. Claro, ahí está. La señora Chicha Ojeda, también el saludo, ordenanza de la 704, me dice acá. Bueno, ya no se llama más 704. Claro, ahora ya es de otra numeración. Uno le quedó eso de decir la 704. Yo para no errarle, ¿viste? Porque nunca me acuerdo de los números hoy, tremendo. Mi memoria es tremenda para los números sobre todo. Así que bueno, ¿cómo es el número de la Pedro B. Palacio? 4498 creo que es, ¿no? Si no me equivoco. Es medio parecido al código postal. Sí. Si no me equivoco, 4498 creo que es la de la escuela Pedro B. Palacio, la numeración, ¿no? O no, o estoy equivocado. Bueno, claro, ya no es más 704. 704 era cuando yo iba a la escuela, cuando yo salí de la escuela. Es más, yo cuando comencé la escuela Pedro B. Palacio era Escuela Nacional número 204. Después, cuando pasó a la provincia, pasó a ser 704. Yo iba en quinto año, creo, quinto grado, quinto, sexto grado. No, menos, cuarto grado creo que era.
cuando pasó a ser 704 y ahí quedó 704 hasta estos últimos años en que se le dio nueva numeración a las escuelas que dependen de la provincia, ¿eh? Así que bueno, claro, ahí está, ordenanza de la Pedro B. Palacio en todo caso, sí. ¿Mm? A la familia Yancy, que eran maestranza de la escuela Martín Fierro, ah, mirá vos, claro, ¿eh? A la familia Yancy dice que eran maestranza de la escuela Martín Fierro, sí. Bueno, ahí está. Accidente en la avenida Güemes frente a la policía. El colectivo de la Veloz del Norte y una camioneta chocaron. Ah, mirá, lo que me informan acá. Ya vamos a mandar nuestros corresponsales a ver si... Accidente, dice, frente a la policía. Un colectivo de la Veloz del Norte y una camioneta. ¿Qué, pero qué chocaron? ¿Cómo fue el accidente? ¿Me podés contar algunos detalles, si es que lo tenés, por favor? ¿Me podés contar algunos detalles? ¿Sí? ¿Cómo fue? Ahí hay semáforo. Alguno pasó en rojo, seguramente. ¿Eh? Bueno, a ver si me informás un poquito mejor en cuanto a este accidente. Sobre la avenida Güemes, dice, frente a la policía, un colectivo de la Veloz del Norte y una camioneta chocaron, dice, en este momento, ahí frente a la policía. Ahí hay semáforo. Alguno pasó en rojo, debe ser. O qué habrá pasado, vaya a saber. ¿Eh? Bueno, bien. Me dice Juan Carlos que también ahí en Isla Verde está lloviendo. Ah, mira. Chaparrón, dice, aquí en Isla Verde. ¿Serán las primeras consecuencias de este niño, de la corriente oceánica, el niño, sí? Mirá vos, en Isla Verde, que está entre, vendría a ser Ceibalito y Chorroarín, ¿no es cierto, Juan Carlos? Chaparrón acá, dice, se está alargando un chaparrón acá, dice acá. Ah, mirá vos, ¿sí? Bueno, claro. Ahí está, bueno, sí, dice acá este otro mensaje que me dice, Ruli dice, un abrazo al cielo para mi compadre Celso Yancy y a mi amiga Margarita de Viva, maestranzas, del personal de maestranza, claro, de las escuelas, ¿no? Bueno, por el día de los ordenanzas, bueno, ahí está, saluda, dice, a mi amigo... a mi amigo Fabián Barroso, por ser el día de la ordenanza. Fabián Barroso, claro, él es ordenanza en el colegio 5098, ahí está. Bueno, después me pide también que, por favor, que la gente de otros barrios no traten de venir para el lado de el loteo Eva Perón a tirar la basura, que recuerden que todos somos seres humanos y necesitamos estar lo más y necesitamos estar necesitamos que no tiren la basura para no contaminar la basura con la basura la zona, ¿sí? Claro, acá tenemos gente que vive en el barrio Eva Perón, molesto por gente que va a tirar la basura, me dicen acá, ¿no? Bueno, sacale una foto a la patente de la camioneta o del auto que vayan a tirar ahí, ¿eh? Y me lo mandás acá, nosotros lo vamos a escrachar aquí, ¿eh? Claro. Si me mandás una foto de la sacale una foto de la patente. ¿Viste lo que están por hacer en Mendoza, no? Tendríamos que tomar la misma actitud acá. Atención, concejales. ¿Están los concejales ahí? A ver, algún concejal que me conteste. Fíjense lo que está haciendo Mendoza para
infraccionar, aplicarle fuertes infracciones a aquellos que tiran basura en la vía pública. Impresionante lo que están haciendo en Mendoza. Y Mendoza, te digo, doy fe, porque conozco, es una ciudad, pero muy limpia. Yo siempre cuento la anécdota de lo que me pasó ahí en Mendoza, cuando fuimos ahí con unos compañeros de la universidad, me acuerdo, a un congreso que había de derecho penal ahí en Mendoza. Y bueno, fuimos hasta Mendoza y estaba sentado yo en el asiento de la plaza, ¿sí? En un momento de alto en el congreso, fuimos a una plaza que estaba ahí al frente, de ahí de la Universidad de Mendoza, de la Universidad de Cuyo, y estaba fumando yo. Terminé como así en Tucumán, tiré el pucho ahí nomás. Vino un policía, y con mucho respeto me dijo: señor, disculpe, la colilla del cigarrillo, por favor, en el tacho de basura. ¡Y qué vergüenza que me dio! Claro, ahí son muy estrictos y la gente colabora ahí en Mendoza con el tema de la basura. No arrojan basura en las plazas o la colilla del cigarrillo al tachito. Señor, ahí tiene el tachito de basura. Perdone, disculpe, yo soy de Tucumán. Como para quererme justificar, ¿viste? Yo soy de Tucumán, allá no nos hacen hacer eso. Bueno, en serio, eso me pasó en Mendoza. Siempre cuento esa anécdota ahí de Mendoza, una de las ciudades más limpias que conocí en mi vida. Bueno, es verdad. Habría que... Y ahora, mirá que Mendoza de por sí ya la gente tiene esa cultura de evitar tirar basura en la vía pública o de hacer basura en la vía pública. Aún así, se han dispuesto a aplicar fuertes multas a aquellos que tiran basura en los canales de desagüe, por ejemplo. Claro, se vienen las lluvias, dicen los pronósticos que vamos a tener lluvias intensas. Así que imagínese si los canales de escurrimiento del agua de lluvia, del agua pluvial, tienen atascado los canales con basura y no va a pasar el agua y vamos a terminar anegándonos todos. Así que bueno, Ruli, ¿sabe dónde es así también? En Alemania, me dice acá. A mí me hicieron levantar la tapa de la botellita que había tirado ahí en la plaza, en Alemania, mirá vos, en Alemania también. El Toro Parada me cuenta, cuando anduvo en Alemania haciendo boxeo, dice que tiró la tapita de la botellita que había tomado de agua y lo vinieron y lo hicieron alzar, dice la... No, pero a mí me provocó tal vergüenza, ¿no es cierto? Porque todos me miraban, claro, yo, canchero yo, fumaba, tiré la colilla del cigarrillo ahí atrás del banco, y vino amablemente el policía, ¿no? No como los de acá que te ven, pelotudo, levanta eso, te dicen, no. Allá vino el policía, bien amablemente: señor, disculpe, la colilla del cigarrillo en el tacho de basura, por favor. Sí, perdone, no sabía cómo decirle no sabía cómo justificar entre las justificaciones insólitas. Digo, perdone, yo soy tucumano, como diciendo, allá en Tucumán no nos dejan, no nos hacen pasar esta vergüenza. Bueno, sí. Bueno, la cuestión es que, mirá vos, Mendoza, que es una ciudad que tiene una cultura realmente bastante, bastante... diríamos estricta con respecto de la basura que uno puede generar, están aplicando fuertes sanciones a todos aquellos que tienen basura en lugares públicos, en lugares que no corresponde tirar basura. Por eso te digo, mientras los concejales de González saquen una ordenanza
en donde se aplique fuertes infracciones como en Mendoza, lo que hay que copiar, sí, claro. Así la gente denuncia a todos aquellos que van a tirar basura en lugares inadecuados, claro. Como acá el vecino del barrio Eva Perón. Ya vas a ver cómo van a dejar de tirar basura donde no corresponde. Con buenas multas que se les aplique, ya vas a ver cómo van a dejar de tirar basura en la calle. Ahí está. Decile al toro que en la calle Alemania hay... En el Francisco Arias dice hay una calle Alemania. No, pero el toro estuvo en Alemania. Hermano querido, el toro estuvo en Alemania, boxeando, claro, por su actividad boxística, estuvo en Alemania. Claro. Yo le creo al toro porque él anduvo ahí, ¿sí? Claro. Él estuvo ahí por el boxeo. No le cree acá el amigo quién es el Tolo Pons. Che, toro, el Tolo Pons no te cree que anduviste en Alemania. Te envidioso nomás que es el Tolo, seguro. Ahí en el Francisco Arias hay una calle Alemania, dice. No sabía que había una calle Alemania en el Francisco Arias.

No te creen, Toro, que anduviste en Alemania, la gente acá, ¿no? Dice Andrés Ojeda. ¿Eh? Sí, por eso le pusieron Jürgen Parada. Luis. Bueno, a ver, Franz Beckenbauer Parada, ¿eh? Ahí está, ¿eh? Bueno, ahí está. No te creen, Toro, no te creen que anduviste en Alemania, pero mira vos, ¿eh? ¿Qué va a ser? ¿Eh? No es nadie profeta en su tierra, ¿qué va a ser? ¿Eh? Sí, nadie te va a creer, ¿eh? Nadie es profeta en su tierra, nadie es profeta en su tierra, ¿eh? No van a salir los que dicen, no, mentira, ¿qué va a conocer Alemania el Toro? Lothar Parada, me dice acá, por Lothar Matthäus, ¿eh? Claro, Lothar Parada, ¿eh? Luis el Toro, Lothar Parada, no, qué malos que son. No, el Toro sí anduvo en Alemania cuando boxeaba, ¿eh? Claro, fue ahí fuiste a pelear, ¿no es cierto, Toro? Ahí en Alemania, mira vos. Y él me cuenta que ahí también pasa lo que me dice que, lo que le cuento yo que pasa en Mendoza con el tema de la basura. Allá en Alemania lo hicieron levantar una tapita de agua, de la botellita de agua que él había tirado ahí, como habitualmente lo hace acá, ¿no es cierto? Va caminando por cualquier lado y tira la... tiras en la botella o claro, lo que es frente, ¿viste lo que es frente a Olé? A supermercado Olé, al supermercado chino, esa veredita, yo paso todos los días por ahí, ¿eh? Impresionante cómo tiran basura, qué bárbaro lo que tiran basura ahí en esa veredita que está frente al supermercado Olé, ¿sí? Estamos hablando de calle 9 de julio, entre Lavalle y Belgrano, pleno centro de la ciudad de Joaquín B. González, ¿sí? ¿Cómo tiran basura? Y frente al supermercado Olé, ¿viste? Siempre está lleno de basura, botella, paquetes de galleta, en fin, de todo tiran ahí, ¿eh? Ahora viene el verano, las latas de cerveza o de gaseosa, que las tiran ahí también. En esa veredita que está al frente de supermercado Olé, ¿viste? ¡Qué feo! ¡Qué fea imagen! Realmente, ¿eh? Bueno, increíble, increíble. Pero bueno, es así, ¿eh? La verdad que es, digamos así, una falta de cultura total de aquellos que tiran basura donde no corresponde. Es un tema que algún día ojalá que podamos solucionarlo, ¿no? Bueno, en nuestra comunidad sobre todo, ¿eh? La buena convivencia. Y bueno, al no haber, digamos, voluntad de los vecinos de tener una buena convivencia, de cuidar el medio ambiente, de no arrojar basura en lugares que no corresponden, lamentablemente somos hijos del rigor. Sería

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0: Esta es tu mañana, la mañana de Buen Día a Día, la mañana que compartimos por FM Anta, el sonido de la vida, hasta la una de la tarde, toda la información y toda la buena música en Buen Día a Día, claro que sí, ahí estamos, por supuesto, a esta hora diciéndole, por ejemplo, que tenemos una temperatura ya en la ciudad de Joaquín B. González. Ya se ha actualizado el servicio meteorológico, así que bueno, está nublado en la ciudad de Joaquín B. González en este momento. ¿Qué temperatura tenemos, Ricky? Decime primero la hora, claro, primero decime la hora. ¿Qué hora es en la ciudad de Joaquín B. González? A ver, y en todo el país.
1: Son las 8 de la mañana, 26 minutos.
0: 8 de la mañana, 26 minutos. ¿Qué temperatura tenemos en este momento?
1: Temperatura 19 grados.
0: 19 grados la temperatura en la capital del Quebracho. Bueno, le cuento que el servicio meteorológico ya actualizado mantiene la perspectiva que en cierta forma le estamos marcando desde el comienzo del programa, con una jornada mayormente nublada, parcialmente nublada, ¿sí? No me marca lluvia para esta hora, pero me están informando en lugares un poquito más alejados del centro de la ciudad, de la zona urbana, por ejemplo, a 8 kilómetros de acá, a 15 kilómetros de acá, 15, 20 kilómetros de acá, que hay chaparrones que se han producido, digamos así, algunas lluvias, algún chaparrón se produjo en algunos lugares en la zona rural colindante a la ciudad de Joaquín B. González. Acá no cayó ni una gota, te digo. Está nublado, pero no cayó ni una gota. Según el pronóstico, vamos a tener cielo mayormente nublado a parcialmente nublado hacia la tarde. Esperamos una máxima para hoy que puede estar en el orden de los 25, 26 grados, ¿sí? Menos de lo de ayer, probablemente por la nubosidad que tenemos, que no le va a impedir al sol elevar mayormente la temperatura. Así que bueno, eso es lo que nos marca. Ayer tuvimos 28 grados tres décimas, esa fue la máxima en la ciudad de Joaquín B. González, 28 grados tres décimas. Hoy probablemente la temperatura esté un poquito menos, tal vez por el hecho de que está nublado, ¿sí? Ahora nublado o parcialmente nublado. Bueno, y así se va a mantener durante la jornada. Puede ser que tengamos algo de vientito también en horas del mediodía y de la siesta, ¿sí? En horas del mediodía, de la siesta, viento del sector.

Norte a 32 kilómetros por hora las ráfagas que van a soplar entre el mediodía y la siesta, y especialmente en la siesta. Por ejemplo, para las 2 de la tarde tenemos 32 kilómetros por hora, ¿sí? Es lo que marca de viento o de ráfaga para el viento norte que va a estar soplando del nor-nordeste, para ser más exactos, el viento del nor-nordeste y del nordeste, el viento que vamos a tener en la jornada de hoy. Ya para la tarde, para la noche, va a ir cambiando el sentido del viento y esperamos que el viento del sector sur nos despida de esta jornada, ¿sí? Cerca de la medianoche ya vamos a tener un vientito del sur moderado, suave y moderado, pero viento del sur, ya va a cambiar el sentido del viento. Probablemente en la madrugada del sábado tengamos la posibilidad de alguna llovizna débil. Ah, mira, acá me aparece que en el sábado a la madrugada o primeras horas de la mañana del sábado puede llegar a darse alguna llovizna débil, en la ciudad de Joaquín B. González. Así que bueno, ahí está lo que tiene que ver justamente con la perspectiva del tiempo en nuestra ciudad. 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
3: Muy buen día, viernes 18 de septiembre, se completa la actividad comercial de la semana en el mercado agroganadero de Cañuelas, donde sin novedades se va a trabajar otra vez con una oferta numéricamente pobre, ya que en 142 camiones ingresaron para ser colocados 4.889 animales, reitero, 4.889 los vacunos que ingresaron para ser colocados, una oferta total acumulada de 17.000 cabezas para una demanda que, por supuesto, más allá de esta dificultad planteada ya en los corrales, que es recurrente, que venimos notando, que no difiere demasiado de lo que también supo verse por lo menos en el último mes y medio, ha permitido incluso en este contexto a los operadores de compra trabajar con un criterio muy selectivo, inclusive durante muchas veces, en algunas ocasiones, como ha ocurrido aún en esta semana, con una postura tranquila, a la que le costó el novillo, a la que le costó el consumo liviano, sostener los niveles de precios que se habían conseguido por estos productos hace algunos días atrás, cuando por ahí hubo algún envioncito empujado más que nada por el almanaque. Lo único que sí estamos notando, mucha presión, mucha fricción por una vaca que evidentemente no está al alcance de la mano como pretende la industria frigorífica exportadora. Veremos qué es lo que pueda llegar a ocurrir esta mañana, reitero, jornada que marca el cierre de la tercera semana completa de este noveno mes del año en el ámbito de Cañuelas, con una oferta ya dispuesta en los corrales de 4.889 animales y apenas 17.000 en todo el segmento. Para Cadena Campo Argentino informó Silvio Bayoco.
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1: 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Bueno, vamos a conocer toda esta información de cómo cotizan los granos, cómo cotizaron, cómo cerró el mercado ayer en cuanto a la cotización de granos en Rosario de Santa Fe, que es el mercado de referencia para el centro norte productivo de la República Argentina. 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
6: Cierre del mercado de granos. Jornada de día jueves en la Plaza Rosarina, donde la soja mostró alzas en las fijaciones de mercadería y las entregas diferidas. El girasol, trigo y sorgo se mantuvieron sin cambios. El maíz con precios estables para el disponible, mejoras en las condiciones diferidas. Y el mercado de referencia Chicago concluyó la rueda con disparidad. Comenzamos las cotizaciones con las oleaginosas. Por soja, para las fijaciones de mercadería y la descarga en noviembre, 570 mil pesos por tonelada, una suba de 5 mil pesos por tonelada entre ruedas. también para soja noviembre, pero bajo reglamento de productos libres de deforestación, según Unión Europea, se ofrecieron $383 por tonelada, una suba de $8 por tonelada en relación a la rueda anterior. En cuanto al girasol sin cambios, entrega disponible y contractual $500 por tonelada. Girasol entrega entre diciembre y marzo del próximo año $450 por tonelada. Pasamos a los cereales. Comenzamos por el trigo, que continúa con precios estables para entrega entre el 20 del corriente mes y el 20 de octubre, y para la posición full octubre, $225 por tonelada. Campaña 2026-27, trigo noviembre y diciembre, $220 por tonelada. Trigo enero y febrero, $225 por tonelada. Trigo marzo, $230 por tonelada. En cuanto al maíz, el disponible sin cambios, $193 por tonelada, aunque el registro oficial CIOGranos relevaron negocios en torno a $195 por tonelada para dicho tramo. Maíz con entrega del 22 de septiembre al 22 de octubre, $198 por tonelada. Maíz octubre, $200 por tonelada. Maíz noviembre y diciembre, también sin cambios, $200 y $202 por tonelada, respectivamente. Maíz enero y febrero, $205 y $203 por tonelada, respectivamente. En este caso, una suba de $3 y $1 por tonelada, respectivamente, entre ruedas. Para la nueva cosecha, la tira comprendida entre marzo y mayo, $205 por tonelada, un incremento de $5 por tonelada para todas estas posiciones en relación a la rueda anterior. Cosecha tardía, maíz junio y julio, $203 y $200 por tonelada, respectivamente. En este caso, la suba fue de $5 y $2 por tonelada, respectivamente, comparado con ayer miércoles. Por cebada no se registraron ofertas abiertas de compra, y en cuanto al sorgo, por descarga hasta el 3 de octubre, $185 por tonelada. Pasamos al mercado de referencia, hablamos de Chicago. Los futuros de los principales commodities agrícolas concluyeron mayoritariamente a la baja. El trigo en Chicago cedió ante las expectativas de una posible distensión en el Mar Negro y la debilidad del petróleo, aunque la falta de avances concretos moderó el tono negativo. El maíz en Chicago también retrocedió, afectado por la caída del crudo y las expectativas de menores disrupciones en el comercio regional. Por último, la soja en Chicago finalizó con comportamiento dispar, sostenida por la firmeza de la harina ante una menor disponibilidad del subproducto y demoras en el ingreso de mercadería a las plantas, mientras que la debilidad del petróleo y la toma de ganancias limitaron las subas. Para Cadena Campo Argentino, informó Miguel Ángel Boleado Sasco, lo ocurrido hoy, jueves 17 de septiembre, en el mercado físico de granos, con datos de la Bolsa de Comercio de Rosario.
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No he hecho ninguna pregunta. Al mediodía hago la pregunta y ahí me tienen que contestar, por supuesto, para que se puedan participar de este hermoso sorteo, donde vas a tener una antena de 30 kilómetros de alcance, la antena que vamos a sortear hoy al mediodía, en la mañana de Buen Día a Día. Así que, bueno, estate atento. Ya te voy a decir qué es lo que tenés que hacer para ganarte esta antena.

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0: 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Bueno, vamos a ver qué fue lo que sucedió con los sorteos nocturnos en la tómbola salteña anoche, a modo de adelanto. Más tarde le damos todos los demás numeritos que salieron en la tómbola, tanto salteña como en aquellos juegos de quiniela, de tómbola, de otros distritos, donde usted puede probar suerte en nuestra provincia. Comenzamos con la nocturna tradicional salteña, que favoreció al 5.443, 5443, 5.443, el primer premio de la nocturna tradicional salteña, la que se sortea a las 21, ¿sí? El balcón, para los sueños el 43 es el balcón. Y usted sabe que la nocturna tiene su sorteo revancha, ¿sí? Sorteo revancha que se realiza a las 22:30 y cuyo primer lugar favoreció al 5016. 5016. 5016, el primer premio de la nocturna revancha, ¿sí? Cabe destacar que para los sueños el 16 es el anillo. Bueno, ya enseguidita vamos a contarle más detalles sobre los sorteos. Ahora, a modo de adelanto, lo que sucedió con las jugadas nocturnas de la tómbola salteña. Recuerde que el Kini 6 dejó vacante una importante cantidad de plata, a pesar de que hubo dos ganadores que se llevaron un montón de plata, pero todavía quedan pozos interesantes, entre 12.000, 13.000 millones de pesos, estima Lotería de Santa Fe, organizadora de este juego poseado. Habrá en juego el próximo domingo, cuando tengamos el siguiente sorteo de Kini 6. Así que téngalo en cuenta. Hasta mañana a las 20:30, hasta mañana sábado a las 20:30, usted tiene para hacer su apuesta. 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

Aquí estamos en la mañana de Buen Día a Día en este viernes. Serán las primeras repercusiones de ese denominado, de esa denominada corriente del niño, ¿sí? Pregunto, ¿no? Me comentan acá que hasta truenos. ¿Escuchaste los truenos? No, no lo escuché. Yo estoy con los auriculares acá, no escuché nada. Pero llueve, dice, con gotas grandes, me dice acá esta oyente. ¿Dónde estás, Griselda? Griselda, ¿en qué parte de la ciudad estás? Que dice acá, llueve con goteras grandes, me dice acá. Nah, ni una gota ha caído acá en el centro, ¿eh? ¿Dónde estás vos, Griselda? ¿Griselda? ¿Sí? ¿Dónde estás? ¿Me podés decir dónde estás? ¿En qué barrio estás? Que cayeron goteras grandes, me dice, y hasta sonaron truenos, me dice acá. Ah, no me digas. No, no lo escuché, yo estoy acá con los auriculares adentro, así que... No lo escuché. En el barrio San Antonio, dice, hay truenos y todo, Ruli. ¿Qué te parece? Qué bárbaro, ¿eh? ¿Eh? Y bueno, así va a estar de impredecible el tiempo, ¿sí? Así va a estar de impredecible el tiempo según lo que nos marcaban los... los pronósticos de repercusión que va a provocar esta corriente del niño, ¿no es cierto? Truenos bastante feos, me dicen acá, ha habido. Mirá vos. Bueno, el gringo Cerviño me decía temprano, está lloviendo acá en la plantación de sandía que tiene él, estaba trabajando ya tempranito, recorriendo su plantación de sandía, y me dice, qué lindo chaparrón que se largó acá. Mirá vos, el amigo Juan Carlos en Isla Verde, también, en Isla Verde, por supuesto, también me contaba Juan Carlos que se largó un chaparrón, y bueno, fíjate vos, y bueno, así de impredecible va a estar el tiempo con esta corriente climática El Niño, cuando los pronósticos estén marcando posibilidad de precipitaciones, hay que creerle en esta temporada que se avecina, porque parece que va a haber muchas lluvias en la región, así que bueno, uno lo que desea es que no haya intensas precipitaciones que puedan provocar anegamientos en nuestra ciudad, Bueno, obviamente, por eso que estamos de alguna manera pidiendo a la gente que se trate de poner las pilas y no arrojar basuras en lugares inconvenientes, porque claro, y sobre todo en aquellos lugares donde, digamos, el escurrimiento de la agua de lluvia pasa por ahí, en esos lugares hay que tratar de evitar de alguna manera tirar basura o tirar escombros. Hay muchos lugares en donde hay escombros taponeando, si se quiere, el cordón cuneta, que es justamente el espacio que tiene que tener la lluvia libre para... digamos, el agua de lluvia tiene que tener libre los cordón cuneta para que se vaya rápido el agua, porque si no se empoza, se queda estancado ahí y se puede producir anegamientos importantes, sobre todo si dice que las lluvias van a ser bastante intensas en esta primavera. Mirá vos. Qué bárbaro, ¿eh? Con trueno y todo, y un chaparrón bastante importante, lo que cayó, dice, en la zona de Isla Verde, por ejemplo, como me cuenta acá Juan Carlos, ¿sí? Lindo chaparrón. Y bueno, y acá me dicen que en el barrio San Antonio hasta algunas gotas importantes han caído, ¿sí? Acá en el centro todavía no, solo cielo nublado, algún vientito ahí que
justamente está ingresando a esta hora, totalmente impredecible va a ser el tiempo en este tiempo de la corriente del Niño, que va a comenzar a afectar. Ya lo había dicho el servicio meteorológico, a partir de la segunda mitad de septiembre, ya estamos en la segunda mitad de septiembre, y durante octubre, noviembre, diciembre y hasta febrero, pronostican que se va a mantener esta corriente del Niño, que alternará entre días muy calurosos y jornadas intensamente lluviosas, ¿sí? En eso va a alternar desde aquí hasta febrero. Las perspectivas del tiempo están marcando eso. Así que bueno, vamos a ver. Ojalá que no llueva tanto, porque si no, ya hemos visto este año, a principio de año, acuérdese, en marzo, lo que fue los anegamientos que se produjeron, el desborde de los canales del río, el Boquerón, ¿te acordás cómo socavó ahí la ruta, el agua? Así que la verdad que ojalá que no sea tan así, pero bueno, esto es lo que está marcando ya el servicio meteorológico, lo viene diciendo desde antes que empiece el invierno con esta corriente del Niño y todo lo demás. Bueno, podríamos decir que es una avanzada esta que tenemos. Le digo que el pronóstico no está marcando lluvia, pero bueno, sí marca cielo bastante, bastante cubierto. Recién me marca lluvia para esta noche o para la madrugada del sábado, me marca algo de lluvia, pero llovizna, no tormenta, llovizna, ¿sí? Claro. Bueno, vamos a ver cómo de alguna manera, por supuesto, evoluciona este servicio meteorológico durante las próximas horas para saber concretamente lo que va a suceder con el tiempo. De todos modos, le voy anticipando un sábado y un domingo muy calurosos, ¿eh? Sí. Bueno, sobre todo el domingo. Sí. El sábado, una temperatura que va a estar en el orden de los 30 grados de máxima, ¿sí? El domingo, 35 grados, ¿sí? Eso es lo que nos está marcando el pronóstico para Joaquín B. González y sus alrededores más cercanos. Bien, en buen día a día, saludando a todos los oyentes que nos sintonizan. Doña Yola, del barrio San Antonio, que nos manda, como siempre, un lindo TikTok. A ver, ¿qué dice el TikTok? ¿Cómo suena el TikTok de Doña Yola? A ver. ¡Esa! Buenos días. Gracias a Dios por la semana que nos diste, por lo que pudimos hacer y por las fuerzas que de alguna manera hemos tenido. Te deseo un muy buen fin de semana y un buen comienzo de semana. Eso, con este ritmo. Vamos.

Bueno, qué lindo. Con ese ritmo, nos saluda nuestra amiga Yola, siempre con los TikTok, que habitualmente le presentamos, ¿sí? Bueno, Sonia también, feliz y bendecido viernes, que tenga un hermoso fin de semana junto a toda su familia. Lluvia de bendiciones nos desea Sonia, Bueno, podríamos escuchar un tema de Romeo Santos, cualquiera, me dice Sonia, me pide algo de Romeo Santos, mirá vos, bueno, y me manda este TikTok.

Qué bonita la nena que baila ahí en este TikTok que me manda nuestra amiga Sonia. Gracias, Sonia. Qué bueno, qué buen ritmo. Qué buen ritmo, realmente. Y esta nenita que baila realmente muy lindo. Feliz viernes 18 de septiembre. Que Dios te acompañe y multiplique toda su todo lo que puedas hacer. Bueno, me dice, hoy combina tus ganas con un poquito de movimiento, ahí está, que sea un día alegre y lleno de bonitos momentos, me dice acá la amiga Sonia. Bueno, muchas gracias, Sonia. Ya vamos a ver si te complacemos con lo que me pediste, algo de Romeo Santos. Tiene antojo de Romeo Santos, tiene antojo de bachata, la amiga Sonia, claro, quiere bachatear la amiga Sonia. Bueno, ya vamos a ver si te podemos complacer en la mañana. Más saluditos, más mensajitos que nos llegan al 3877-403222. En Olleros llueve torrencialmente, Ruli, me dice acá el oyente, y me manda una imagen, un video. Escucha, Olleros. Sentí como llueve. Chaparrón en Olleros. Qué linda lluvia, Me mandan un video ahí, Gracias a la amiga Karina, Karina. Muchísimas gracias, en Olleros, cómo está lloviendo, mirá vos, chaparrón en Olleros, me dice acá en este justamente video que me mandan desde Olleros, ahí está.

Las únicas flores amarillas que necesito en mi vida, dice, y me muestra justamente una caravana de camiones de caudales de Prosegur, que son amarillos. Sí. Bueno, está bueno, está bueno. Me encanta. Está buenísimo. Las únicas flores amarillas que no solamente vos, Paola, ¿sí? Claro, no solamente vos. Necesitamos de esas flores amarillas.

Esta es tu mañana, la mañana de Buen Día a Día, la mañana que compartimos por FM ANTA, el sonido de la vida. Acá, gracias César, por tu aporte. En la mañana me dice César Peirot, el ex vecino César Peirot. ¿Cómo anda, mi hermano querido? ¿Todo bien? Bueno, hincha de River, como tiene que ser, ¿eh? Claro, así que, bueno, me dice César Peirot, me manda justamente esto que comentábamos con el tema de la basura, que nosotros le pedimos a los concejales que se pongan las pilas y que armen ordenanzas que tengan que ver con fuertes infracciones como están sucediendo en Mendoza, y que se cumpla. Claro, él me dice, hay ordenanza, lo que pasa es que no se cumple. Me dice acá, dice, estaba escuchando tu comentario respecto a la basura de nuestra ciudad, como también así que tocaba la puerta de los concejales, a todos por supuesto, pero creo y tengo conocimiento de que las ordenanzas están. Lo que sucede es que el Ejecutivo no las hace cumplir. Es más, recuerdo que una de las promesas de gobierno que hubo justamente de los anteriores intendentes que se presentaron en las campañas proselitistas y que terminaron ganando las elecciones, caso Irma Caro, Gerardo Orellana y el actual intendente Juan Domingo Aguirre, era crear el Tribunal de Penas. Hasta ahora no lo hicieron. Así que bueno, pregunto, ¿cuántos años van a pasar hasta que haya un tribunal de pena? Porque el tribunal de pena es básico, fundamental en todo municipio, para poder ejecutar económicamente a los que cometen una falta o una infracción o violación de una ordenanza. Claro, el tribunal de falta en un municipio es el organismo encargado de juzgar y sancionar las infracciones a las normas locales. ¿Qué función cumple? Bueno, juzgar infracciones, evalúa las actas por faltas de tránsito, de bromatología, de obras privadas, comercio o medio ambiente. Si acá tenés que aplicar justamente ese tipo de infracciones, vas a tener que infraccionar a todo el pueblo, a medio pueblo por lo menos, garantizar defensa, permite al ciudadano realizar su descargo y presentar las pruebas y aplicar las sanciones. Define las multas, amonestaciones y o clausuras según la ordenanza municipal que se le aplique justamente al vecino que realiza esta falta de digamos así, a las ordenanzas que están vigentes, ¿no es cierto? Así que bueno, este incumplimiento a las ordenanzas que están establecidas. Así que bueno, es importante también crear el Tribunal de Faltas, es lo que nos dice acá el amigo César Peiro, y tiene razón, porque acá no tenemos Tribunal de Falta, que de alguna manera sería fundamental para juzgar las infracciones a las normas locales que se produce. Así que bueno, es importante, ¿no?, que el próximo intendente sin dudas se comprometa

el próximo intendente o el próximo, los próximos candidatos a intendentes se comprometan a crear de una vez por todas este tribunal de faltas, que desde que se sancionó la carta orgánica del municipio de Joaquín B. González allá por la década del 90, no me acuerdo cuándo fue que exactamente, desde qué años está rigiendo la carta orgánica, 94, 95, si no me equivoco, ¿no? Bueno, desde entonces, en la carta orgánica, uno de los principales, digamos, uno de los principales temas que tiene la carta orgánica es la creación del Tribunal de Faltas, cosa que ni Irma Caro, cuando estaba como intendente, Gerardo Orellana, cuando estuvo después como intendente, y el actual intendente Juan Domingo Aguirre, no crearon el Tribunal de Falta, que lo exige la propia Carta Orgánica de la Municipalidad, ¿sí? O sea, el incumplimiento a esta norma de la Carta Orgánica que se viene sucediendo año tras año, gestión tras gestión, de cuál intendente haya pasado por la función pública en nuestra provincia. En nuestra ciudad, digamos. En nuestra ciudad, claro. Ninguno de los intendentes que hemos tenido desde que se aprobó la Carta Orgánica Municipal ha podido, de alguna manera, nombrar un tribunal de faltas para juzgar las infracciones a las normas locales. Eso es lo que nos aporta justamente el señor César Peiró, y tiene razón, en ese sentido, César, porque mientras no tengamos tribunal de faltas, tampoco vamos a tener la posibilidad de juzgar esas infracciones. Y tiene razón. Bueno, de todos modos, me dice acá, las ordenanzas están, lo que pasa que no las hacen cumplir los intendentes de turno. Tribunal de falta o tribunal de penas, como quiera, ¿eh? Bueno, ahí está. Bien, gracias. Gracias por la información que justamente nos brindan en ese sentido. Bueno, acá me dice, por cuestiones presupuestarias no se han elaborado justamente precisamente la carta, no se ha cumplido con esa ordenanza justamente de la carta orgánica, ¿no es cierto?, de crear el Tribunal de Falta. En 1994 se aprobó la Carta Orgánica Municipal y establece el Juzgado de Faltas y no Tribunal, Juzgado de Faltas, dice. Bueno, por cuestiones presupuestarias tengo entendido de que no se pudo conformar. Yo fui convencional constituyente, me dice Adrián Gómez. Ah, mira, justamente Adrián, que estuvo en los primeros años del gobierno de Juan Domingo Aguirre como secretario de Hacienda de la municipalidad, el contador Adrián Gómez, me dice que por cuestiones presupuestarias no se ha elaborado justamente un tribunal o, digamos, un juzgado de faltas, como dice la carta orgánica, dice juzgado de falta. ¿Y cuál sería la diferencia? Sería bueno que me explique así en forma rápida para que la gente entienda. ¿Cuál sería la diferencia entre juzgado de falta y tribunal de penas? ¿Cuál sería la diferencia? ¿O es una, digamos así, una denominación parecida, si se quiere? El juzgado es una persona, en cambio el tribunal son tres, ¿sí? Juzgado es una persona, un juez de faltas sería, ¿no es cierto? En cambio el tribunal tiene que estar conformado por tres, digamos así, personas. Bueno, esa es la causa que me dice justamente
Adrián Gómez, que no se puso en funcionamiento la carta orgánica, ¿no es cierto? Claro, ahí está. Bien, sería importante, ¿no?, que el próximo intendente se comprometa. Yo creo que ya están dadas las condiciones acá en Joaquín B. González, las condiciones presupuestarias, digo, como para formar el juzgado de, justamente, de faltas. Como dice acá el contador, que estuvo mucho tiempo justamente ahí, claro, deben cumplirse ciertos requisitos, obviamente, me imagino. Así que bueno, esa es la situación. Qué bueno sería que los candidatos a intendente del año que viene tengan en cuenta esto, ¿no? Que se comprometan realmente a formar, a crear el juzgado de faltas, que es lo que de alguna manera establece nuestra carta orgánica aprobada en 1994. Mire, desde entonces pasó el gobierno de Irma Caro, pasó el gobierno de Gerardo Orellana, está pasando ya el gobierno de Juan Domingo Aguirre y no se ha conformado el tribunal de, digamos, el juzgado de faltas, que es lo que establece nuestra carta orgánica. Sí.

0: pausa y después de la pausa, las noticias. 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

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Información que podemos repasar de los principales títulos que tenemos en los portales de noticias, como así también en los diarios de edición impresa. Ya tenemos el Tribuno acá. Y tenemos también el nuevo diario de Salta. Ya está la primera plana del nuevo diario de Salta, porque cuando abrimos la página... Ya está. Cuando abrimos la página todavía no la habían subido, pero ahora ya está la información que tiene también la primera plana del nuevo diario de Salta. Los diarios digitales, como por ejemplo Cadena 3, ¿Qué pasa Salta?, que habitualmente estamos consultando también cada información que se destaca. Bien, estábamos hablando, ¿no?, del tema de la creación del Tribunal de Faltas. Me dice acá un oyente que es muy, pero muy cercano justamente a la cuestión de el municipio y también de la cuestión judicial o del juzgado, más precisamente. Este oyente me dice, el problema es bastante, bastante más de los presupuestarios, el que se manifiesta para conformar un tribunal de falta o un juzgado de faltas, como dice la, digamos así, la ordenanza municipal. O sea, es una cuestión de denominación, pero en realidad tribunal de falta o juzgado es más o menos lo mismo. Bueno, el tema es que tiene que ser dirigido por abogados, digamos, por letrados judiciales, ¿no es cierto? ¿Qué pasa? Que para eso tienen que ser full time, ¿no es cierto? Según lo que tengo entendido, lo que me dice acá este oyente, tienen que ser full time, o sea que después, no pueden accionar en forma privada, por ejemplo, ¿no es cierto? O sea, un abogado que forme parte del tribunal tiene que ser full time, trabajar pura y exclusivamente en ese tema. El tema es que el municipio no está en condiciones de pagar, por ejemplo, un salario que pueda tentar a los abogados a conformar ese tribunal, ¿no es cierto? Esa es la cuestión. Es una cuestión fundamentalmente presupuestaria y también una cuestión, podríamos decir, de que disponibilidad, que pueda haber gente acá, de algún abogado, por ejemplo, o alguien relacionado con con la justicia, que pueda hacerse cargo de esa actividad, dejando de lado, si se quiere, toda actividad privada que pueda tener. Claro, los abogados ganan más con su actividad privada, ¿no es cierto?, que siendo juez del juzgado de faltas de Joaquín B. González. Claro, no hay quien quiera agarrar esa actividad. Así que bueno, esa es otra cuestión también que me dicen acá sobre la disponibilidad o la posibilidad de poder de alguna manera formar ese juzgado o ese tribunal de falta, ¿sí? Una cuestión fundamentalmente presupuestaria, que para ser full time hay que pagar una elevada remuneración, imagínese, para que al abogado le resulte, digamos así, beneficioso. Tiene que ser una remuneración bastante, bastante importante, ¿no? Porque tiene que ser full time. No puede después estar haciendo una actividad privada en forma paralela, digamos. Es así. Así que bueno, esa es una de las cuestiones por las cuales se dificulta la posibilidad de armar un juzgado de faltas, ¿no? Acá en Joaquín B. González. Bien, gracias al oyente que nos aportó justamente con esta información y bueno, muchas gracias a todos los que por ahí de pronto se van sumando en cuanto a sus opiniones
importantes para entender cuál es la causa por la cual no se ha conformado, a pesar de que la Carta Orgánica lleva muchos años de haber sido aprobada, que no se haya conformado en ninguna de las gestiones de intendentes que pasaron, Irma Caro, Gerardo Orellana luego, Juan Domingo Aguirre ahora, que hayan podido conformar ese tribunal de faltas o juzgado de faltas, que tienen que de alguna manera remunerar muy bien a los que formen parte de esos de ese tribunal de falta para que puedan ser full time a esa actividad, ¿no es cierto? Esa es una erogación bastante, bastante importante que tendría que hacer justamente el municipio. Y sí, todo es plata, y menos ahora lo que más falta, justamente en tiempos de la motosierra de Milei es lo que menos hay, plata.

Atención a los vecinos del barrio Facundo Quiroga. Se está realizando un operativo del ente regulador en la casa del señor Daniel Corbalán y Minerva Sarmiento, ¿sí? Ahí sobre la calle El Mistol. Atención a los vecinos del Facundo Quiroga, del barrio Facundo Quiroga, a tener en cuenta, ahí estarán los, digamos, integrantes del ente regulador de servicios públicos. Se van a realizar todo tipo de consultas, van a estar recibiendo todo tipo de consultas. Ahí en la casa de Daniel Corbalán y Minerva Sarmiento, Minerva Sarmiento, ¿sí? Sobre la calle El Mistol. Se va a realizar subsidios, vas a poder acceder, digamos, la idea es que puedan acceder a los bonos eléctricos y también reclamos que puedan hacerse por el servicio de energía eléctrica, así que, o el servicio de agua, claro. Así que, por favor, los invitamos a los vecinos a que aprovechen la oportunidad de la cercanía. Van a estar hasta las 12:30, van a estar para realizar sus consultas. Vecinos del barrio Facundo Quiroga, a no olvidarse. Ahí en la casa de Daniel Corbalán y Minerva Sarmiento, sobre la calle El Mistol, ahí se va a estar atendiendo para este fin. Así que bueno, a tenerlo en cuenta.

recién estábamos justamente difundiendo un video de la lluvia en Coronel Olleros, me dice acá este oyente, voy viajando, en Olleros llueve en la subida frente a Pinani, frente a la estancia de la familia Pignani, debe ser, ¿sí? Y de allí a Joaquín B. González, ni una gota. ¿Sí? En Olleros está lloviendo una barbaridad, un chaparrón impresionante. Y acá ya está abriéndose paso el sol, por lo que veo. En este patio interno de la radio ya tenemos sol. En Resolana, pero lo tenemos al sol en este momento. Sí, ni una gota. Desde el, frente a la finca de la familia Pignani hasta González, ni una gota. ¿Sí? En el empuje gotea, me dice acá. ¿Qué parte del empuje? Dame dirección, el empuje es grande. Dame dirección, por favor. Bueno. ahí está. Bueno, a tenerlo en cuenta, entonces, esta corriente del Niño, no va a haber pronóstico que acierte, ¿no? Claro. Calle Córdoba y Pedro Palermo. Mirá, en Córdoba y Pedro Palermo gotea, me dice acá. La oyente que me escribe justamente sobre el tema de la lluvia sorpresiva, justamente en algunos sectores, sobre todo rurales. El primero en informarme que estaba lloviendo, al primero que le llovió, escuchá Choro lo que te voy a contar, al primero que le llovió es al gringo Cerviño, ahí en su plantación de sandía. Saltaba en una pata el tipo, en el amanecer de hoy, saltaba en una pata porque estaba lloviendo y parece que le viene bien, ¿eh? Así que va a poder gastar en cuenta sí, ¿eh? A partir de ahora con la llovidita que le ha pegado ahí en esa zona, ¿eh? Mirá vos. Bueno, escuchaste Choro, ¿no? Bueno, así que ya sabes, si necesitas plata, pedile al gringo. Está gastando a cuenta ya. Bueno, ahí está. El primero que me dijo que estaba lloviendo, que estaba dándose un chaparrón ahí, él está más o menos a 8 kilómetros de acá. Después fue Juan Carlos, que me informaba ahí en el sector de Isla Verde, entre Chorroarín y Ceibalito, está Isla Verde, que también ahí se largó un lindo chaparrón, y bueno, y ahora me dicen Olleros, impresionante cómo está lloviendo ahí en Olleros, ¿sí? Bueno, bien, ahí está. Y gracias a Karina, que me manda el video de cómo está lloviendo en Olleros. Escuchá. Muchas gracias ahí en una imagen de la ruta y cómo está lloviendo de forma intensa, digamos, ahí en Coronel Olleros. ¿Qué va? Primeras repercusiones, diríamos, de lo que es fundamentalmente lo que tiene que ver fundamentalmente con la corriente del Niño, que está comenzando a mostrar sus primeras consecuencias en esta zona.

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1: 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Bueno, seguimos transitando con la información que se destaca en lo que hace al ámbito departamental, como así también en el ámbito local, toda la información que por ahí de pronto vale la pena destacarse, ¿no? Claro que sí, ahí está. Bueno, acá en Joaquín B. González, fundamentalmente la preocupación sobre la sorpresiva, digamos, los sorpresivos incendios a vehículos que se produjeron. ¿Habrá quemacoches? Bueno, justamente en diálogo con BTS Canal 2, el comisario mayor Feliciano Campos se refirió justamente a dos lamentables hechos que se produjeron últimamente en cuanto a incendio de vehículos que de alguna manera provocaron cierta conmoción en la comunidad. El ataque de una Traffic semanas atrás y la quema de una Kangoo en pleno casco céntrico, podríamos decir, ¿no? Desde la policía coordinaron justamente, o confirmaron más que nada desde la policía, que el caso ya está esclarecido tras la detención del causante en horas de la tarde, tratándose de un menor de 15 años domiciliado en justamente el barrio Las Malvinas, ¿sí? Este menor, fue detenido. El procedimiento quedó a disposición del juzgado de menores, el número 2, a cargo de la doctora Carolina Poma, disponiendo, por supuesto, que el adolescente no quede alojado en una celda debido a su edad y, bueno, se le lleve a cabo también un estudio psicológico, digamos, por el estado psicológico que tiene esta persona, esta discapacidad que aparentemente posee. No fue detenido por esta razón, no quedó alojado en una celda debido a esta razón, fundamentalmente, ¿no? Porque aparentemente el causante de este incendio tenía o tiene, digamos así, alguna situación de discapacidad por su estado psicológico. Y bueno, debido a su edad, que tiene 15 años, no pudo ser alojado en una, en un calabozo, ¿no es cierto? Así que bueno, esto es lo que informó en realidad el comisario mayor Feliciano Campo en una entrevista que le hizo BTS Canal 2. Así que está esclarecido, por lo menos, sobre estos incendios sorpresivos que se produjeron de vehículos en la zona céntrica de la ciudad de Joaquín B. González.

Atención a la persona que se haya olvidado una tarjeta de débito en el Banco Nación, ¿sí? Que pertenece a Ana Laura Gutiérrez. Si me estás escuchando, Ana Laura Gutiérrez, te dejaste olvidada la tarjeta de débito ahí en el cajero del Banco Nación. La señora que utilizó después de vos el cajero se encontró con tu tarjeta, así que bueno, me la trajo para acá, para la radio, porque preguntó ahí a la gente que estaba en el lugar y nadie, bueno, sabía, o no estaba por lo menos la dueña ahí entre la gente que está en la vereda del banco. Así que bueno, si me está escuchando, Ana Laura Gutiérrez. Suele pasar, ¿no? A veces cuando uno está apurado, te terminás olvidando puesto la tarjeta. Claro, te quedás olvidando, no la sacás a la tarjeta, sacás la plata rápido, el resumen, y te vas sin desactivar justamente tu cuenta y sacar la tarjeta que queda agarrada ahí y que, bueno, en un momento dado, cuando viene otra persona, claro, y quiere meter la tarjeta, se encuentra con que está esta tarjeta y ahí a veces, la máquina misma, el cajero mismo, lo saca, ¿no es cierto? Saca la tarjeta, claro. Así que si me está escuchando, Ana Laura Gutiérrez, te olvidaste puesta en el cajero la tarjeta, vení a buscar, por favor, acá está en nuestros estudios, en Hipólito Yrigoyen 421, frente a la municipalidad. Ahí estamos con nuestra planta transmisora y estudios. Así que, bueno, digo y doy a conocer el domicilio de donde estamos con la radio, porque por ahí puede ser que se trate de alguien que no es de acá. Claro. Así que, bueno, si me está escuchando Ana Laura Gutiérrez o quienes la conozcan, le avisan que acá está la tarjeta, que se la olvidó en el cajero.

Los títulos que tiene diario El Tribuno de Salta, vamos a repasar los principales títulos que tiene el matutino de hoy, en este panorama de noticias presentado por Pinturería Villagra. Título más importante que tiene El Tribuno en su primera plana: la provincia puede tomar deuda por 250 millones de dólares. El Senado aprobó la ley para emitir títulos por 150 millones por una deuda que dejó Urtubey y a tomar un crédito de 100 millones de dólares para infraestructura, ¿sí? Bueno, le vamos a preguntar al ex gobernador Urtubey qué opina de esta cuestión, ¿no? Bueno, lo apuntan justamente al ex gobernador por el fondo de reparación histórica, ¿no? Que le ha dejado una deuda a la provincia bastante, bastante importante. Tengo entendido que la semana que viene va a estar en González. Y si viene para acá, para nuestros estudios, tengo entendido de que si viene para nuestros estudios, si tenemos la posibilidad de entrevistarlo aquí, le vamos a preguntar a Urtubey sobre esto. Mirá, hoy es título de primera plana. La provincia puede tomar deuda por 250 millones de dólares. El Senado aprobó la ley para emitir títulos por 150 millones de dólares por una deuda que dejó Urtubey a la provincia de Salta y a tomar un crédito de 100 millones de dólares para infraestructura, ¿sí? Bueno, aseguran que el préstamo financiará logística, servicios y tecnología. Salta ya puede tomar deuda por 250 millones de dólares. Se avaló el crédito de hasta 100 millones de dólares para infraestructura, dice el título. Bueno, los 150 millones de dólares no harán crecer la deuda, manifiesta el senador Juan Cruz Curá, que buscó despejar las dudas en torno a la colocación de bonos por hasta 150 millones de dólares en el mercado local de capitales, asegurando que la medida responde a una necesidad estricta de sentido de pasivos, de estricta de gestión de pasivos, fundamentalmente, una necesidad estricta de gestión de pasivos. En términos prácticos, o para que la gente lo entienda, los 150 millones de dólares no están endeudando o haciendo crecer el stock de deuda de la provincia. Según dice el legislador oranense, lo que estamos haciendo es rolear o refinanciar la deuda, porque la provincia de Salta tiene vencimientos en noviembre de este año, en julio del año que viene y en diciembre del año que viene. Por eso los bonos, claro. Curá recordó que el pasivo a refinanciar corresponde al plan bicentenario, contraído originariamente en 2016 durante la gestión del ex gobernador Juan Manuel Urtubey. Explicó que mediante esta colocación de títulos públicos se pretende extender los plazos de cancelación y obtener tasas de interés más favorables. Esa es la causa por la que se toma esta deuda. Esta deuda por 250 millones de dólares que el Senado aprobó y ya tiene justamente el respaldo, justamente la provincia, para llevar a cabo esta toma de deuda. Otro de los títulos: ómnibus chocó contra una carnicería, dice otro de los títulos que tiene justamente hoy el diario El Tribuno. Ahí está la fotografía de un colectivo de dos pisos que terminó impactando contra la pared de una carnicería. Gracias a Dios no hubo heridos. Un colectivo de larga distancia y de dos pisos chocó contra una carnicería ubicada en Avenida José Contreras en Villa Palacios. El impacto abrió un gran hueco en la pared del comercio y provocó daños en la parte delantera del vehículo.
El local estaba vacío y no hubo heridos. En el colectivo que antes había sido remolcado, solo se encontró el chofer. Solo se encontraba el chofer, ¿eh? Bueno, la policía y personal municipal trabajaron en el lugar mientras se investigan las causas del siniestro. Hubo un fuerte operativo justamente ahí en ese barrio, ¿eh? Estamos hablando en Villa Palacios, donde se produjo este accidente. Otro de los títulos, no me tomen de tonta, apuntó Bullrich dentro del gobierno. Otro enojo de la señora Patricia Bullrich con el gobierno de La Libertad Avanza. Los ajustes en discapacidad volvieron a abrir una interna en el partido gobernante. Casi 70 denuncias a menores en Salta, dice el título. Desde la entrada en vigencia del nuevo régimen penal juvenil, el 5 de septiembre se registraron en Salta 67 denuncias que involucran a menores de 16 años. Mirá vos. La mayoría corresponde a la capital y al distrito centro, aunque todavía se encuentran en una etapa preliminar y no todas llegarán a la Defensoría Penal Juvenil. El defensor Carlos Flores señaló que aún no se observa un incremento significativo de causas. Los casos son elevados según su gravedad y algunos podrían resolverse mediante mecanismos alternativos. Los casos son evaluados según la gravedad y algunos podrían resolver mediante mecanismos alternativos. Se podrían resolver. Separan las causas de los hoteles de Cristina. Habrá dos juicios, uno por Otesur y el otro por Los Sauces. Dice el otro título también judicial que tiene hoy el diario El Tribuno en su primera plana. Pagan 10 millones de pesos por Lino Moreno. El criminal está prófugo desde 2023. Pagan 10 millones a aquel que dé datos precisos para atrapar a este criminal que está prófugo desde el año 2023. Mirá vos. Cancino busca seguir en la auditoría, dice otro de los títulos. Bueno, comenzó el camino para lograr un acuerdo. Esto está en la página, a ver, ya le digo, número 12. En la página número 12, proponen a Cancino para completar la auditoría. El contador formó parte del organismo hasta fines de agosto pasado. ¿Sí? Los otros títulos, bueno, dice cenar, bailar o ir al cine. ¿Cuánto cuesta una cita en 2026? Dice el título. Ah, mira vos. Cenar, bailar o ir al cine, ¿sí? ¿Cuánto cuesta hoy por hoy una cita en 2026, no? Bueno, es lo que destaca en su página número 29, Diario El Tribuno. Fíjate vos. A la elección y el deseo de causar una buena impresión se suma una dificultad, el precio. Claro, cuando vos querés tener una cita con una chica que te gusta o con un chico que te gusta, la salida romántica con cena, cine, café o baile puede superar los 100.000 pesos. Pero escúchame, hoy en Salta Capital una salida romántica que incluya cena, cine, café o baile puede superar los 100.000 dólares. O los 10 mil pesos, perdón, los 10 mil pesos. Así que bueno, imagínate, un obstáculo enorme a los nervios propios de la primera cita se suma una variable poco romántica. Antes de descubrir si hay química entre una pareja, si esa persona puede convertirse en algo más, se debe atravesar una prueba económica realmente alta. Bueno, mirá vos, interesante la nota, ya si tenemos tiempo la vamos a leer un poquito más, la nota que aparece hoy en Diario El Tribuno. Cenar, bailar o ir al cine, ¿cuánto cuesta una cita en 2026 en Salta Capital? Por lo menos tenés que gastar 100.000 pesos en una noche. Por favor. Juventud recibe a Cipolletti,
El Santos se despide del nonagonal, se despide del nonagonal, y bueno, a las 21 horas se estará jugando en el Honorato Pistoia. Anda mal Juventud, lamentablemente. Hay que hacer fuerza por Gimnasia y Tiro para poder tener una posibilidad de contar con un equipo salteño en la primera división del fútbol argentino. Bueno, son los títulos que tiene el Tribuno. En la contratapa hay una publicidad, así que bueno, esos son los temas que tiene hoy por hoy el matutino que recorre las calles de nuestras ciudades de temprano.

El nuevo diario de Salta titula como principal tema hoy el nuevo diario de Salta eligió como principal tema para esta jornada. El gobierno militarizó la seguridad presidencial, dice el título. Militarizó la seguridad presidencial el gobierno nacional, ¿no es cierto? Claro. Bueno, de acuerdo a la información que tiene en este sentido el nuevo diario de Salta, el diario chiquito, tiene este principal título en la primera plana. Otro de los títulos que tiene el nuevo diario de Salta, un menor intentó fugarse desde General Güemes hacia Buenos Aires. Un menor que intenta fugarse desde General Güemes hacia Buenos Aires, dice el título que tiene el nuevo diario de Salta. Ya vamos a ir ampliando justamente a algunos de los temas que se destacan en la primera plana del nuevo diario de Salta. Le leo ahora fundamentalmente los títulos. Después dice refinanciación. El plan bicentenario va a ser refinanciado en la provincia y podrán tomarse deudas. Bueno, también el nuevo diario de Salta dando cuenta sobre esto que tiene como primera plana también diario El Tribuno. La provincia puede tomar deuda por 250 millones de dólares. Y más abajo dice Poncio firmó un nuevo contrato hasta agosto de 2027. Las buenas expectativas que tiene River, los buenos resultados que ha tenido Leo Poncio como entrenador alternativo de River Plate, lo hicieron a la dirigencia del club firmar un contrato con él hasta mediados de 2027, o sea, hasta mediados del año que viene, va a estar como técnico de River Leo Poncio, ¿sí? Bueno, Boca pierde a Montero para la Copa Argentina, ya que fue citado por Colombia. Ah, mirá vos. Bueno, va a perder al arquero Boca Juniors la semana que viene. Creo que tiene que jugar por Copa Argentina Boca, ¿no? Si no me equivoco. Sí, la semana que viene. Bueno, no va a poder contar con el arquero Montero, ¿eh? Ya que el colombiano fue convocado por la selección Colombia, que va a afrontar la fecha FIFA la otra semana. Flamengo empató y será rival de Estudiantes de La Plata, es uno de los títulos también en lo que hace a las semifinales de la Copa Libertadores de América.

¿Qué pasa Salta? Y algunos de los títulos que tiene ¿Qué pasa Salta? Salta se prepara para un fin de semana con fuerte subida de temperatura, dice el título. Ah, mira. Salta se prepara para un fin de semana con fuerte suba de temperatura, algo que también pronostica para Joaquín B. González, ¿no? La perspectiva justamente es de que para el sábado 30, 31 grados puede ser la máxima, mientras que para el domingo 35 a 36 grados la máxima para acá, para Joaquín B. González. En Salta, a ver, ya te digo, vamos a abrir la página para ver de cuánto se espera. Sí, dice el Servicio Meteorológico Nacional, anticipa jornadas estables con poca probabilidad de lluvia y un domingo que podría alcanzar los 30 grados para Salta. Acá 35. Claro, para Salta 30 grados. Para acá, para la zona de Joaquín B. González, 35 grados. Bueno, eso es lo que indica el pronóstico, ¿eh? Las probabilidades de precipitaciones serán muy bajas, tanto para el sábado como para el domingo. Claro. Esta noche puede haber alguna llovizna, tal vez. Bueno, estuvo amenazando la lluvia alrededor de Joaquín B. González en el día de hoy, ¿no? Increíble lo que va a ser este tiempo. Muy, pero muy difícil de pronosticar, ¿eh? Para esta temporada con la corriente oceánica El Niño ya instalada en esta parte de Sudamérica. Parece que hoy es el día de los choques entre camionetas y colectivos, ¿no? Ahí en Salta estaba viendo acá también que hubo un choque, un siniestro vial ahí en el centro de la ciudad de Salta entre una camioneta y un colectivo. Acá también en la intersección de Güemes y 9 de Julio hubo un incidente vial que involucró justamente a un colectivo de la Veloz del Norte con una camioneta.

poder por lo menos meter la mano y robar lo que había en exhibición, ¿no es cierto? Claro, se hizo un hueco en la vidriera, pero no es justamente importante el hueco como para que pueda meter la mano y llevarse algo de la ropa que está exhibida en esa vidriera. Por lo que veo, la foto que tiene que pasa Salta a esta hora, ¿no? Bueno, ¿qué otra cosita más? A ver, ¿alguna otra cosita de lo que tiene que ver con qué pasa Salta? A ver qué dice acá. Un nene de 3 años fue atropellado por un colectivo en Salta y quedó internado. Dios mío, un nene de 3 años quedó, dice, internado tras ser atropellado por un colectivo cerca de las 23 de anoche en el barrio Solís Pizarro. Sucedió esto. El pequeño sufrió politraumatismos severos y tuvo que ser trasladado de urgencia al hospital materno e infantil. El siniestro ocurrió alrededor de las 23 horas sobre la calle Los Albatros al 3500.

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Bueno, el tema económico es lo que más evidentemente preocupa a este matutino cordobés, a esta, digamos, a esta página cordobesa de Cadena 3. El gobierno afirmó que no habrá volatilidad en 2027 y negó otro atraso cambiario, ¿sí? Negó que se pueda producir un atraso cambiario. Bueno, el secretario de Finanzas, Federico Furiace, así se llama, Federico Furiace, afirmó que el equipo conducido por Luis Caputo está preparado para afrontar distintos escenarios durante el año que viene. El Banco Central de la República Argentina compró más de 14.000 millones de dólares en lo que va del año, manifestó este funcionario, ¿no? Secretario de Finanzas, Federico Furlace. Bueno, todo lo que tiene que ver justamente con el tema del presupuesto, también destacado, el presupuesto que se está comenzando a discutir en la legislatura. Luis Juez, el inefable legislador cordobés, Luis Juez, estuvo durísimo por el tema de los fondos para discapacidad planteados en el presupuesto. Es una impericia monstruosa, así lo calificó. Es de una impericia monstruosa. Bueno, va a ser complicado, parece ser, para el gobierno poder aprobar este presupuesto, hacer que lo aprueben a este presupuesto. Va a tener que negociar, ¿sí? Y va a tener que, de alguna manera, ceder algunos puntos. El Senado dio media sanción a la reforma de la ley de biocombustible, dice en otro título, que establece nuevos cortes. Bueno, dice la información concretamente, vamos a abrir un poquito esta información porque puede importar y mucho, sobre todo a la gente del campo. Fue por 41 votos a favor y 25 en contra. Ahora va a pasar a revisión de diputados. La iniciativa fija una suba en los porcentajes obligatorios de bioetanol y biodiesel, que irán del 12% al 15% en lo que hace al bioetanol y de un 7% a un 10% en lo que hace al biodiesel. Bien, otro de los títulos que tiene también Cadena 3 está fundamentalmente relacionado con este vecino que salvó de milagro,

Salvo de milagro, dice, duerme en la cama y mira dibujitos animados, la increíble historia de justamente de Manchita, ¿eh? El pequeño fue rescatado tras quedar al borde de la muerte en Villa María. Hoy se volvió viral en las redes, donde comparte videos mirando Tom y Jerry y festeja su cumple con otros animalitos. Estamos hablando de una llama que ve Teble, es esta, ¿sí? Mirá vos, se salvó del milagro, duerme en la cama y mira dibujitos animados, la increíble historia de Manchita, una llama, una pequeña llama, que fue rescatada tras quedar al borde de la muerte en Villa María, esto es en el interior de Córdoba. Hoy se volvió viral en las redes, donde comparte justamente videos mirando Tom y Jerry y festeja su cumple con otros animalitos. Mirá vos, la llama que ve tele, vamos a ponerle a este, está la llama que baila, la llama que habla, la llama que... que ve tele, le podríamos poner, a esta llamita. Bueno, ahí está justamente en la cadena 3, en las páginas de cadena 3, ¿sí? Esta información. Bueno, y después, ¿qué podemos destacar? Qué linda que es la llamita, es muy linda la llamita. Tiene un color, unas manchitas marrones oscuras, de color... ¿Qué color sería este? Beige, el pelaje, con manchitas marrones, más amarronadas, especialmente en la cara, ¿no? En la parte del hocico. Hermosa la llama. Bueno, ahí está, que se ha hecho viral en estas últimas horas. Los títulos que tenemos en el día de hoy, que vamos a ir desarrollando, por supuesto, en esta mañana. Todo lo que acontece en el ámbito local, provincial, nacional, internacional, pasa por Buen Día a Día. 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

Bueno, vamos a repasar lo que sucedió, lo que aconteció con los primeros lugares de los sorteos de ayer, comenzando con la matutina. 4.812 el primer premio de la matutina de ayer. 4.812, 4.812 primer premio de la matutina de Salta. El 12 para los sueños, ¿sabe lo que es, no? El soldado, sí, firmes, el soldado. En lo que hace al sorteo porteño que favoreció al número 7.795, ¿sí? Bueno, el 95 para los sueños, los anteojos, claro. En la tómbola jujeña matutina, el primer premio fue para el número 1948. Muerto que habla. Para los sueños, el 48 es muerto que habla. Y en la bonaerense matutina, el primer premio, 6.267. La mordida. Para los sueños, el 67. Vamos a los sorteos vespertinos. En Salta, la vespertina favoreció al 0313. Ah, mira ese número que sale. 0313. 0313. El Layeta, para los sueños el 13, Layeta, sí. Vamos al sorteo vespertino porteño, cuyo primer lugar favoreció al 0492, el médico para los sueños el 92. En la jujeña vespertina, 8.864. Mirá vos. La edad de Rubén Altamiranda salió en la jujeña, mirá. Yo la jugué en la salteña. Sí. Yo lo jugué en la salteña, el 64 salió en la jujeña. No te va a dar bronca. Bueno, y en el sorteo, el 64, dije lo que significa para los sueños, ¿no? El llanto. En lo que hace al sorteo bonaerense, la provincia de Buenos Aires favoreció al 5.198, la lavandera para los sueños, el 98. Vamos a los sorteos extras que se realizan a las 18 horas en Salta. El primer premio, 1.005. 1.005, el primer premio de la extra, justamente de Salta, ¿no? Cabe destacar que para los sueños el 05 sabe lo que es, ¿no? El gato, hola. Sí, el gato. Para los sueños el 05. En lo que hace a la extra porteña, 4.680 a la cabeza, la bocha. En la tómbola jujeña, 0.725, la gallina. Para los sueños el 25. Y en el sorteo de provincia de Buenos Aires, 6.111. El minero. Para los sueños el 11. Bueno, ya algo le adelantamos con respecto al sorteo nocturno. Vamos a reiterar que en la nocturna tradicional salteña, el sorteo que se realiza a las 21, favoreció al 5.443, 5443, 5.443, primer premio de la nocturna salteña. El balcón para los sueños, justamente el 43. En lo que hace al sorteo porteño, el sorteo porteño nocturno favoreció al 7.476. ¿De qué estábamos hablando recién que se estaba haciendo viral? De la llama. Bueno, pero esta no es la llama que llama, o la llama que baila, o la llama que ve televisión, ¿eh? Como la que hay en Córdoba. No, esta es la llama, las llamas del fuego, ¿sí? Claro, para los sueños el 76. En la jujeña nocturna, en tanto, 9.506 a la cabeza. El perro, para los sueños, el 06.
Y en el sorteo bonaerense, el sorteo de la provincia de Buenos Aires, 0438 a la cabeza. El 38 para los sueños son las piedras. Vamos al sorteo revancha, porque la nocturna salteña tiene revancha, sorteo que se realiza a las 22:30 y cuyo primer lugar favoreció al 5016, 5016, 5016, primer premio de la revancha nocturna. El anillo para los sueños, me olvidaba de decir, el 16 es el anillo. Cerramos con la tómbola total vespertina favoreció al 20.313, 20.313, 20.313, el número favorecido en la tómbola total vespertina. En la tómbola total nocturna, 45.443, el número favorecido. 45443, 45.443, primer premio de la tómbola total nocturna. 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
9: Señora, el Palacio de las Golosinas le da la hora. Ricky, decime qué hora es.
10: Son las 11 de la mañana, 5 minutos.
9: Las 11 y 5 de la mañana, 11 y 5 minutos en la ciudad de Joaquín B. González. ¿Qué temperatura tenemos en este momento con cielo todavía algo nublado? ¿Qué temperatura marca nuestro termómetro ambiental a esta hora? En el centro de la ciudad de Joaquín B. González, donde estamos ubicados con nuestra planta transmisora y estudios.
10: Temperatura 23 grados.
9: 23 grados 3 décimas en este momento. 54% la humedad relativa ambiente en este momento. Bueno, el viento que ya comenzó a notarse poco a poco, este vientito del sector nordeste que va a estar soplando, yo diría moderadamente. Tal vez un poquito menos que lo que sopló en el día de ayer, sobre todo en la tarde, ¿no? A partir de las 12 del mediodía y durante la siesta, las ráfagas que pueden llegar a alcanzar hasta los 30 kilómetros por hora, ¿sí? Entre 29 y 30 kilómetros por hora a partir del mediodía y durante la siesta en la ciudad. Máxima estimada para hoy 26 grados. Bueno, ya tenemos 23. Puede ser un poquito más, vamos a ver. Por ahí en una de esas el sol se abre paso en horas de la tarde, se disipan las nubes y eleva un poquito más la temperatura, pero no creo que vaya a superar más allá de los 28 grados que hizo ayer, por ejemplo, ¿no? Ayer tuvimos 28 grados 3 décimas, no creo que lleguemos a esa temperatura teniendo en cuenta que el sol hoy está jugueteando ahí con algunos obstáculos, tiene que sortear algunos obstáculos para poder elevar la temperatura a valores similares a los de ayer. La máxima hoy estimada en 25, 26 grados para este día viernes. El sábado y el domingo se viene el calor, mañana sábado. Atención. Estaba viendo hace ratito que hay alguna probabilidad pequeña, pero probabilidad al fin, de alguna llovizna en horas de la madrugada y primeras horas de la mañana del sábado, ¿sí? Mirá vos, después ya se va a disipar la nubosidad y vamos a tener un día con una temperatura que puede llegar a alcanzar o pasar los 30 grados. Entre 30 y 31 grados la máxima para el sábado. Para el domingo, 35 grados la temperatura, entre 35 y 36, diría yo, para Joaquín B. González. Y quién te dice por ahí, ¿no? Si me presionas un poquito, te digo 37. Sí. Claro, 35, 36, y si me presionas un poquito, 37 para el domingo. Va a ser un domingo soleado. Algo ventoso en horas del mediodía, vientos del norte, ¿sí? También en la siesta, con ráfagas de todos modos que no van a superar los 33 kilómetros por hora, ¿sí? Bueno, eso es lo que nos marca el pronóstico entonces de aquí hasta el domingo. Junto con el Palacio de las Golosinas también presentamos las noticias por estas horas.

Bueno, la información que se destaca por estas horas, le recordamos esta oferta laboral del Colegio Sagrado Corazón de María, que está abierta. El Colegio Sagrado Corazón de María comunica a los docentes con título universitario y o con título habilitante de los espacios curriculares de inglés, matemática y cubrir también espacio de física, ¿sí? Justamente los espacios curriculares de inglés, matemática y física necesita cubrir. Bueno, así que los interesados pueden presentar currículum vitae en la oficina de la administración del instituto privado, Avenida Rivadavia 188. Los interesados pueden hacerlo de lunes a viernes, justamente hasta el día 30 de septiembre, solo en horario matutino, ¿sí? Desde las 8:30 hasta las 12:30 pueden presentar, siempre hasta el 30 de septiembre, los que estén interesados en tomar estas materias, estos espacios curriculares, inglés, matemática y física. A tenerlo en cuenta. Mayor información pueden recabarla ahí en el Instituto Sagrado Corazón de María, que está ubicado en Avenida Rivadavia 188. A tenerlo en cuenta, hasta el 30 de septiembre tienen que presentar el currículum vitae. Y ya que estamos con el área educativa, Tecnicatura Universitaria en Sistemas Productivos, el monitoreo justamente de vegetación que se ha desarrollado con un taller de actualización técnica nivel 1, monitoreo de vegetación mediante Google Earth Engine, en el anexo de Joaquín B. González, ahí en la sede regional, ¿sí? Participaron estudiantes de Tecnicatura Universitaria en Sistemas Productivos Ganaderos y fue dictado por el vicedirector de la sede y docente de la Cátedra Forrajes, doctor José Tiderman, y equipo de adscriptos. Así que bueno, estuvieron llevando a cabo esta capacitación.

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1: Salta, bajar la persiana es la salida que eligen cada vez más los locales salteños. La falta de rentabilidad de los comercios pasó de los despidos a los cierres, manifestaron. Clima, el tiempo en Salta anticipa máximas de hasta 31 grados antes de la primavera. La temperatura irá en ascenso durante los próximos días por el ingreso de aire cálido desde el sur de Brasil. Presupuesto 2027. El gobierno insiste con eliminar los aumentos automáticos de la Asignación Universal por Hijo. El nuevo presupuesto prevé eliminar el aumento automático de estas asignaciones establecido por la Ley 27.160. Economía. La inflación mayorista se aceleró al 2,1% en agosto, impulsada por nuevas subas en petróleo. A diferencia de la inflación minorista, el IPIN del INDEC tuvo un recalentamiento.
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La música que pasaba en Buen Día a Día, habíamos escuchado primero a Eugenia Quevedo con la banda de Carlitos interpretándonos Frágil. Y cerramos con El Vecino, La Incondicional, música que compartimos gracias a Homero Gas. Tenemos

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1: 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Mauro, ¿cómo te va?
2: Hola, Ruli, ¿cómo estás? Buen día para todos los oyentes. Gracias por recibirme, como siempre.
1: Por favor.
2: También, como me recibe la zona de Anta, tantas cosas vividas y tantos clientes acá, eso me hace dar ganas de volver siempre, por suerte.
1: Ruli. Che, ¿te invitan a comer por ahí, a tomar mate?
2: Mira vos. Justamente ahora una clienta me estaba invitando a almorzar ahora.
1: ¿Qué tal ese así Mauro?
2: Que, claro, ¿no?
1: Pasa así te que vas siempre, a engordar, ¿eh?
2: Va. No, y si ya estamos ahí, pero bueno, que me sigan alimentando, me encanta.
1: Y sobre todo que sigan comprándote auto.
2: No, por supuesto, claro. Eso
1: ¿qué tenemos para hoy, por ejemplo?
2: Ruli, nada, repasamos. Sale lo que la gente ya sabe. Bien. Esto no es ninguna novedad, sino que ya lo ven reflejado en la calle, como siempre lo digo, el tema de la entrega con el 10% únicamente, lo que es nuestro caballito de batalla, que es el Fiat Cronos.
1: ¿Cómo hay Cronos acá, no?
2: En todos lados, Ruli, vos salís a la calle.
1: Impresionante. Claro, eso es. Yo creo que debe ser, porque, a ver, no porque estés vos, ¿no? Acá, claro. Pero viste que las zonas fundamentalmente rurales hay muchas camionetas, sí. Eso es lógico por el tema de la
2: caminos,
1: del campo, claro. De los caminos, sí. Del campo, ¿no es cierto? Mucha gente que trabaja en el campo, ¿no es claro. cierto? Que necesita la camioneta como una cuestión de trabajo. Después están los otros que por comprarse una camioneta 4x4, claro, ¿no es cierto? Para hacer facha.
2: Para llevar a los chicos a la escuela.
1: Claro, pero si hablas de auto, Crono.
2: Pero
1: sí, es impresionante la cantidad de cronos.
2: Y a mí la verdad que me llena de medio que me infla el pecho ver tantos cronos en la calle, porque ahí está la prueba, la mejor prueba de que esto se está cumpliendo, se está entregando.
1: Sí. Sigue siendo la unidad más vendida del país.
2: Sigue siendo la unidad más vendida del país. Eso, todavía seguimos.
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1: 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Claro, claro, claro. ¿Hasta cuándo vas a estar aquí vos?
2: No, yo estoy hasta hoy.
1: Desde
2: ayer, claro, vine a ver unos clientes. Y bueno,
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1: 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De Fado.
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2: 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Pasa ese que, bueno, plan. Antes, ¿cuál era el tema? Que la gente acumulaba muchas cuotas porque justamente por lo que hablaba recién, tenías que esperar un sorteo o bien ganar una licitación.
1: Claro.
2: Entonces había gente que se pasaba 20 cuotas pagando sin poder sacar el auto, ¿me entendés? Ese caso no es ahora, ¿por qué? Porque con la entrega asegurada cambió todo.
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1: Claro. Hoy, por ejemplo, ya que estamos con el crono, quiero comprarme un crono,
2: sí.
1: ¿No es cierto? Y tengo de capital acumulado, por decirte, 5 millones.
2: Sí.
1: ¿En cuánto tiempo lo puedo sacar al crono poniendo esa plata y, bueno, con las cuotas que... ¿Cuántas cuotas tendría que pagar para que pueda sacarlo al auto?
2: Mira, vos si con ese capital tenés en 3 meses lo tenés al auto en la puerta de la casa.
1: ¿3 meses?
2: Claro, vos te suscribís ahora.
1: Claro.
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1: Ah, mira.
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1: 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Un azul así.
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1: claro,
2: viene, claro, azul sí, pero turquesa, claro, sí, turquesa en sí mismo no.
1: No.
2: Capaz que la plotearon.
1: Ah, eso puede
2: la
1: ser.
2: Pueden haber ploteado,
1: claro, la pueden, claro, haber ploteado.
2: Exactamente.
1: Claro. Sí. Ahí está. Sí, porque vi una Titano, mira ese colorcito de la Titano.
2: Color raro,
1: de
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2: Claro, sí, sí.
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2: al milagro,
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2: ¿Qué es esto?
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2: Hay que llevar ese colorcito, no, claro, cualquiera, no cualquiera se le anima.
1: Sí.
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1: Bien, ahí está Mauro con nosotros, de Fadua. Muchas gracias, que tengas un buen día y a cuidarse.
2: Gracias, Ruli.
1: No ande durmiendo destapado.
2: No, por favor.
1: Porque si no se le va a desacordar.
2: Si no se toma el pechito.
1: Claro, se toma el pechito, así que bueno, téngalo en cuenta.
2: Hasta luego.

Este es tu mañana, la mañana de Buen Día a Día, compartiendo con usted toda la información y toda la buena música. Saludando a la gente que se comunica al 3877403222. Así que bueno, muy bien, a aprovechar esta gran oportunidad que te brindamos. La señora que vende manzanas confitadas, atención a los chicos del barrio Facundo Quiroga, mañana a las 10 de la mañana, mañana sábado 19 a las 10 de la mañana, va a estar regalando manzanas confitadas para todos los niños, ¿eh? Claro que sí, para todos los niños, va a estar repartiendo manzanas confitadas, así que atención, ¿eh? Bueno, una acción altamente solidaria para estos días, ¿no? No cualquiera toma esa determinación, ¿eh? Así que atención a los chicos que están en el Facundo Quiroga, mañana a las 10 de la mañana la señora de las manzanas confitadas, ¿sí? La señora de las manzanas confitadas, así de sí, vos ya, ellos ya saben quién es, me dice la señora. Así que bueno, ella va a estar entregando manzanas confitadas, ¿sí? Para todos los niños ahí en el barrio Facundo Quiroga, mañana sábado a partir de las 10 de la mañana.

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Y hoy, a esta hora, como es habitual, la música de nuestra tierra, la música de nuestra gente, que suena así.

La música de nuestra tierra, la música de nuestra gente en Buen Día a Día. Habíamos escuchado primero a la inolvidable banda de los Guairas. ¿Te acordás de los Guairas? ¿Por qué se habrán separado, no? Tan lindo que cantaban. Bueno, La Noche Sin Ti nos cantaban los Guairas. Y luego era Campedrinos, este grupo joven que está sonando cada vez mejor. Bailarina Carpera nos interpretaban los Campedrinos en Buen Día a Día, música que compartimos, por supuesto, a través de bueno, de la tranquera LJN, con toda la pilcha campestre, la tranquera, claro que sí, toda la pilcha campestre que usted está buscando, la va a encontrar ahí en la tranquera. 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
1: 12 horas, 4 minutos.
0: 4 minutitos ha pasado de las 12 del mediodía. ¿Qué temperatura tenemos en este momento en la ciudad de Joaquín B. González? A ver, decime la temperatura que tenemos en este momento en la capital del Quebracho. ¿Eh?
1: Temperatura 25 grados.
0: Bueno, acá nuestro locutor virtual, redondeando para arriba. 24 grados 7 décimas, me dice acá el sensor termometral, es lo que tenemos en el centro de la ciudad de Joaquín B. González. 25 directamente redondea a Ricky. 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

0: 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Es una idea pensada para toda la comunidad, pero especialmente para aquellas personas que no tienen la posibilidad de costear y pagar un abono mensual, realizar recargas constantemente en aquellos sistemas de televisión satelital que te llegan, como por ejemplo DirecTV, o simplemente donde la señal de cable no llega al hogar, podés sintonizar estas 12 señales completamente gratis. No necesitas tener internet bajo ningún punto de vista, no hace falta justamente tener internet, ¿eh? Simplemente tenés que poner la antenita, ¿eh? Y con eso, ¿eh?, podés sintonizar 12 señales totalmente gratis, ¿eh? 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
1: Hola, buen día, Ruli. Bueno, buen día a la audiencia. Bueno, hablar un poco en nombre de Anabel acá.
0: Sí, sí, sí.
1: Bueno, yo le ayudo en la parte técnica a ella.
0: Ajá.
1: Bueno,
0: contale a la gente qué es lo que tiene que hacer para justamente ver estas señales que yo acabo de nombrar, como por ejemplo Canal de Salta, que te pasa, Canal 11 de Salta, que te pasa la transmisión de Telefe. Después tenés la TV Pública, Canal 10 de Salta, otro canal importante de ahí de Salta Capital, Multivisión, Paca Paca, Norte TV, Dale Gas, Crónica TV, C5N, entre otras señales, ¿no es cierto?, que vos podés sintonizar con esta antenita que me trajiste. Mirá de chiquita la antena.
1: Exactamente.
0: ¿Esa la podés poner dónde, por ejemplo?
1: La antenita esta se la pone arriba del techo, diríamos. Ajá. A una altura de 1 o 2 metros arriba del techo, en un cañito.
0: Claro.
1: Luego se conecta, diríamos, en el balun este que tiene la antena.
0: Ajá.
1: Y después se conecta en el televisor. En un, ajá, televisor. Los televisores tienen que ser lo que salieron, creo que a partir del 2015, ajá, que traen el sintonizador digital. Entonces, van se cambian antena, diríamos, antena de aire.
0: Claro. ¿Sí?
1: Hacen la búsqueda automática de canales. Uh-huh. Ahí va a buscar los analógicos y los digitales.
0: Claro.
1: Y bueno, ahí va a grabar, diríamos, este canal digital, que está, sí, en la señal número 32. ¿Sí? Uh-huh. Esa es la señal. Y bueno, sí, dentro del 32 está el 32.1, 32.2,
0: claro,
1: 32.3. ¿Sí? Uh-huh. El 32.1 va a ser ANTA TV Digital,
0: sí,
1: donde va a haber este. Por ejemplo, esta noche vamos a transmitir la fiesta provincial de los estudiantes por ahí.
0: Ah, mira qué lindo.
1: También hoy va a estar también en simultáneo en uno de los canales, ajá, Canal 7 de Jujuy, porque están también las carrozas. Hay gente que ya tiene que tenía DirecTV, diríamos, antes en alguna zona.
0: Sí.
1: Y bueno, le gustaba la programación de Canal 7. Así que, bueno, va a estar en estos días por la fiesta nacional de los estudiantes.
0: Ah, mira qué, sí, lindo.
1: La idea, bueno, la idea de Anabel fue también brindarle algo a la comunidad, porque, bueno, la, claro, gente aporta, diríamos, con los impuestos para que, ajá, ella como docente pueda cobrar un sueldo. Entonces, una de las maneras de devolverle a la comunidad,
0: ajá,
1: es esto, diríamos, que la gente pueda tener estos, claro, canales por aire totalmente gratis, sin abonos, sin nada, diríamos. Claro. Es algo nuevo, diríamos, acá en Joaquín B. González,
0: ajá,
1: pero bueno, Salta Capital ya lo tiene, la TDA, que es la Televisión Pública Digital,
0: ajá,
1: donde está El paquete de la TV pública que nombrabas alguno, vos como Paca Paca, TV pública, Crónica, C5N, que son del paquete, y bueno, después están los canales de aire. Los canales de aire que sacamos de Canal 11, tanto Canal 11, Multivisión, el 10 TV, están autorizados, por ello igual que Canal 7 de Jujuy, porque nos dan, diríamos, los streaming, los SRT para poder tomar las señales.
0: Claro.
1: ¿Sí? O sea, nos dan la autorización, diríamos, para tomar las señales. Lo que sí, bueno, por ahí la gente nos preguntaba el tema de los partidos de fútbol. Los partidos de fútbol van por la televisión codificada y eso no se puede, diríamos. Todo lo que son canales privado, por ejemplo, el 13, TN, América, el 9, esos canales no van a salir por esta señal, porque acá únicamente son canales de aire, diríamos. Ajá. El caso de Canal 11 de Salta, Canal 7, el 10 TV que de Salta, un canal lindo también, Multivisión también, en la TV pública, bueno, son canales, diríamos, por aire. La idea es, bueno, también de que se sumen, hay gente que hace acá streaming, diríamos, hace programación, por ejemplo, no sé por dar nombre, pero bueno, hay mucha gente de acá de González que pueden también alquilar una de las señales, diríamos, para tener su propio canal, diríamos, ahí pueden publicitar.
0: Para poder, claro.
1: Pueden publicitar, pueden tener la publicidad del gobierno como un canal propio, diríamos. Sí, o sea, nosotros vamos levantando hasta ahora 7 señales. Hay 7 señales disponibles. La idea es llegar a 12, pero bueno, esas 12 por ahí, el resto las queremos ver si podemos alquilarla, diríamos, para que alguna gente que hace streaming o que tenga una radio y quiera salir la radio con publicidades, o sea, las 24 horas lo puede hacer. Por ejemplo, si Marcelito Guayar quiere transmitir de acá, lo puede hacer con la radio, con imágenes, todo, diríamos, no hay problema. Esa es la idea.
0: Sí. Bueno, para llenar la cantidad de 12 señales, ¿eso es tope o puede haber más?
1: Cada cabecera, la cabecera que nosotros tenemos, diríamos, el modulador que modula los canales. Sí. Es para 12 señales.
0: No más que eso.
1: Claro, de ahí puede salir 8, 9, 6, 5, hasta ahora están 7, diríamos. ¿Sí? Todas entran por IP, bueno, por eso te decía de que si de acá querés modular el canal, configuramos la computadora y el canal está al aire directamente entre el transmisor de acá, ¿sí?
0: Mira vos.
1: O sea, no hay que montar un estudio allá, nada, donde sea se puede montar el estudio, no hay problema.
0: Mira qué lindo, ¿eh? Bueno, Anta TV Digital HD, entonces, ahora en Joaquín B. González, una gran oportunidad. Cuando acá me dice la profesora Anabel, ustedes saben quién es Anabel, ¿no? Anabel Ugarte, que es la directora de la Escuela Técnica, pero bueno, eso es aparte, eso no tiene nada que ver con esto. Ella en su actividad privada, por decirlo de alguna manera, pone a disposición de la comunidad esta opción, ¿no?, de ver TV digital por aire.
1: Y gratuita,
0: bueno. Y gratuita, porque, tenés que comprar la antena, se entiende, ¿no? Pero después no tenés que pagar un abono, por ejemplo, como el cable, como DirecTV, ¿no es cierto? Vos ponés la antena, instalás la antena y listo.
1: Y es un avance para la ciudad, de Joaquín González, un avance. O sea, después de Salta Capital, hay un canal en el Valle del Lerma, y después no lo tienen ni Orán, ni Tartagal,
0: mira,
1: ni
0: UEM,
1: ni Metán, que está cerca.
0: Mira,
1: entonces,
0: vos.
1: Es algo nuevo también y es un avance, diríamos, para la comunidad.
0: ¿Qué te parece?
1: Más allá de que, bueno, mantenerlo, costearlo, va a costar un montón, porque al ser libre hay que buscar auspiciante, hay que vender la antena para que se pueda, diríamos, sostener el canal también.
0: Exactamente.
1: Sí, porque, bueno, es como la radio, diríamos. La radio no tiene abonado y, bueno, lo que
0: sostiene es el comercio, los auspiciantes, claro.
1: Exactamente. Bueno, esto es igual.
0: Bueno, mira vos. Bueno. Me trajiste una antena, decías, de un alcance de 30 kilómetros.
1: De 30 kilómetros.
0: O sea, ¿esta tiene un alcance de 30 kilómetros, 30 kilómetros a la redonda o cómo es la...?
1: Sí, a la redonda. Ajá, o sea, estuvimos instalando allá en un barrio al final, creo. Nosotros la instalamos porque, bueno, la gente por ahí no sabe, diríamos, al final de la escuela técnica, al fondo, creo que Eduardo, no me acuerdo.
0: Eva Perón.
1: Sí, Eva Perón, creo que para allá, para el fondo.
0: O Teresa de Cat... Calcuta puede ser, creo, Santa Cecilia.
1: Claro, hay que entrar por el Gauchito Gil y después agarrar a la izquierda al fondo.
0: Ah, Gauchito Gil, vos me estás hablando. No,
1: perdón, hay una allá al fondo, diríamos, por la Salta al fondo, hay una grutita celeste.
0: Guachana, puede ser. Ah, de la Virgen de Urcupiña. Bueno,
1: de Urcupiña, hay que entrar ahí dos cuadras y agarrar a la izquierda al fondo, diríamos.
0: Claro, entonces Santa Cecilia
1: sería. Claro, y debe haber como 3 kilómetros, seguro, 3 o 5 más o menos para acá, para el centro, donde está la planta transmisora.
0: Después, ¿dónde está la planta transmisora?
1: Ahí al frente de la casa de Anabel está la planta transmisora. Ah, mira. Así que ahí están los equipos, diríamos.
0: O sea que si vos tenés una antenita.
1: Hay que apuntar para el centro, diríamos, para la
0: plaza. Claro, hay que apuntar, eso te iba a decir, ¿a dónde tenés que orientarla a la antena?
1: Claro, después instalamos allá en una finca de Pancho Díaz, allá en la curva, allá a 7 kilómetros,
0: sí.
1: También
0: y sale bien.
1: Sale bien, la pusimos a 3-4 arriba el techo, diríamos, y sale bien. Y bueno, hay gente, el otro día veía un reporte ahí de un muchacho que tenía esas antenas VHF, no sé si viste, esas grandes que había antes.
0: Sí, sí, las de antes.
1: Claro, que la tenía apuntando para el lado del tunal, decía, porque ahí se habían visto Canal 11 antes.
0: Ajá.
1: Igual, bueno, como la señal es fuerte, diríamos, ya había sintonizado los canales de aire también. Así que, bueno, hay gente que por ahí,
0: algunos que ya tienen
1: antena. Sí, que ya tienen antena de esas, van sumando.
0: Está bien, está bien. Bueno, hermoso. Muy bien. Ahora yo voy a hacer un concurso para ver quién se gana la antena, ¿no es cierto? Voy a hacer un concurso. Ustedes me tienen que contestar. Griselda, todavía no pregunté qué es lo que tenés que contestar. Ya me está mandando el... Griselda, no, esperá. Ahora, a partir de ahora, me tenés que escribir la primera que me conteste correctamente. Vamos a poner un temita musical para darles tiempo para escribir, ¿sí? Pero el primero que me diga exactamente, porque vos sabés que Anta TV Digital HD, también podés seguir por nuestras páginas, dice acá el spot publicitario, ¿sí? También podés seguirnos en nuestra página de Facebook y de Instagram, donde nos vas a encontrar como Anta TV Digital HD. Bueno, es simple lo que tengo que preguntarles a todos ustedes, con respecto a esta buena oportunidad que te damos para tener una grilla de canales por aire digital, ¿no es cierto? Así que bueno, ustedes me tienen que poner, escuchen bien, ¿cómo se llama la empresa? ¿Cómo se llama la empresa? Así de simple, mirá, lo acabo de decir yo recién, pero completo tiene que ser, ¿no? Pones tu nombre y los tres últimos del documento. ¡Ya! Pongo un tema musical mientras ustedes escriben y vemos cuántos o quién es el primero que me escribe correctamente. La vamos a escuchar a la Sole acá. La vamos a escuchar a la Sole. Mientras canta la Sole, me dicen cómo se llama la empresa que de alguna manera está permitiendo este gran adelanto en Joaquín B. González. ¿Cómo se llama la empresa? Usted me escuchó hacer la publicidad, tiene que saber cómo se llama la empresa. Y bueno, poné tu nombre y los tres últimos del documento. A ver.
2: Pero si

Bueno, ahí estaba Soledad, Alma, Corazón y Vida. Nos escuchaba, escuchábamos justamente Alma, Corazón y Vida, este vals. Yo no les pregunté cómo se llama el tema. No, acá hay uno que me está contestando cómo se llama el tema. No me entendieron y no escuchan bien. Eso pasa por no escuchar bien. Nadie está acertando, te digo, de los que han matado. Porque yo pregunté, lo que yo pregunté era, ¿sí? ¿Cómo se llama la empresa? Claro, y hay muchos que me han contestado el nombre del tema. No, nada que ver, el tema no estoy preguntando yo, no estoy preguntando. Tienen que contestarme cómo se llama la empresa, ¿sí? Bueno. Ninguno me está contestando como corresponde, sí, ninguno me está contestando. No me llamen por teléfono, no respondo llamadas al 3877-403222, ¿sí? ¿Cómo se llama la empresa? ¿Cómo se llama la empresa que le brinda este servicio, ¿sí? Que le brinda la posibilidad de que usted tenga televisión digital sin tener que pagar todos los meses un abono ni nada por el estilo? Eso es lo que estamos preguntando, lo que estamos consultando. Me pones el nombre, que tiene que estar correcto el nombre. Hay algunos que me ponen solamente Anta TV Digital. No es correcto. Es Anta TV Digital, está bien, pero después, ¿qué dice? Después, cuando continúa, Claro, así que bueno, a ver, vamos a ver si es que hay alguno que me contestó correctamente, claro, hay alguno que me están contestando el tema de Soledad. No, yo no pregunté cómo se llama el tema de Soledad, puse el tema de Soledad para que ustedes tengan tiempo de escribir y mandar, ¿no es cierto?, el mensaje. Dice acá, muy bien, Natalí 377, me puso Anta TV Digital HD. Ahí está, Anta TV Digital HD. Hay uno que me puso Anta TV Digital HTV. No es HTV, es HD. Muy bien, Natalí, por haber escuchado correctamente, te felicito, ella es la ganadora de la antena. Así que, Natalí, trae el documento que termina en 377, muy bien, Natalí, espectacular, que termina en 377, así que bueno, ahí está, vení a buscar, te ganaste, Natalí, la antena. Yo te voy a dar la antena para que vos vayas y la coloques ahí en tu casa, así como explicó el amigo para que vayas a tu casa y la conectes, ¿sí? Si es posible, ponerla en un fierrito, ¿no es cierto?, con el conector que está para abajo, para que no se

La planta transmisora está acá en el centro, así que tenés que apuntar la antena para el centro, ¿sí? Y bueno, con eso podés ver estos canales de televisión. 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Bueno, venía Anaí. Natalí, vení a buscar la antena, llévate la antena, no es gran cosa, es una antena con el cable para que vos, por supuesto, conectes al televisor. Así que bueno, ahí está, vení a buscarlo, por favor, para que te puedas llevar y ya este fin de semana, mira, esta noche dice que van a transmitir hasta la fiesta de los estudiantes, ¿no es cierto? Claro, la fiesta provincial de los estudiantes y también lo de Jujuy, la reina nacional de los estudiantes en Jujuy. También van a estar transmitiendo, mirá vos lo que nos decía acá el amigo. Así que bueno, impresionante la gran oportunidad que te brinda este sistema de televisión digital por aire. O sea, lo único que vos tenés que invertir es en la antena, comprar la antena. ¿Sí? 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Tenés que llamar a ese teléfono para que te pongas al tanto de cómo tenés que hacer para comprar la antena correspondiente. Si vivís, acá me dice un amigo, yo vivo en el Algarrobal, y bueno, estás cerca, no estás a muchos kilómetros del centro, te compras, por ejemplo, una antenita de alcance de 15 kilómetros. Si estás a 15 kilómetros del centro de la ciudad, donde está justamente la planta transmisora, te compras una antena de 15 o una de 30, como la que voy a regalar ahora a Natalí, que es la ganadora. Por supuesto, y sintonizás para acá, para el centro de González, tenés que apuntar a la antena, la pones en el techo de tu casa a una altura de no más de un metro, ¿sí? Del techo de tu casa, la pones con un caño bien agarrada así la antena, claro, y la apuntás para justamente el centro de la ciudad. Con eso, suficiente, bueno, conectas el cable que me dejó acá también con cable y todo, me lo dejó Anaí, Natalí, el amigo acá, así que bueno, podés ya esta tarde nomás agarrar, colocarla a la antena y conectar a tu televisor y vas a ver justamente todos estos canales, como te decía, Canal 11 de Salta, que te pasa casi toda la transmisión de Telefe, la TV Pública, Canal 10 de Salta, Multivisión, Paca Paca, Norte TV, Dale Gas, Crónica TV, C5N, y bueno, y como decía el amigo, también canales locales que puedan sumarse justamente a este servicio. ANTA TV Digital HD está en Joaquín B. González, y bueno, ya vamos a ver si hacemos otro sorteo el otro viernes, podríamos hacer otro sorteo el otro viernes, la profe me dijo que sí, que me va a mandar más antena en cuanto ellos tengan en stock más antena, me van a mandar para que la sorteemos, ¿no es cierto?, con aquellos que quieran sumarse a este servicio. ¡Qué bien, che! Bueno, estamos en buen día a día compartiendo con usted este momento que de alguna manera tiene que ver justamente con, en este caso, la televisión. Pero nosotros acá desde la radio brindándole esta posibilidad.

Bueno, Natalie, documento que termina en 377, venía a buscar la antena, ¿eh? Yo estoy hasta la una y cuarto, una y media, hasta la una y media estoy acá, así que, bueno, si por ahí estás trabajando, o podés, mandá tu documento, si no podés venir vos, mandá a alguien con tu documento y yo verifico que tu documento...

0: documento termine en 377, y que te llamas Natalí. Sí. Bueno, y te le entrego la antena, así que bueno, venía a buscar la antena, yo estoy hasta la 1:30, estoy acá en la radio. 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

Claro que sí, señora, claro que sí, señor. Todos están percibiendo, están visualizando que hoy puede ser el día perfecto, ¿eh? Hoy puede ser el día perfecto. Así que bueno, ahí está. Justamente, podés ponerte las pilas y hacer de este, que ya es un viernes, de por sí un viernes puede ser súper perfecto, ¿eh? Bueno, ya empiezan los cuestionamientos acá, ¿eh? Yo te puse bien, dice, ¿eh? Bueno, pero Natalie fue más rápida que vos, ¿eh? Natalie fue más rápida que vos, ¿eh? Aparte vos no me pusiste tu nombre y los tres últimos del documento. O sea, tenías que poner el nombre de la empresa, tu nombre y los tres últimos números del documento. No lo pusiste. Pusiste bien, es verdad. Pusiste bien Anta TV Digital HD, pero no pusiste tu nombre y los tres últimos números del documento. ¿Sí? Claro. Así que bueno, por eso, aparte, Natalie fue más rápida que vos, ¿no es cierto? Ahí está, Natalie. Ella estuvo escuchando claramente cómo se llama la empresa y bueno, me mandó exactamente. Hizo lo que yo le pedía. Me puso el nombre de la empresa, Anta TV Digital HD, los tres últimos números del documento, 377, Natalie. Listo, ¿para qué vas a aumentarle más? Hay algunos que te ponen que yo quiero participar del concurso y te ponen el nombre y apellido y el documento completo. No, yo no pido el documento completo. Tres últimos números de documento, tu nombre de pila. En este caso, ¿vos te llamás Natalie? ¿Sí? Bueno. ¿Tenés cable? No tenés TV por cable. Ahora vas a tener para ver estos canales, ¿eh? Ahí mirá, alcanzame la antenita, ahí está, mirá, ese cable, uno de los cables va ahí, ¿no es cierto? Ahí en esto, y la otra punta la pones al televisor, ¿sí? ¿Entendés? La otra punta del cable lo pones al televisor. Obviamente que si tenés un espacio más largo para que llegue al, vas a tener que comprar un cable más largo. Cable coaxil que venden, ¿no es cierto? Ahí en la. Creo, si no me equivoco, que. Sí, en los corralones que vas a encontrar ese cable coaxil, ¿sí? Que es para justamente. Bueno, entonces vos podés ver estos canales, ¿eh? Ahí está. Esto es para que vos. Digamos a esta antena la pongas en un lo destornillás de acá, ¿ves? Lo destornillás de aquí, ¿ves? Lo destornillás, lo sacás acá para que entre un caño ahí, quede así, ¿me entendés? Y lo sintonizás. ¿Dónde vivís vos? En el San Cayetano. Bueno, entonces la antena de la profe Anabel está por acá, por esta parte, ¿no es cierto? Entonces vos tenés que ponerla así tenés que ponerla, apuntando a la antena de donde se transmite, ¿me entendés? La tenés que poner así, si sos del barrio San Cayetano, la tenés que poner así. Ahí como va, ponés, bueno, esto como te digo, ya sea un palo o un palo de escoba, qué sé yo, o un caño, si tenés un caño ahí, lo ponés ahí, lo haces agarrar en el techo, y bueno, y así podés ver la. ¿Entendés? Llévate el cable, no te olvides. Así que bueno, felicitaciones. Que disfrutes de la televisión. Bueno, hasta luego. Bueno, ahí está. Se va contenta Natalie, Bueno, llevando su antena y llevando justamente el cable para que pueda. Bueno. No, eso sobre el precio, acá me preguntan, ¿y el precio de las antenas cuánto? No sé, eso tenés que consultar. Tenés antenas de 15, tenés antenas de 30, tenés antenas de 50 kilómetros de alcance. Así que bueno, ahí tenés que preguntar, ahí a la. Calculo que de acuerdo al alcance, el precio. ¿No es cierto? Claro, de acuerdo al alcance que compres, el precio. Bueno. Como decía el amigo, lo probamos, dice, en la finca de Pancho Díaz, aquí en la curva, dice. En la finca de Pancho Díaz y anda una bala.
con una antena de 30 kilómetros, de esta que llevó a Natalie, bueno, anda una bala. 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así que bueno, si compras ya, te lo va a colocar él, si vos por ahí, pero no es difícil, es simplemente conectarlo, claro, no es difícil, no es difícil, es una cosa que lo puede hacer una mujer tranquilamente, claro, por ahí, qué sé yo, si tenés una casa de dos plantas, medio que va a ser complicado, por lo menos para mí, que no me gusta la altura, un tipo que no le gusta la altura, o la gente que se marea con la altura, ahí va a necesitar a alguien que no se maree para ponerle la antena ahí en el techo, si tiene una casa de dos plantas. Sí. Claro. O con una escalerita que te llegue hasta la punta del techo y ahí lo pones al palito para que la sostenga la antena sintonizada o, digamos, apuntando hacia donde está la casa de doña Anabel, sí. Y ahí vas a encontrar, apuntando al centro de la ciudad de Joaquín B. González, claro, ahí está. A ver, ¿qué otra cosita más tenemos por acá? Bueno, claro, ya me van a mandar más antena, me dijo Anabel, no te preocupes que yo en los próximos días, en cuanto tengamos, vamos a, por supuesto, mandarte para que sigas sorteando ahí en tu programa. Bueno, ahí está. A ver, ¿qué otra cosita más tenemos? Acá, mirá lo que me dice esta oyente. ¿A qué hora mandó Natalie? Yo te mandé y 18. Fue la primera, porque, como te digo, los que mandaron, los que fui viendo que mandaban, estaban equivocados, y fue la primera que acertó completamente como yo estaba pidiendo. Nombre de la empresa, tres últimos números de documento y el nombre de pila. Eso era todo lo que yo pedía. ¿Sí? Hay algunos que han puesto, no sé por qué pusieron profesora Anabela Ugarte. Yo no le pedía el nombre de la dueña de este emprendimiento. No, nada que ver. Así que bueno, ahí está. Y lo que más me gusta es que la chica no tiene, no tiene, por supuesto, cable, ¿no es cierto? No tiene cable y eso es lo importante. Bien. ¿Qué otra cosita tenemos por acá? Quiero, dice, felicitar a la profe Sandoval, que mañana lleva a sus alumnos a participar de un encuentro folclórico en la provincia de Jujuy. Ah, mirá vos, en Yuto. Van a bailar ahí en la localidad de Yuto. Qué lindo lugar que es ese Yuto. Conozco. Y muchísimas gracias, dice, a todos los padres que van a aportar, por supuesto, su granito de arena para que sus hijos viajen. Muchas gracias, don Ruli, y que tengamos mucha suerte. Claro, y que ganemos algo, por lo menos, dice acá. Sí, seguramente van a ganar algo, van a ganar experiencia, van a ganar conocer a gente nueva. Bueno, claro, ahí está. Bien, algunos que, por supuesto, seguramente tienen para saludar a algún cumpleañero, Claro, algún cumpleañero, alguna cumpleañera que tengamos para saludar por ahí, A ver, algún
algún cumpleañero o alguna cumpleañera que haya mandado ya el saludo y que no escuchó, que lo haya leído, me lo mandás de nuevo, ¿sí? Me mandás con un emoji o lo escribís de nuevo. Dice acá, mandale saludo, dice, a Lorenzo Ledesma, de parte de su papá, de su mamá y también de su hermano Enzo. Bueno, para Lorenzo Ledesma, de parte de su mamá, de su papá, de su hermano Enzo, que cumpla muchos años más y que siga siendo ese niño hermoso y bueno que es ahora. Lo amamos, ¿eh? Y si puede, cantarle el feliz cumpleaños. Pero, por supuesto, para eso estamos. Le cantamos el feliz cumple a Lorenzo. ¡Vamos!

muchas felicidades para Lorenzo Ledesma, que está cumpliendo años en el día de hoy. Que la pase muy, pero muy lindo. Felicidades. Bueno, muchas felicidades para Lorenzo. Che, qué lindo nombre, Lorenzo. Bueno, ahí el saludo de papá, mamá y su hermano Enzo. Lorenzo, Enzo. Está bien. Va con rima los nombres de los chicos. Muy bien. A ver, ¿qué otra cosita más tenemos por acá? Ah, este oyente que vuelve a quejarse por el tema de la falta de alumbrado público sobre la avenida principal del barrio San Antonio. ¿Hace cuánto que me está mandando esto? 7 luminarias que no funcionan ahí en el acceso al barrio San Antonio, desde La Hoja, o sea, desde la avenida de acceso, desde La Hoja, que está ahí en, del kiosco La Hoja, que está ahí en el acceso a la avenida principal, hasta la calle Teodoro Obando, están sin luz hace mucho ya, hace mucho. ¿Hace cuánto que me viene justamente advirtiendo sobre esta situación? Así que bueno, reiteramos, renovamos el reclamo. Espero que la gente de alumbrado público tome en cuenta 7 focos desde hace un montón. Bueno, que están 6 meses, me dice acá el oyente. 6 meses hace que está. ¡Che, tanto! ¡Qué bárbaro! ¿Qué habrá pasado? ¿Algún inconveniente que debe tener la conexión ahí? ¿Qué será? ¿Cuál será la causa por la cual no te solucionan? Desde hace 6 meses. Porque te digo que la gente del municipio recorre González y ve cuáles son los lugares donde está faltando alumbrado público y después van a corregir el problema, ¿no es cierto? Pero 6 meses hace ya que está reclamando, hace 6 meses que están sin alumbrado público ahí en la zona del barrio San Antonio, ¿sí? Bueno, saluda, dice, a nuestros abuelitos, Jorge René Álvarez, que está cumpliendo 69 años, lo amamos mucho, sus nietos Jorge Santos y Jorgelina Santos, somos del barrio El Alto. Bueno, ahí está, para el abuelito Jorge René Álvarez, para nuestro abuelito que cumple 69 años, Jorge René, ¿con qué nombre querés que le cantemos el feliz cumpleaños? ¿Con el nombre de Jorge o con el nombre de René? ¿Cómo lo llaman? ¿Don Jorge o Don René? ¿O el abuelo Jorge o el abuelo René? ¿Con qué nombre le cantamos? ¿Con René? Bueno, ahí está. Feliz cumpleaños para él entonces. Ahí está.

0: Muchas felicidades para Jorge René Álvarez, que está cumpliendo 69 años. ¡Qué lindo! ¡Felicidades!
1: Que la suerte te acompañe, que los cumplas feliz.
0: Eso es a lo que apunto llegar yo, a 69, 70. ¿Eh? Ojalá que pueda llegar a 70.
2: Dices que sí, una vez que...
0: Hasta ahí me conformo, ¿eh? Así que bueno, ¿eh? Sí, por lo menos dos mundiales más quiero ver.

0: Bueno, a ver, ¿qué otro saludito tenemos acá? Ruli, acá en la 2 de abril entre Córdoba y Salta, no es un saludito, este es un reclamo. Hace 3 meses que estamos sin alumbrado público. ¿Córdoba y Salta? Mirá vos, 2 de abril entre Córdoba y Salta. Claro, barrio El Empuje, ¿no es cierto? Claro, en el límite, en la finalización del barrio El Empuje, Córdoba y Salta, mirá. Entre Córdoba y Salta por la 2 de abril. Claro, 2 de abril entre Córdoba y Salta. Ahí hace como 3 meses que están sin alumbrado público, me dice este oyente o esta oyente que me escribe. Así que bueno, muchas gracias por estar ahí en la sintonía. 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
4: Se completó finalmente la actividad comercial de este día viernes en el mercado agroganadero de Cañuelas con una oferta numéricamente pobre, muy pobre, como ya lo habíamos adelantado, ya que ingresaron para ser comercializados 4.893 animales, poquito más de 17.000 cabezas en toda esta semana. Uno suponía que la demanda iba a trabajar más allá de las dificultades que ya venimos comentando hace tiempo, con un criterio más firme, más interesado, pero evidentemente no fue así. Mucho más tranquilo el negocio, una dificultad concreta y puntual para la mayoría de los operadores de compra, que por novillo pagaron el de 431 y hasta 460, entre 4 y 4.400, máximo 4.500, de 461 y hasta 490, 4 a 4.300, tope 4.400, de 491 y hasta 520, entre 3.900, 4.400 y un máximo de 4.500, por arriba de los 520 kilos, apenas 4.350. En el consumo liviano, novillito, entre 4 y 4.900, 4.950, por restos de tropa 5.000, vaquillona entre 3.800 y 4.800, 4.950 el máximo, restos de tropa por 5.000, excepciones en 5.000, y muy firme la vaca, entre 3 y hasta 3.600, hay 4.000 pesos por vaquillona pesada con quilaje de vaca, la conserva 2.500, 3.000 la manufactura, y muy firme el toro también, 2.700, 3.200 y hasta 3.400 pesos con restos de tropa también por arriba de esos precios. 4.893 la entrada y la oferta para una demanda muy tranquila en el cierre semanal. Para Cadena Campo Argentino informó Silvio Bayocó.
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0: 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Toda esta información sobre la cotización de granos a esta hora en el mercado físico de Rosario. Escuchamos este informe a través de Cadena Campo Argentino.
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6: Apertura de las cotizaciones de granos. Precios de pizarra, según datos de la Cámara Arbitral de Cereales de la Bolsa de Comercio de Rosario, a esta hora de hoy viernes 18 de septiembre. Suben el trigo, la soja y el sorgo. Bajan el maíz y el girasol. Trigo duro, 343.000 pesos por tonelada. Maíz duro, 294.200 pesos por tonelada. Girasol estimativo, 758.000 pesos por tonelada. Soja estimativa, 560.000 pesos por tonelada. Sorgo, 285.000 pesos por tonelada. Con datos de la Cámara Arbitral de Cereales de la Bolsa de Comercio de Rosario, informó Miguel Ángel Boleado Sasco para Cadena Campo Argentino.
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Bueno, venga, le voy a contar qué dice el pronóstico para el fin de semana y también vamos a dar una miradita a la semana próxima, cómo va a estar el tiempo la semana que viene, en la primera semana primaveral, por decirlo de alguna manera, aunque la primavera ya como que está instalada hace rato, y este fin de semana que vamos a tener un veranito anticipado, sin dudas. Así que bueno, ahí está, ya nuestro servicio meteorológico que nos informa que hoy vamos a tener, bueno, ya tenemos en este momento una temperatura superior a lo que marcaba el pronóstico, 25 grados 7 décimas tenemos ahora en la ciudad de Joaquín B. González. Decíamos esta mañana que probablemente lleguemos a 27. Mirá vos. Bueno, puede ser, ¿eh? Puede ser. Bueno, superamundo, incluso los 27. No sé si llegaremos a los 28.3 que tuvimos ayer, pero por ahí va a andar, ¿eh? Entre 27 y 28 grados la máxima para el día de hoy en la ciudad de Joaquín B. González. Así que bueno, con vientos del norte, como le digo, del nordeste y del nordeste, que pueden llegar a tener ráfagas de hasta 32 kilómetros por hora hoy, en estas horas de la siesta, sobre todo. Bueno, cabe destacar que para esta noche marca alguna probabilidad de precipitaciones, especialmente en la madrugada, pasada la medianoche en todo caso, y en la madrugada del sábado, primeras horas de la mañana del sábado, con lloviznas. Impresionante, llovió a la vuelta, ¿eh? Impresionante lo que llovió en Olleros hoy, qué bárbaro. En zona rural estuvo lloviendo. Acá, según me decían los oyentes temprano, algunas gotitas cayeron en el barrio San Antonio, ¿no? Sí, en el barrio San Antonio. Después hasta truenos escuchamos, sí. Impresionante. Bueno, a mí me marca algo de probabilidad de precipitaciones para esta madrugada del sábado que se avecina, como así también las primeras horas de la mañana del sábado puede ser que esté algo inestable, con vientos suaves a moderados del sector sur. Mañana sábado, de todos modos, esperamos una mínima de 17 y una máxima que puede estar en el orden de los 30 grados, porque esa nubosidad con la que va a amanecer el día sábado se va a disipar prontamente, si es posible, en horas de la mañana nomás ya se va a disipar y vamos a tener un sol pleno en horas del mediodía y de la siesta, con posibilidad de que la temperatura arribe a los 30 grados, ¿sí? Bueno, cabe destacar que el día domingo va a ser un día de verano, de pileta. Sí, de pileta. Si bien la mínima temprano va a estar en el orden de los 18, 19 grados, la máxima va a estar en el orden de los 35, 36 grados el día domingo. ¡Qué calorosos son! El lunes cambia el sentido del viento, vamos a tener un viento del sur bastante, bastante intenso en horas de la tarde, especialmente. Cabe destacar que la temperatura mínima del día lunes la vamos a tener a la noche. ¿Por qué? Porque la mañana del lunes se va a presentar con 20 grados. Cielo ligeramente nuboso, con 20 grados. La máxima no superará los 26 grados. ¿Sabe por qué? Porque va a estar soplando un viento del sur ya a partir de las 10 de la mañana del día lunes. Este viento sur con ráfagas de 35 kilómetros por hora a las 10 de la mañana, a las 12 del mediodía. El lunes a la tarde vamos a tener un viento muy intenso del sur que traerá no solamente nubosidad, sino también probabilidad de lluvia. Mirá, otro día con probabilidad de lluvia para el lunes. Bueno, veremos si se da. El día martes 22 de septiembre, ya en lo que será el segundo día de primavera oficial, vamos a tener una temperatura mínima de 14. Mirá cómo va a bajar la temperatura. 14 grados la mínima para el martes, con nubosidad variable y una máxima que probablemente esté en el orden de los 21 o 22 grados.
Mirá cómo va a bajar la temperatura. Escuchá, para el miércoles, 11 grados. Ah, bueno, despejado. El miércoles, 11 grados la mínima, pero la máxima va a estar en el orden de los 26, 27 grados. El día miércoles 23, el jueves 24, una mínima de 15, una máxima que estará en el orden de los 31, 32 grados con viento del sector nordeste, que va a estar soplando con ráfagas de hasta 40 kilómetros por hora el día jueves en horas de la tarde. Va a estar ventoso el jueves, con vientos del nordeste. También habrá viento del nordeste el viernes de la semana que viene, dentro de una semana, otro día de intenso calor, con una mínima de 20 y una máxima que puede estar arribando a los 35, 36 grados, con vientos suaves y moderados del sector norte. Como verá, vamos a tener una semana algo cambiante, podríamos decir. Me sorprende cómo desciende la temperatura el día martes, ¿no? Claro, y sobre todo el miércoles a la mañana temprano. El miércoles a la mañana temprano, 11 grados, me dice el pronóstico. Y después vuelve de nuevo a subir ya para el viernes, hasta el viernes, donde esperamos un viernes 25 de septiembre, con máximas que van a oscilar entre los 35, 36 grados. Vuelve el calor. Estas son las perspectivas de aquí hasta la semana que viene en la ciudad de Joaquín B. González. 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Con Despensa Don Paco nos despedimos hasta el lunes, ¿sí? Bueno, llegamos al final de esta semana. ¡Chau, invierno! ¡Hasta el año que viene! Porque el lunes ya vamos a estar en primavera, señores. Bueno, ya está la primavera instalada hace rato, pero... ¿eh? ¡Chau, invierno! ¡Chau, chau! ¡A guardar las camperas, camperones, claro! Sacá la bermuda para este fin de semana. Tírate a la pileta el domingo si querés. ¿Cómo va a subir la temperatura? ¿En serio? ¿Eh? Así que bueno, ahí está. Estoy igual que Micha yo. ¿Eh? A la pileta todos el domingo. Bueno, que la pase bien. Feliz fin de semana para todos. A los que les gusta el calor, divino va a estar. ¿Eh? Claro, a los que les gusta el calor, sobre todo el domingo, hermoso. ¿Eh? Bueno, que la pase bien, que disfrute de este fin de semana, que empiece bien la primavera, que empiece con toda la fuerza esta primavera, que vamos a arrancar ya el próximo lunes. Así que el lunes en primavera los espero para seguir compartiendo buen día a día. Si Dios quiere, estaremos como siempre brindándole toda la información y toda la buena música. Que la pase bien, feliz fin de semana para todos. Hoy le llovió al gringo Cerviño en su plantación de sandías. Así que el gringo activa la cuenta, empieza a precisamente a gastar a cuenta de aquella cosecha de sandía que se viene de primera. Así que bueno, ahí está, bueno, a ver si presta algo, a ver si tira un centro el gringo, vamos a ver si le pedimos un centrito al gringo. Chau, hasta el lunes, feliz fin de semana para todos.

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0: es la hora 13:30 minutos.
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Hola, ¿cómo están? Bienvenidos. Esto es el Club Retro, la máquina del tiempo. Mi nombre es Juanjo Garone y estamos comenzando una nueva edición. Ya entramos en territorio de jueves, en este 17 de septiembre de 2026. Esto es el Club Retro, esto es la máquina del tiempo. ¿Preparados? Así comenzamos. Dale, vamos con todo.

Muy bien, 17, han cantado bingo, dirían por ahí. ¿Cómo anda, Mano de Piedra? ¿Todo bien? ¿Cuántas cosas que pasaban un día como hoy en la historia de la música? Un jueves. No, en realidad un 17 de septiembre, ¿no? En otros años, por ejemplo, Queen, un día como hoy, estrenaba la película Bicycle Race, ¿no? Como la canción, ¿no? My Bicycle, claro, exactamente. Fue un video que se filmaron carreras de galgos y ahí grabaron el Bicycle Race, dirigido por Dennis DeBalance, quien también dirigió otros videos para Pointer Sisters, The Clash, Kool & the Gang. El video se hizo famoso porque presentó a 65 mujeres desnudas, todas ellas modelos profesionales. Era una carrera de galgos de Wimbledon, ¿sí? No es lo mismo que el tenis. Era una pista de carreras de galgos. Y ahí estaban como modelando las distintas modelos. Pero ¿qué hicieron? Alquilaron varias bicicletas para que las usaran. Y bueno, sorprendieron con ese video totalmente, claro, innovador. ¿Qué está transmitiendo Queen? Decían. Bueno, esto era un día como hoy, pero en el año 1978. En el 2011, ¿sabés quién llegaba al primer lugar en los Estados Unidos? Te digo, cantaba Someone Like You. Una excelente cantante llamada Adele. Un día como hoy, así es, allá por el año 2011. En 1983, qué temazos, Paul Young y varias canciones, entre ellas Love of the Common People, Every Time You Go Away y Wherever I Lay My Hat, ¿no? Disco tremendo que fue el disco debut de Paul Young como solista. Todos pensaban que iba a fracasar, ¿no? Pero sin embargo el tipo la rompió. En 1976 los Sex Pistols ofrecieron un concierto para los reclusos de una cárcel. De forma controvertida, como siempre, la actuación fue publicada en el disco en 1990 y se hicieron un montón de sobregrabaciones por los técnicos de sonido de la banda y lograron editarlo oficialmente. Se editaba en el año 90, pero fue grabada un día como hoy, pero del 76. Cumpleaños. Hoy cumpleaños Jonathan Jacob Walker de Panic at the Disco, Kate Flint de la banda de Prodigy y de Five Dimension, Lamont McMillor. Así que bueno, para ellos, feliz cumpleaños, un día como hoy, pero del 2024, hace dos años, fallecía el cantante Ivy Souther a los 78 años, tipo que ha escrito canciones para Linda Ronstadt, para The Eagles y demás. Comenzamos, señoras y señores, estreno. Se estrenó hace unos días, el 11 de septiembre del 2026. Chloe Kisha haciendo Question of the Day. Nuevito, unos días nada más.

La música con Gorillaz aquí en la radio. Estabas escuchando Clint Eastwood en esta edición del Club Retro, en este jueves repleto de buenas canciones. Te invitamos a comunicarte, te invitamos a participar. Aquí estamos en el Instagram, el Club Retro.

Tremendo, la música de la mano de Queen haciendo One Vision, una de las grandes canciones, un Freddie Mercury brillante por donde lo mires, un artista de lujo, una banda que te hizo bailar. Año 1985, One Vision alcanzó buenas posiciones en general en todos los rankings en gran parte del mundo. Y la banda completa, Freddie Mercury, Brian May, Roger Taylor y John Deacon sonaron aquí. Ahora Uptown Funk, llega Bruno Mars. Arriba, estás en el club. Vamos, que ya estamos en jueves. Y ¿sabes qué? Estamos vivos. Subí el volumen.

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1: Es la hora 14.
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1: Hola, bienvenidos, ¿cómo están? Qué lindo volver a encontrarnos acá en la Máquina del Tiempo, en el club, edición de día viernes. No puedo creer, 18 ya de septiembre, se nos va, ya estamos, ya cambiamos de estación, de primavera, ya estamos ahí, en Europa empieza el otoño, acá empezamos la primavera. Tenemos un programa increíble, yo te recomiendo que te quedes acá en la radio, que la vas a pasar bárbaro.

Muy bien, nos relajamos. Nos relajamos y vamos a prepararnos para vivir un programa muy lindo. 18 de septiembre, en el mundo de la música han pasado muchas cosas, te vamos a contar algunas. Pero también te adelanto que tenemos una selección musical para la historia. Por un lado, un día como hoy, esta semana hemos escuchado mucho de Jimi Hendrix, hemos hablado de Jimi Hendrix y casualmente un día como hoy, en el año 1970, fallecía trágicamente el guitarrista y músico Jimi Hendrix en el hotel Samarkand en Londres. También formó parte de ese famoso club de los 27 años. Llevaba 4 años en la cima de su carrera, pero sin embargo, en esos 4 años, la huella que dejó fue tremenda. Un genio de la música, armó The Jimi Hendrix Experience, lo hemos escuchado esta semana, algunas canciones. Un día como hoy nos dejaba. Cosas que pasan en el mundo. Bueno, en el 71, The Who llegaba al primer lugar con Who's Next, o Who's Next, un disco importante que surge de lo que quedó de Lifehouse, que fue la ópera rock que había sido descartada, que no lo podían creer cómo se había descartado, pero bueno, descartaron el disco anterior y sale Who's Next. Cosas que pasaban, allí estaba incluido My Generation y demás, ¿no? El único álbum originalmente editado. En el 93, Midlove llegó al primer lugar con Haría Cualquier Cosa por Amor, pero no haría eso. Primer lugar en la lista de Billboard, también en la lista de álbumes en el Reino Unido. En el 2014, un día como hoy, Taylor Swift vuelve a alcanzar la cima con Shake It Off, una canción que fue el primer single de Taylor Swift promocionado, ¿no?, como primer single pop. Un 18 de septiembre, Taylor Swift, así es. Un día como hoy, pero desde 1983, algunos se van a acordar de esto. Hasta el 83, una banda de hard rock, ¿no?, o de rock and roll en realidad, llamada Kiss, utilizaban maquillaje, ¿sí? No se les conocía la cara. Y un día como hoy, apareció en MTV, hicieron el Unplugged sin el maquillaje. Y fue la primera vez que los rockeros llevaron a cabo para promocionar el disco que triplicó las ventas del álbum anterior, Criaturas de la Noche. ¿Sí? Se sacaron el maquillaje y se vendió muchísimo más. Luego de haber hecho varios con maquillaje, ¿no? Kiss, un día como hoy, en el año 1983. Hoy cumplirían años Didi Ramone, también Michael Hossack de The Doobie Brothers. Un día como hoy nacía Ricky Bell de New Edition. Y Lucas Forkhammer, que es Lucas Graham. Comenzamos con A Girl Like You. Buena canción para poner energía positiva a este viernes, señoras y señores, 18 de septiembre.

Edwin Collins y A Girl Like You, una chica como vos, edición de día viernes. Señoras y señores, hay buenas canciones. ¿Cómo la vienen pasando? ¿Cómo la vienen llevando? Les puedo asegurar que la mejor música está aquí en el Club Retro Canciones de ayer, fusionadas con algunas de hoy, pero por sobre todo son canciones para celebrar. Subí el volumen.

Era Lucky Man, estabas escuchando la música de la agrupación de Richard Ashcroft, una canción, una balada introspectiva, emocionante, editada en 1997, y la canción habla de encontrar belleza y gratitud en medio del caos de la vida. Tremendo tema. Aquí estaba. Y mientras tanto llega Blur, el Britpop, a esta edición de día lunes. Se escucha Girls and Boys.

Qué buena canción de Blind Melon. Estabas disfrutando de No Rain. La verdad que en el club hay una celebración cada día y en este lunes no falla. Año 1992, parte del disco debut. La canción ganó fama gracias al icónico videoclip. Con guitarras acústicas y bueno, un éxito enorme de Blind Melon, No Rain. Año 1992, la fiesta sigue.

0: 12, la hora 14, 30 minutos.
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Qué lindo jueves aquí en La Máquina del Tiempo. When in Rome y una canción pop Dove Cameron, que es este cantante. El tema se llama When in Rome y fue lanzado el 9 de septiembre, hace solo unos días, en este 2026. ¿Qué edición que tenemos? Estás en La Máquina del Tiempo. Carlos Santana junto a Rob Thomas en el club. ¡Qué temazo, por favor! Esto se llama Smooth. ¿Te quedas con nosotros? Disfrutamos de cada una de tus canciones. Vivimos este septiembre de 2026. Dale, desde Supernatural.

0: ¡Cuánta fuerza! ¡Qué lindo jueves con los hermanos Hansen! Pura efervescencia de los 90, año 1995. Era Bob, el éxito de tres hermanos adolescentes que se convirtieron instantáneamente en estrellas internacionales. Un estribillo imposible de olvidar. Una canción que mezclaba pop, funk y rock. Y según la letra, sí, tiene letra. Habla de lo efímeras que pueden ser las relaciones. Fresca, pegadiza, joven, sigue sonando joven, Bob. Aquí se escucha este feliz recuerdo de la década del 90 en el Club Retro, que sigue sonando con la mejor música siempre. Esto continúa. Uy, escucha.
1: Let's go.

Era la gran Shania Twain, I'm Gonna Get You, y ella es Christina Aguilera, Pink, Mel Kim, un montón, haciendo este temazo llamado Lady Marmalade.

0: Es la hora 15.
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Esto es pura energía. Qué jueves, por favor. Viajábamos al año 1994, puro sonido alternativo de la mano de Beezer y esta canción Undone de Sweater Song, Beezer del Blue Album, tremenda canción editada, ya sea en digital como en formato físico. Fue una de las primeras canciones editadas en digital, la banda de Rivers Cuomo, el autor casualmente es Rivers Cuomo, y sonaba quien fuera también como productor el vocalista de The Cars, ¿no? Rick Ocasek. 7 Seconds, You Soon Durin and Asheri, temazo, por favor.

De Moby, era Natural Blues, año 1999, del disco Play. Estamos acá en la radio, en la máquina del tiempo. Gracias a todos los que se están comunicando, que son un montón. Los que no saben cómo comunicarse, el Club Retro en Instagram y en Facebook.

Era Él Mató a un Policía Motorizado, esta banda tremenda, haciendo perro, ¿no? Era el perro de la mano de Él Mató a un Policía Motorizado. Esto continúa así.

La banda de sonido de tu vida, estabas escuchando a She's So Heavy, ella es tan cargosa, le pusieron el nombre a la banda en honor al tema de los Fabulosos Cuatro. Mañana, uy, qué programa que tenemos, yo te digo, mañana reservátelo, hacele ahí en la agenda, el Club Retro viene con todo. Ahora escuchamos otra canción de estas históricas. 3, 2, 1, ponga play. Porque llega, ¿qué es? ¿The Weather Girls o Gary Halliwell? La versión de Gary Halliwell de este Llueven Hombres, It's Raining Men.

0: es la hora 15:30.
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Te confieso algo, Mano de Piedra, gran manera de comenzar un nuevo segmento. Me gusta mucho este tema que se llama Daylight. Fue estrenado el 8 de septiembre de este año, hace unas semanas, por John Legend. Muy buen tema que forma parte del próximo disco de estudio que se va a llamar Muse. Sí, John Legend aquí en el Club Retro. Esto es Juicy, es la nueva canción de Victoria Monet. Fue lanzada el 10 de septiembre a través de RCA Record, un anticipo del próximo disco. Mira qué bien que suena.

I love the nightlife, amo la vida nocturna, decía Alicia Bridges en este jueves. Qué buenas canciones, y esto no se detiene. La fiesta sigue, la celebración está en marcha. Y donde esté el amor,

Grandes los Black Eyed Peas y ahora otra genia. Un cóctel irresistible de soul, de funk, de actitud descarada, año 2001. Macy Gray, Revolución Sexual. Es un tema, un llamado a romper tabúes y a bailar sin pedir permiso. Pura revolución en la voz de Macy Gray. Estás en el club.

0: Es la hora 16.
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Era Nirvana haciendo historia con The Man Who Sold the World, ¿no? El hombre que vendió el mundo. Estás en la máquina del tiempo. Nosotros seguimos. Temazo, las calles de Filadelfia. Bruce Springsteen, banda sonora de la película Filadelfia. Estás en el club.

Así pasaba la música de la mano de esta banda, de este dúo neoyorquino. Qué buena canción, Sole, que pediste. Esto era Two Princes, dos príncipes, de la mano de Spin Doctors, una tremenda agrupación aquí en La Máquina del Tiempo. Uy, ¿qué ves cuando me ves? Llega Divididos al Club Retro.

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Tesoro, la música de El Bordo acá en este jueves en el club. Te seguimos haciendo compañía. Recordá que te podés comunicar. Hay mucha música más. No te muevas. Uy, qué temazo. Subí el volumen, pero bien fuerte, por favor.

0: es la hora 16:30.
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Así comenzamos esta última media hora de este 17 de septiembre con Small Talk, una pequeña charla, un single del artista británico Charlie Gear en colaboración con Cat Barnes, fue editado hace solo unos días. Hoy estamos con canciones que van a ser clásicos más adelante. Esto es en vivo, tremendo, sí. Green Day haciendo Basket Case, grabado en vivo por la BBC de Londres. Escuchá.

Green Day, Basket Case. Aquí estamos en el Club Retro. Estamos en la Máquina del Tiempo, edición de día jueves 17 ya de septiembre. Y Love is a Roller Coaster, tiene tantas subidas y bajadas el amor como una montaña rusa. Con ustedes, Ronan Keating, en el Club Retro.

Life is a roller coaster, decía por allí Ronan Keating, este cantante que era la voz de Boyzone, ¿no? Que de repente pegó este tema y había pegado otra canción fuerte para la película Notting Hill, me acuerdo, When You Say Nothing at All. Todo el mundo decía, ¿quién es este pibe? Bueno, ahí sonaba Ronan Keating, aquí en el club hay mucho más. Uy, temazo de Beck. Esto se llama Loser.

Just Like a Pill, decía por allí Pink, y esta canción con la cual ya casi prácticamente comenzamos a despedirnos. Ingresamos en la última parte de nuestro programa del día de hoy, Just Like a Pill, un exitazo de Pink, ¿no? Del año 2002, del disco Misunderstood. Yo te digo, no te muevas, quédate con nosotros, ahora sí, el del estribo, y nos vamos.

0: Es la hora 17.
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Pura energía junto a The Bloodhound Gang. Estabas escuchando The Bad Touch, el mal toque. Aquí seguimos trayendo las mejores canciones. Y en este caso llega el turno del rock en español, junto a este trío compuesto por Guyot, Iturri y Tot. Las iniciales de cada apellido conformaron su nombre, Hit.

Era Eternidad, estabas escuchando en el Club Retro la música con Cuentos Borgianos, otra banda realmente increíble que nos ha dado ya estos últimos años. Mientras tanto, sigue el rock que vos querés escuchar. Hablando a tu corazón, Charlie y Pedro, ¿no? Y Pedro Aznar, ¿se acuerdan de esto?

0: Es la hora 17:30 minutos.
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1: Hola, hola, hola, ¿cómo están? Bienvenidos sean todos a esta nueva emisión de Al Compás de la Vihuela, el programa que te trae lo mejor del folclore. Ya está aquí, así que a prepararse para disfrutar con nosotros de todo lo que tenemos preparado. Arrancamos escuchando al duende de Néstor Garnica haciendo samba para mi nostalgia. Así dábamos comienzo a este jueves 17 de septiembre. Se termina el invierno, se termina la semana. Nosotros estamos a full esperando el fin de semana, esperando la primavera, que se vengan los días lindos. Pero bueno, seguimos en invierno todavía, seguimos compartiendo mucho folclore, por supuesto, aquí en el compás de la vihuela. Pero antes que nada, por supuesto, nos presentamos. Mi nombre es Claudio Núñez, estoy a cargo de la conducción del programa. Me acompaña hoy Matías Terminator López en la operación técnica. Silvina Amor está a cargo de la musicalización. Esta, como siempre, es una realización de Long Contenidos, así que a prepararse porque se viene un programón del compás de la vihuela. Tenemos mucha música, por ejemplo, vamos a tener a Horacio Vanegas, también a Cuti y Roberto Carabajal. Mario Álvarez Quiroga va a estar por aquí con nosotros, Jorge Cafrune trayendo un clásico de nuestro folclore. También Tamara Castro nos visita con su música. Tenemos de todo, de mucho para compartir. Vamos a tener a Facundo Toro, tenemos un Sabías Qué muy, pero muy interesante también para compartir con ustedes. Vamos a tener a los Carabajal, a Orellana Luca. La verdad, un programón el de hoy, así que dejamos de hablar y comenzamos este Al Compás de la Vihuela.
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Muy bien, aquí estamos compartiendo el mejor folclore. Seguimos con la buena música. Vamos a encontrarnos ahora con Cuti y Roberto Carabajal haciendo este temazo, un clásico de nuestra música santiagueña. Vamos a escuchar La Pucha con el Hombre.

Ahí escuchábamos La Pucha por el Hombre, La Pucha con el Hombre, que lo compuso Pablo Raúl Truyenque junto a Cuti Carabajal, este temazo que acabamos de escuchar. Y seguimos con grandes canciones, grandes artistas. Momento de recibir ahora a Horacio Vanegas haciendo Mi Origen y Mi Lugar.

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0: es la hora 18.
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0: Ahí sí va Mario Álvarez Quiroga, autor de un clasicazo como es Adonata, que Soledad lo hizo súper famoso, pero el tema es de él, de Mario Álvarez Quiroga. Ahí lo escuchábamos, seguimos disfrutando del mejor folclore. Quédate en el compás de La Vihuela.
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0: Andrews, comenzaste vos a cantar, a expresar lo que sentías. ¿Y qué tipo de canciones cantabas? ¿Bien infantil o ya te gustaba otro tipo de música?
1: No, otro tipo de música. Folclore. Empecé cantando una canción de Teresa Barba.
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0: la hora 18:30 minutos.
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1: Bien, vamos con los mensajes de nuestros oyentes. El primero que tengo por acá es de Teresa. Dice: Claudio, me mandás un saludo para mi hermana Marta. Me dijo que estaba escuchando y seguro está esperando que le mande algo. Un beso grande para ella. Horacio Luna dice: recién escuché a Cafrune y tuve que subir el volumen. Es imposible escuchar Samba de mi Esperanza bajito. Qué canción, por favor. Silvia Costa dice: estoy con mi nieta haciendo los deberes. Bueno, ella hace los deberes, yo trato de entender para poder ayudarla. No sé cuál de las dos está más complicada, dice. Bueno, Ramón Duarte dice: Claudio, ¿podés pasar algo de Los Fronterizos? Hace bastante que no los escucho. Si entra algún tema, agradecido. Muy bien, programamos para vos. Beatriz Gómez dice: un saludo para mi marido Oscar, que está escuchando conmigo. Él dice que no canta, pero cuando ponen en una zamba se sabe todas las letras. Otro mensaje de Diego Herrera dice: estoy pintando una pieza y ya me arrepentí de haber empezado. Pensé que lo terminaba rápido y todavía me falta un montón. Por suerte tengo la radio acompañando. Bueno, viste, a meterle pata entonces a esa pintada, ¿eh? Nora Peralta dice: Claudio, mandame un beso para mis amigas Susana y Mirta. Tenemos pendiente juntarnos hace semanas y nunca coincidimos las tres. A ver si escuchan esto y ponemos fecha de una vez. Bueno, che, dale, a ponerse de acuerdo, chicas. Gracias por esos lindos mensajes. Gracias a todos los que se comunican. Seguimos con más folclore aquí en El Compás de la Vihuela.

0: Es la hora 19.
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1: Momento de nuestro ¿Sabías qué? ¿Sabías que una canción puede hacerte recordar una situación de hace décadas con una claridad sorprendente? Seguramente alguna vez te pasó. Estás escuchando música, comienza una canción que hacía mucho no escuchabas y casi instantáneamente aparece una persona, una casa, un viaje o algún momento de tu vida, y no es solamente nostalgia. Cuando escuchamos música intervienen distintas regiones del cerebro relacionadas con las emociones y la memoria. Por eso, determinadas canciones pueden quedar fuertemente asociadas a experiencias que vivimos mientras las escuchábamos. Lo interesante es que muchas veces no necesitamos escuchar la canción completa. Alcanzan los primeros acordes, una melodía determinada o incluso una voz para activar ese recuerdo. Además, los recuerdos vinculados con emociones intensas suelen conservarse con especial fuerza. Una canción que estuvo presente durante un enamoramiento, una reunión familiar, unas vacaciones o una despedida puede quedar funcionando como una especie de llave. Años después, vuelve a sonar y esa llave abre nuevamente el recuerdo. Incluso pueden aparecer detalles que creíamos olvidados, con quién estábamos, qué hacíamos o cómo nos sentíamos en aquel momento. Por eso, existen canciones que para millones de personas son simplemente canciones, pero para nosotros significan muchísimo más. Son parte de nuestra propia historia. ¿Lo sabías? Si quieres enterarte más sobre este y otros temas, ya sabes, quédate en sintonía.

juntos. Vamos con una dedicatoria que nos manda aquí Mariana Ferreira. Dice: Claudio, quiero dedicarle Como pájaros en el aire a mi mamá Elsa. Cada vez que escucho esa canción pienso en sus manos, en todo lo que hizo por nosotros y en esas cosas que uno a veces recién valora cuando es más grande. Si la pueden pasar, se la dedico con todo mi cariño. Así que va, por supuesto, hermosa canción, hermosa dedicatoria. Los Carabajal haciendo Como pájaros en el aire.

se van los Carabajal y llegan unos de los nuevos artistas de nuestro folclore, los que la vienen pegando hace un tiempito, ya hace unos años que vienen sonando con todo, son la gente de Orellana Luca haciendo esta chacarera del corazón.

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0: Es la hora 20.
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1: recordemos. Es la hora 20:30 minutos.
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Hey, Abby. Yo te dije que el público argentino agita, pero le da más gratis con todo. Gracias, Cari. Gracias, Mari. Muchas gracias.

0: Es la hora 21.
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